Las 5 de la mañana, 6 minutos en la República del Paraguay, 5 con 6 minutos. 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Pero esa ponen, sí, señor. 18 grados marcar la temperatura. Agradable, pero allá de cuatro, sí. Sobre Pedro Juan Caballero. 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Cristian Franco Candado, presidente de la Junta Departamental de Amambay. 5 con 9 minutos, Yanguinú, ya en Dutan, en Embaeteva, Pura Hey, Paraguay.

Muy bien, las 5:14 en el Etapa Paraguay, las 5:14 Juan B. Mora, Tache Pochine 10, Yandu, Yande, Rembia Popa, Oma, lleva las 5:14 ya llega. 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Las 5:40, ahorita el profesor Saberiano Acosta, que también se lleva por el exclusivo de la lista 1 de Luis Guillén. 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

5 de la mañana, 18 minutos. 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Otro por ahí. 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Acompañez en Duna. Mopea. 5 con 19. Con Aiteramo.

0: Belén Tapia, Yu, Juan B. Mora, Juan Bautista Mora, llevando a interpretar. 5 de la mañana, 23 minutos en la República del Paraguay. 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Sí, señor. 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
0: 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El amigo Cristian Franco Candado, muchísimas gracias por estar con nosotros. Y guapo, caray, Cristian, caray, presidente. Sí, señor. Licenciado Cristian Franco Candado, muchas gracias por estar con nosotros. 5 de la mañana, 27 minutos. 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Selección de polcas al estilo Grupo Generación. Allá vayas más.

Y creí por año de puras ahí Paraguay Generación, Grupo Generación, Selección de Pulcase. Sí, señor. Ay, gusto, la lleva. Sí. Ya te creí, ya te metía. Va a poner. Ya, ya entramos. 5:32 a.m, 32 minutos a recomendante. 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

escribita UPP, Acuña Storne. A ver, si voy a escribir Acuña, es fácil. Storca tu S. A ver, Tore. 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Pego va a echar la OV. Ajá, Storco, el chat inglés, dice, de cuál es negocio, comercio, allá. Opea, ya modificamos, mira, ya modificamos, ya entendemos eso. Pero en fin, Acuña Store, ja, pues ven, va, esto va a calidad, economía y confianza. 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Para chicos era peor, horno eléctrico ya lento, pero ja, o cocinar creo que al vapor, al vacío. Después que cuando vaya, pero pega la moda cuando pega para irte hoy. Sin aceite, exactamente. Air fry. Ja, pegan de ella, botan la de pedido. Ah, oye, un mogüero tan de vender hoga y te veo donde trabajo, pues vamos a ir botar java ya. Pegan de ahí, ¿qué tal mañana? Pero hija, oye, su capa también de ella, botan la de pedido. 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Vengue el aparato. 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Entonces, tengo que dejarte muy. Parece más real la acción. 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El dispensador de agua eléctrico por USB. De hecho, pueden tener otro hija, se mande la. Está bebido de 20 litros. Muy bien, salón de aparatos allá. Ah, eléctrico. A batería en realidad, de enchufada USB. A UPI ya. Ojo, no, igual de hecho, pues, ajá, no se manda ahí. Pues nada. ¿Qué tal, va? ¿Qué tal, hoy? 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De Google o de explorador, ¿ve? Acuña Store. Ah, Pepe, esto papá, y te más aquí. Hoy, bueno, 5:35. En 5 minutos más, el espacio exclusivo de la lista 1 Ñejendumieta, Purajey, Paraguay, Coarupi.

5:38 en Paraguay, 5:38. A pesar de que me han dicho que era programa este día. Teléfono a pegar y cuadro, ya lleva 7171133. 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Vas a hacerte más a ver, ten chat y me ha hecho un tema. Entonces, se nos puede caer en naranja y por qué tan de voy a llevar. En fin. Zapete ya mañana a ver la nación. 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Ya puede tener transformación tu chitere y este tiene más potagina UPP. Va a ver, ya breco. Una irresponsabilidad le costó el partido y quizás la serie a Recoleta ante Boca. Ya se inegró. Ganá y gusto de primer tiempo. O ganá, pica tu pe. Segundo tiempo, pues ya. Tres minutos. Yo. Papo, man, yo en Boca. Ya seguimos ahí. Entonces ya. Llegamos. Pero en fin. Hoy con la. Japro. ABI. 3-1, opa. A ver, hoy hemos sacado irresponsablemente Rojas. ¿Va a llegar una tarjeta roja o no? Wilfrido Báez. Pepe la codazo directo al chico Leonel Flores. Revisión VAR. Rubí, hoy hemos sacado. A bebé. Y gusto. Y vamos a la Uruguay, vete y victoria, pero que tenía empate o más chavila, cual ya llave y nave y curi. Pero en fin, no pudo ser. Seguramente va a sufrir la consecuencia. 5:39. A la vuelta, entramos con el exclusivo de la lista 1.

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1: Cinco con cuarenta y un minutos en la República del Paraguay. Empieza el programa exclusivo de la lista 1, Luis Guillén, intendente. Paulo Acosta, concejal municipal en Pedro Juan, lista 1, opción 1, profesor Severiano Acosta, Paisa Pande Pujarebemí, buen día.
2: Buen día, compañero Héctor Ascuña. 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Y tú me pongas puire, ñane en Dujara Escuela, Peña Huesa, Catagina Tedia. 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Allá saludo a mi ABI, ya en el Endujar Escuela, ya en el líder principal, ya en el gobernador Juancho Acosta, ya en el Enduma ABI, ya pues acá más lo mitad y no hay más atento, ya en el que allá en San Guillota, dentro de un poco este programa y proyecto exclusivo de la lista 1, Luis Guillén, intendente en espera.
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2: Fracción Eucalital, Villa Florida, está la fracción hoy, bebé, no pillaré, guare.
1: 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La imagen es como circular, la foto allá. 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
2: 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Hasta las 6 de la mañana, 20 minutos, espacio exclusivo a la lista 1. 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
1: 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Muchísimas gracias a todos. Excelente día, excelente jornada. Entero BTA Pemara. Gracias, hasta mañana.
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4: Son las 6 de la mañana y un minuto. 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

nombre del Padre, del Hijo y del Espíritu Santo. Amén. Te agradecemos, Señor, por tus hijos que se dedican a esta labor de la comunicación. Bendícelos, bendice este estudio, las personas que trabajan, bendice todos los objetos que ellos utilizan, bendice las personas que vienen en este lugar. También derrama tu bendición sobre la audiencia, sobre aquellas personas que son fieles a esta radio, sobre los enfermos, sobre aquellas personas que nos están escuchando en este momento, y que tu bendición siempre nos conceda sabiduría, ilumine nuestra mente para elegir siempre el buen camino, que pueda fortalecernos para que podamos ser personas que puedan cumplir tu voluntad. Bendice también, Señor, nuestra memoria, para que seamos agradecidos con todo lo que tú haces por nosotros, y que tu bendición descienda sobre todos ustedes, sobre los que escuchan, sobre los que están aquí, sobre las casas, las familias, sobre todo Pedro Juan, en el nombre del Padre, del Hijo y del Espíritu Santo. Amén.

Sí, Jesús, tú vives. Vives en cada minuto de mi vida. Te siento en cada latido de mi corazón. Vives en mis tropiezos y en mis caídas. Vives en mis alegrías y si me agobian las penas. Tú, Jesús, estás conmigo. Oh Dios, infinita es tu bondad. Todo poder y gloria a ti te pertenece. Tus relámpagos iluminan el mundo. Las montañas se estremecen en tu presencia y los cielos proclaman tu victoria. Quebrame el mar, que se desborden los ríos, pues tú eres solo eterno. Jesús, hoy glorifico tu nombre.

honor y gloria a ti, pues has vencido la muerte. Sí, Jesús, vives en mi vida. Tú eres mi fuerza, por siempre reinarás.

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0: Hola, hola, hola, hola, hola, ¿qué tal? ¿Cómo están? Muy, pero muy buenos días, bienvenidos. Estamos arrancando una nueva edición del programa El Radar. Hoy, miércoles 12 de agosto del año 2026. ¿Cómo están todos? Saludos cordiales a cada oyente, cada persona que ya está conectada a través de la 103.3 Radio Urundeí FM. Alumnos que escuchan a través de www.urundeifm.com.py. Gracias también por escucharnos independientemente del lugar donde se encuentran. Gracias por permitirnos poder ser parte de su día a día. Gente que desde muy temprano ya está en sintonía de la radio, ya está queriendo informarse, ya está recibiendo la información a través de las ondas de la 103.3. Saludos cordiales a cada oyente, a cada persona que ya está conectada desde muy temprano. Enseguida estamos con nuestros compañeros desde exteriores. A las 5:38 me voy a enviar su saludo al CIE Escobar, al CIE Boyeño Manifestar, Darío Bonzi, más Pella Bello, ya puse acá, y el doctor Javier Montiel también, siempre muy temprano en sintonía de la radio. Mariano Roque Alonso también. Personas que sintonizan, Daniel Ferracini también, tempranito. Voy, miro, ella puse a cama a veía ya. El amigo Orlando Denis también. Personas que se despiertan y ya están conectadas. Gente que se moviliza para irse. Alumnos ya se movilizan para irse al trabajo. El doctor Rodrigo Mieres ayer me decía lo mismo también. Siempre cuando me estoy movilizando temprano ya estoy en sintonía de la radio. Voy, ojo, y cuyo va a poder allá, picha más bella. Entonces, saludos cordiales a cada persona que ya está en sintonía de la radio y está conectada con la información. Y vos, Ricardo, ¿cómo estás? ¿Qué tal amaneciste? Parece Neco en este día. Neco de Ponado será.
1: Buenos días. Sí, buen día, Raúl. Gracias. Saludos a ti, también a la audiencia.
0: Ahí está. 18 grados de temperatura actualmente en Pedro Juan Caballero. Tenemos cielo mayormente nublado. Hoy se aguarda una máxima de 29 grados, según anuncia el informe meteorológico. Para hoy se aguarda 29 grados de máxima. No será una jornada muy calurosa. 18 grados. Pero hay un vientito que se siente ahí afuera, viento de dirección norte a sur a 17 kilómetros. Sopla a 17 kilómetros por hora. Lo que genera un fresquito, ¿verdad? Con ráfagas de hasta 33 kilómetros, genera una sensación térmica de 16 grados, ¿verdad? Fresco, fresco, un fresquete que se está sintiendo. La humedad es del 81%, la visibilidad 22 kilómetros aproximadamente. Para hoy no se aguarda lluvia de acuerdo al pronóstico. En cuanto a los demás días, para mañana jueves sería un día con cielo despejado, soleado, mínimas de 20 y máximas de 29 grados. Para el día viernes, 45% de probabilidades de lluvia, con mínimas de 19, máximas de 28 grados. El sábado se aguarda un cielo despejado, soleado, mínimas de 19, máximas de 31 grados. Para el día domingo también condiciones similares, con mínimas entre 21 y máximas 33 grados. Para el día lunes, 22 de mínima y 33 de máxima, se aguarda con el informe meteorológico, el pronóstico extendido. Incautaron cocaína ayer, incautaron droga, dos personas aprehendidas, dos paquetes, uno de pasta base de cocaína y otro clorohidrato de cocaína. Para que se entienda la diferencia, es que uno es ya el producto terminado, como diríamos, entre otras cosas. El clorohidrato de cocaína es el producto ya finiquitado, el que es blanco, digamos así, ¿verdad? El que se convierte después, es una especie de un ladrillo, un paquete, pero ellos golpean hasta que se convierte en un polvito, en pólvora. Se vuelve una sustancia blanquecina en pólvora, lo que es la cocaína. Y el otro también es cocaína tipo crack, ¿verdad? Que no es, es la pasta base, como le dicen, del cual se puede volver a aumentar el volumen y convertir en clorohidrato, convertir en el blanco, ¿verdad? Es la pasta base, el famoso crack. A los mocos y paquetes, yo te pago dos paquetes que dieron al resultado positivo, al narcotest, que es el análisis que hacen en ese momento, y que se ve la alta pureza del contenido de la droga. además de dinero en efectivo, una pequeña dosis de marihuana, hachís, municiones, dos personas aprehendidas. Vamos a hablar sobre el tema ya enseguida, pero está el compañero Eduardo Pessoa en línea. Eduardo, ¿qué tal, Eduardo? Buen día.
2: Sí, buen día, compañeros. Buen día a la audiencia de UNDFM, a los compañeros de la jornada también. Ya estoy con el subcomisario David Pereira para hablar sobre hurto, de jurisdicción. Comisario David Pereira para la audiencia de Radio UNDFM. Buen día.
3: Una institución educativa. Luego, al salir a las 22 horas aproximadamente, se percató que su biciclo no se encontraba en el lugar. Se trata de la motocicleta Kenton GL Azul con chapa 352 Alfa Alfa H Tiempo, ¿verdad? Según relata, la víctima no llegó a guardar su biciclo dentro de la institución, ¿verdad? Porque está medio apurado, entonces dejó afuera y cuando se le llega a la 22 no encontró el biciclo.
2: Bueno, varios casos de hurto en varias jurisdicciones también, comisario. Teniendo en cuenta de que se recuperó dos motocicletas esta semana en la zona de la comisaría séptima, pero mismo así todavía no se pudo dar con los que están haciendo este tipo de hechos.
3: Exactamente, son varios hechos como el que estamos teniendo, ¿verdad? Y prácticamente del mismo modo operandi, ¿verdad? En la mayoría de ellos, los supuestos, llegan a bordo de otra motocicleta, desciende el acompañante, ¿verdad? Quien procede al hurto del biciclo que se encuentra estacionado. Ese es prácticamente el modo operandi que se utilizó ayer, ¿verdad? Por imágenes de circuito cerrado no se puede observar, ¿verdad? Con nitidez la característica que lo presenta todo porque está en una zona oscura. No obstante, ya al día de la fecha vamos a estar visitando a comercio a ver si podemos conseguir otras imágenes que puedan esclarecer o para tratar de identificar a los presuntos autores.
2: Bueno, esta motocicleta que fue tu jurisdicción, ¿qué características tiene?
3: Una Kenton GL tipo cobrador color azul.
2: ¿Otras novedades de jurisdicción?
3: Solo esas novedades me llevaron.
2: Muchísimas gracias por
3: la hora.
2: Hay también otro caso de hurto que ocurrió también, motocicleta también, compañeros, en la jurisdicción de la Sexta, con el subcomisario Ángel Maldonado. Ya vamos a hablar sobre este hecho de hurto. Subcomisario Maldonado, para la audiencia de UNDFM, buen día.
4: Muy buenos días, compañeros. Ya con relación al hurto de motocicleta, ocurrió el día lunes ya. Esta víctima ingresó al el gimnasio denominado Wilson, ya ubicado en la jurisdicción. Alrededor de las 19 horas ingresó para su práctica diaria y rutinaria. Al salir ya no encontró su motocicleta, lo cual recurrió a la ración de circuito que tiene en cuenta el lugar, donde se le observa llegando a dos sujetos del sexo masculino y a bordo de una motocicleta de color azul, donde se observa también que uno, el acompañante desciende de la moto y se apodera de la moto de la víctima.
2: Sí, de frente del gimnasio fue hurtado esta motocicleta.
4: De frente del gimnasio.
2: ¿Circuito cerrado que se tenga en el gimnasio o alrededores?
4: Claro, el propietario nos envió la grabación con el que contaba el lugar donde pudimos obtener la característica de estos sujetos e inclusive saber el modelo en el cual llegaron estos sujetos a tal lugar.
2: Fueron varios robos, varios hurtos de motocicletas esta semana. No se tienen nada de pistas de los sucutadores.
4: Estamos hasta el momento trabajando en cuanto a eso, ya que no es el primer caso que estamos atendiendo dentro de la semana, ya en esta jurisdicción en especial. Nos estamos enfocando en lo que es la investigación, ya entre compañía y en coordinación con la gente personal de investigaciones. Estamos obteniendo la mayor cantidad de circuitos que tenemos en la zona para tratar de llegar a los supuestos autores.
2: ¿Otras novedades que tuviste en tu jurisdicción?
4: Sí, ya alrededor de las 14 horas del día de ayer. Estuvimos conociendo a través de la víctima sobre un caso de robo agravado ocurrió al horario que te dije en un local comercial ubicado sobre la calle Río Paraná y casi Doctor Clemente del barrio San Ramón. Según la víctima, un sujeto solitario ya llegó hasta el lugar, machete en mano, con casco puesto, quien vestía en ese momento una campera de color negro, un pantalón color negro, exigiendo la entrega del dinero que tenían de la recaudación del momento, donde la víctima, sin poner resistencia, se entrega de la suma de 150 mil guaraníes y un aparato celular de la marca Samsung modelo A10, para darse a la huida. Según la víctima, este sujeto llegó en una motocicleta hasta ese lugar, no le funcionó en el momento, en el cual le dejó abandonada. Ya la víctima, ya viéndose acorralado el sujeto, por la víctima deja el machete cual utilizó en el momento para exigir el dinero, deja también en el lugar abandonado.
2: Así mismo. Bueno, Raúl, si tenés una consulta, te escucha el subcomisario Ángel Maldonado.
0: ¿Qué tal, Ángel? ¿Cómo estás? Buen día.
5: Buen día, compañero.
0: ¿Qué deja abandonado el sujeto, dijiste en el final, cuando te consultó Eduardo?
5: ¿Cómo? Ahí te escucho bien.
0: Sí. ¿Qué dejó abandonado el sujeto, dijiste?
5: Sí, el sujeto dejó abandonado su motocicleta en el cual llegó en el lugar y también el machete que utilizó para exigirle dinero a esa gente.
0: Ya, machete que utilizó, es decir, salía a cometer su fechoría con un machete.
5: Es lo que la víctima pudo mechutar en el momento.
0: Qué bárbaro. Para que vea cómo estos delincuentes no buscan luego cualquier tipo de objeto, de arma para poder cometer su fechoría, comisario.
5: De hecho que sí, si es que este sujeto no es algún adicto a algún tipo de droga, no será que esté en sus cinco sentidos, ya que personas en sus cabales no llegaría a este momento.
0: Así es. Bien por el trabajo y el seguimiento, entonces. Gracias, comisario, muy amable.
2: Dale, compañero. Ahí está el subcomisario Ángel Maldonado. También estoy con el comisario Raúl Ortiz, que es de la comisaría Raúl Ortiz, digo ya. Comisario Juan Ortiz. Le cambié ya tu nombre, Raúl, al comisario. Comisario principal, Juan
0: adelante,
2: Ortiz.
0: Adelante.
2: De la comisaría primera. Comisario, para la audiencia, buen día.
6: Buen día para usted y toda su audiencia. Buen día, Raúl, ahí en estudios.
0: Buen día,
6: posiblemente.
0: Buen día, camarada, buen día, camarada.
2: Lo que tenga en su jurisdicción.
6: Asimismo, tuvimos hechos de accidente de tránsito el día de ayer a las 18:45, daños materiales en el accidente de tránsito, choque de una camioneta contra un motociclista. Esto ocurrió sobre la avenida Doctor Francia y avenida José Vergés, protagonizado por la camioneta marca Chevrolet S10, color gris, chapa Mercosur 122, propiedad de María Zulma Benítez, guiado en el momento por Takeshi Pablo Iguchi, paraguayo de 67 años de edad, con licencia de conducir categoría particular, expedido por la Municipalidad Pedro Juan Caballero Domínguez. Y la motocicleta de la marca Kenton, modelo SAR 200, color rojo, chapa 386, Paraguay, guiado por Higinio Barreto Agusti, paraguayo soltero de 51 años de edad, con licencia de conducir categoría motociclista, pedido por la Municipalidad de Guillaú, Departamento de Concepción. Esta persona fue auxiliada por cuerpo de bomberos voluntarios, fue trasladado hasta el hospital regional, donde presentó escoriaciones leves en la parte blanda y baja de los miembros, de la pierna, saliendo de alta. Fue así que este ciudadano, el conductor de la camioneta, se hizo responsable de sus gastos médicos, así como los resarcimiento de los daños materiales tanto a su vehículo como a la motociclista, y los vehículos involucrados fueron entregados a sus propietarios. El otro hecho ocurrió también casi al mismo horario, a las 19 horas. Este hecho ya fue un poco más fuerte, son con lesión y daño material en accidente de tránsito, choque de motocicleta contra un automóvil en causación de los rodados. Esto ocurrió sobre la avenida Teniente Herrero y José de Jesús Martínez, del barrio Mariscal Estigarribia, protagonizado por la marca, por la motocicleta marca Taiga 150, color rojo, sin chapa, guiado por Elbert Leonel Cabral Pereira, paraguayo soltero, 32 años, con licencia de conducir, categoría motociclista, pedido por la Municipalidad de Shore, quien resultó con lesiones, y el automóvil de la marca Suzuki Swift, año 2006, color plata, chapa número 562 Paraguay, y guiado por Carlos Alberto Cantero Delgadillo, paraguayo soltero, 33 años de edad, con licencia de conducir categoría particular, expedido por la Municipalidad de Pedro Juan Caballero. Se tuvo conocimiento del hecho a través del transeúnte que me llegaba hasta la oficina de guardia. Fue así que personal de patrulla acudió al lugar encontrando a Elder Leonel y al ciudadano Carlos Alberto Cantero. Este se encontraba tendido en el suelo. Se hicieron presentes en el lugar personal de cuerpo de bomberos voluntarios, quienes auxiliaron al conductor de la motocicleta hasta el hospital de IPS, donde el mismo cuenta con seguro. Fue ahí recibida por la médica de guardia, la doctora Julia Coronel, quien diagnosticó a la víctima con traumatismo cráneoencefálico leve y un corte en la región frontal de aproximadamente 4 centímetros. Este quedó para sus estudios médicos y está en estado de observación, como manifesté en IPS. El hecho fue comunicado al fiscal de turno, el abogado José Cantalupi, quien dispuso la libre circulación del conductor del automóvil y con el compromiso de presentarse el día de la fecha a primera hora hasta la unidad fiscal, y la incautación de ambos vehículos protagonistas de este hecho.
7: ¿Está algo más que se tuvo en su juicio?
6: Solamente estos hechos de accidente de tránsito.
7: Ahí está, muchísimas gracias por tu tiempo.
6: A las órdenes.
8: Ahí está, palabras del comisario principal Juan Ortiz, jefe de la comisaría primera. Y otro caso de hurto también que ocurrió en la jurisdicción de San Juan Neumann, Raúl, de la comisaría de San Juan Neumann. Estuvimos hablando con el oficial Carlos Ríos, su jefe de la comisaría de San Juan Neumann. Tenemos nota también. Ocurrió otro hecho en la jurisdicción de la comisaría tercera. Son 4 motocicletas lo que fueron hurtadas en tan solo 3 días, Raúl. Tenemos la nota con el oficial Carlos Ríos.
9: A ver, escuchemos.
10: Para usted y la distinguida audiencia, el día de ayer se recepcionó o se reportó una denuncia referente a un hecho de

0: horas había dejado su biciclo frente a la vivienda ubicado sobre el Gobernador Velasco. Y minutos después escuchó un ruido. Al verificar, hizo a dos personas de sexo masculino llevar su bicicleta hacia la zona boscosa del barrio cooperativo. La misma alertó a la policía, se hizo un rastrillaje por la zona, no se logró encontrar la motocicleta, por lo que se convocó a personal de investigaciones para dar seguimiento a la investigación, ya que en la zona se cuenta con cámaras de circuito cerrado, los cuales ayudarían a esclarecer o por lo menos a identificar a los autores.
1: La moto se llevó de frente a su vivienda.
0: Así mismo, la Biblia mencionaba que había estacionado, había trancado con llave y el ruido que ella escuchó presumiblemente sería la traba que rompieron los autores para movilizar la moto.
1: ¿Lo llegó a visualizar a los autores en el momento del hurto?
0: Rápidamente describió a dos personas de sexo masculino, pero no dio detalles de su vestimenta o de sus características físicas.
1: Es decir, que ella pudo ver hacia dónde se fue el biciclo, hacia dónde se fueron los malvivientes.
0: Así mismo, su vivienda está ubicada en la última calle de la fracción, por lo que de manera adyacente tiene la zona boscosa, tiene yuchales, tiene una reserva del arroyo Macochorro, por lo que ella no llegó a ver más allá del monte. Hizo que se dirigía a seguir a un lado, pidió ayuda, ya los perdió de vista mientras pedía el auxilio correspondiente.
1: Exactamente. ¿Otras novedades que tuviste en tu jurisdicción?
0: Hasta el momento es la única novedad.
1: Ahí está. Muchísimas gracias por tu tiempo.
2: Ahí está lo dicho por el oficial Carlos Ríos, subjefe de la comisaría de San Juan Neumann, compañeros.
3: Muy bien. Gracias, Eduardo. Muy amable.
2: Dale, compañero. Hasta luego.
3: Hasta luego. Hasta un próximo contacto, Eduardo Pessoa, informándonos a través del móvil PAE Energía.
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3: ¿Está Arnaldo? Arnaldo con la información policial y deportiva. Enseguida estamos con Arnaldo.
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3: ¿Qué tal, Arnaldo? ¿Cómo lo va? Buen día.
6: Muy bien, Raúl. Buen día para vos, buen día para Marcos, San Poderoso de la Frontera. Muy buen día. Ya los adelanto, el compañero Eduardo ya lo había hecho. Nosotros vamos a completar los informes policiales. Empezamos como siempre. Comisaría Primera, Barrio, Mariscal Estigarribia, función del país, el ciudadano extranjero detenido y entregado al mismo a la Policía Federal del Brasil, de esa fecha 11 de agosto a las 15 horas en el Departamento de Migración, ubicado en la Avenida Autor Francia, esquina calle Primero de Marzo del barrio San Antonio, hasta ciudad se trata de Marcos Giovanni Barbosa Carrillo, brasileño, soltero de 24 años, tiempo de orden de captura pendiente dentro del territorio brasileño por el tráfico de drogas. Dicho procedimiento se realizó en cumplimiento a la alta número 048 de fecha 11 de agosto del año 2026, suscrita por la Dirección Nacional de Migraciones. En cumplimiento de dicha medida, se procedió a la entrega del refugiado a la autoridad del vecino país, Brasil, específicamente a la Policía Federal la ciudad taponada a cargo de la

0: presidente Samuel Rodríguez, acompañado por personal del comando bipartito. En su primera lesión, daño material en un accidente de tránsito entre motocicleta o motocicleta contra automóvil, incautación de los rodados por el fecha 11 de agosto a las 19 horas en la avenida Teniente Herrera, esquina José de Jesús Martínez, del barrio Centro de esta ciudad, involucrados Elber Leonel Cabral Pereira, para varios soltados, 32 años, domiciliados en la calle Brutal, esquina Guirutí, del barrio Carmen Aurora, quien se encontraba a bordo de una motocicleta de la marca Taiga, modelo TR 150 color rojo, sin chapa, chasis, tumor y el automóvil de la marca Suzuki, modelo Split, año 2006, color plateado, chapa número ASZ 562, conducido por Carlos Alberto Cantero Delgadillo, trabajo de los 33 años, domiciliados en la calle Urunde, esquina Arastra del barrio Don Bosco de esta ciudad. Se dio conocimiento del hecho a través de un transeúnte, inmediatamente personal de Móvil 19 se constituye en el lugar y convocó al personal del cuerpo de bomberos voluntarios, quienes auxiliaron y trasladaron a lesionado hasta el hospital ITS, donde fue atendido por la médica de guardia, doctora Julia Coronel, quien diagnosticó TCLD y corte en la parte frontal, quedando en estado de observación. De hecho, fue comunicado a la agente fiscal del turno, abogado Andrés Cantalupi, que dispuso que los vehículos involucrados sean incautados. Muchas gracias. Segunda recepción anuncia por un supuesto hecho punible contra la propiedad de motocicleta ocurrido el 11 de agosto a las 22 aproximadamente en la vía pública sobre las calles o sobre la calle Elisa Alicia Lin, esquina teniente de Rerena, Talicia Talavera, víctima. En los clientes César Javier López, paraguayo, soltero, 19 años, estudiante domiciliario de la calle que ofrece el Chaco, del barrio San Gerardo, en esta ciudad, anunciante, en este caso, motocicleta adoptada, marca Kenton, modelo GL 200, color azul, chapa número 3, AAH Paraguay. Supuesto autor es personas desconocidas, cuyo demás datos se conoce. Este reconocimiento lo hecho a través de una denuncia escrita como dada por la víctima. El señor será supuesto intento de fuga de recursos, de captura y lesión por caída desde el techo del pabellón Milagro, sobre el techo del pabellón de la penitenciaría regional local, ocurrió en fecha 11 de agosto. Recluso involucrado Hugo Alejandro Oñar Leano, paraguayo de 48 años. Que registra antecedentes por hecho punible contra la propiedad de este 14 de junio de 1999, lesión grave del 27 de septiembre de 2008, hurto agravado con purgamiento de fecha 23 de mayo de 2026, hurto agravado con prisión preventiva de fecha 23 de mayo de 2026. Personal de esta comisaría fue alertado a través de una llamada telefónica recepcionada a la Fiscalía de Guardia, esta realizada por personal penitenciario, comunicando sobre los supuestos intentos de fuga de personas privadas de libertad FGL, no informado personal penitenciario comunicado sobre los supuestos de fuga interno. Alejandro Galeano habría salido del pabellón Milagro y al desplazarse por el techo cayó sobre el techo pabellón A, sufriendo lesiones. El mismo fue inmediatamente recapturado por personal penitenciario y posteriormente trasladado hasta el hospital regional local, donde recibía atención médica con diagnóstico preliminar de lesiones en la cabeza y posible fractura, quedando sujeto a evaluación médica. La Ministerio de Tercera Barrio Obrero comunica recepción no se referente al supuesto hecho punible contra la propiedad con una motocicleta ocurrida el 11 de agosto a las 15:40 en el predio de la cancha de Plata América, ubicado en la calle Ursus Arredes y Blas Benítez Álvarez, en casi la avenida 2 de mayo, el barrio obrero de esta jurisdicción, víctima anunciante Alex Javier Amarilla Rulón, trabajó solo 20 años, no residencia en la calle Manuel Vega, Santo León, casi capitán Ramón Álvarez Quintana, una región Santa Teresa de esta jurisdicción, motocicleta robada marca Kenton, modelo Blix de color negro, chapa número 113 AB o B Paraguay, chasis el número. Supuesto autor es una persona desconocida de sexo masculino, ambos a bordo de una motocicleta tipo cobrador de color negro, acompañante presumiblemente portada arma de fuego, cuyos demás datos se desconocen. En su día, este estado regional Chenes comunica recepción anuncia referente a supuesto hecho de robo agravado con arma blanca machete y contarse en motocicleta abandonando su puesto todo el trazo de vida, por el fecha 11 de agosto a las 14 horas aproximadamente dentro del local comercial Defensa, el caso de la calle calle Clemente casi del río Paraguay, de la fracción San Ramón del barrio General Gine, esta ciudad, víctima denunciante Claudio Benítez Cancha, paraguayo soltó los 43 años, domiciliado en la dirección mencionada, su constructor es una persona de sexo masculino, quien al momento vestía saco de color negro, casco protector, portando un machete de mano. El mismo se encontraba a bordo de una motocicleta de la marca Star, modelo 625, color negro, sin chapa, encantado, objetos robados. Un aparato celular marca Samsung, modelo Galaxy A10, color negro, y la suma de 150 mil guaraníes en efectivo. Se tuvo un recibido de hecho a través de una denuncia presentada por la víctima, que manifestó que a la hora indicada se encontraba dentro de su local comercial interior, que ingresó un sujeto de sexo masculino con casco protector en la cabeza y machete de mano, exigiendo la entrega de su teléfono celular y de la recabación el día antes. De esta situación, la víctima accedió sin oponer la resistencia, haciendo entrega del dinero y de la propuesta celular. Posteriormente, el sujeto se dio a la fuga y al abordar su biciclo, el mismo no funcionó, por lo que dejó abandonada la motocicleta y un machete con mango de madera de color marrón. El supuesto autor abandonó rápidamente el lugar a pie con paradero desconocido. El hecho se comunicó al Ministerio Público, se dio en continuación al personal del Departamento de Investigación Criminal, pues, y en las averiguaciones. Con el 18 San Juan, en una recepción de denuncia de supuesto hecho de hurto de motocicleta por el fecha 11 de agosto a las 21 horas, en la vía pública, en la calle Gobernador Velasco, casi San Clemente, fracción cooperativa Moral Club de Jorge San Juan Neumann, de motocicleta hurtada marca Kenton, malo 110 años, 1026, color negro, chapa número 838, Abelara y Viega, a Paraguay, chasis número. Víctima anunciante Gloria Justina Ramírez de Cáceres, Paraguay, casada, 37 años, investigada en el lugar, se tomó conocimiento del hecho a través de la denuncia formulada por la víctima, que me respetó que a la hora indicada había estacionado su bicicleta frente a su vivienda, y minutos después, al salir al frente de la misma, observó a dos sujetos que se alejaban con su motocicleta ingresando en una zona boscosa. Ante dicha situación, alertó a las autoridades realizándose un rastre y viaje por la zona sin resultado positivo. De hecho, fue comunicado al Ministerio Público, así como con el personal de investigación criminal, por si en las averiguaciones. Ahí está el compañero Raúl Ortiz, los informes policiales desde la Dirección de Policía de la Mambay. Y en lo deportivo, Raúl, ayer fue una... no sé si pudiste ver el partido de Boca Juniors versus Recoleta. ¿No pudiste verlo, Raúl?
1: No he visto, pero sí estuve leyendo el final del partido.
0: Sí, el informe escrito por el compañero. Uh-huh. Sí, pero ahí por lo menos Raúl no. Primeramente doy los resultados, Raúl. Contra Libertadores de América, Fluminense 0, Independiente de Rivadavia. El delantero paraguayo alejarse 0-0, empataron con Fluminense. Estudiantes de La Plata 1, Universidad Católica 1. Y Boca Juniors por la Copa Sudamericana 3, Recoleta 1, Bolívar 1, San Pablo 1. Bueno, rápidamente el recuento del partido, Raúl. Los relatores del encuentro eran brasileños, por lo menos el canal que tuve acceso para ver. Y decían de que era un Golías y ¿cómo era otro sudamericano? La diferencia de equipo era muy muy enorme, decían de que un campeón de América, le enaltecían como demasiado a Boca Juniors, pero en un momento dado, en 5 minutos del partido, ya el Pedro Ríos marcó un golazo de Raúl. 1-0 está ganando ya Recoleta, una sorpresa que en el estadio no podía creer lo que estaban viendo.
1: Sí.
0: Recoleta ya está al frente del marcador. Después Raúl, un penal claro, más claro, para mí incluso, para no solamente para mí, porque ellos tienen relatores y también comentaristas de árbitros. El comentarista de árbitros decía Raúl que era muy claro, evidente el penal a favor del jugador de Recoleta. Porque enviaba un centro para que pueda el delantero de Recoleta cabecear, y cuando la pelota estaba al aire, el zaguero del conjunto de Boca Juniors de sujetar a la, al jugador de Recoleta sin poder hacer nada. Yo pretendo para que no cabece. Todos los comentaristas, o sea, el relator y el comentarista decían si yo era el árbitro. Era penal. Y no se revisó el VAR. Seguía el partido. Después, está jugando muy bien, inclusive era, está siendo alabado por los relatores y comentaristas brasileños, la forma que está encarando el partido, ¿no? Recoleta. Después viene otra jugada donde se lanza una pelota en el vacío donde avanza el jugador de Recoleta hacia el arco. Estaba más para el delantero que el arquero, porque quedaban solos, y cuando puntea el balón en el área chica, la pelota pasó, sin embargo, las dos piernas del golero le tiró como lejos, todo el mundo gritaba penal, es decir, que más, mucho más penal que el otro recién. Pensaba que iba a cobrar el árbitro, no cobró y ni no se miró el balón. Y bueno, dos penales. Claro que seguramente vas a poder observar algo que no cobró, no se miró en el VAR. ¿Será porque un equipo tan pequeño en Sudamérica, porque un equipo paraguayo no se revisa? Después una jugada, cuando ya terminaba el primer tiempo con una 0 a favor de Coleta, viene una jugada donde un jugador muy habilidoso, Raúl Flores, apellido Flores del conjunto de Boca Juniors, muy veloz y tiene mucha velocidad y son dribbling a dos jugadores de Recoleta y le sacaron, tiró un centro y ese centro fue cortado por un jugador de Recoleta y él cayó. Nadie vio nada y él no se levantó más, la jugada continuó. Después, cuando la pelota sale afuera, viene el árbitro, le pregunta qué pasa y dice un gesto que decidió un codazo. Y le advierten al árbitro, se va a mirar al árbitro y encuentra de que sí, inocentemente un jugador de 32 años, Raúl, ya la pelota estaba en dominio de otro compañero suyo y le da un codazo al jugador de Boca, afuera, expulsado.
1: Ni Mose.
0: En el segundo tiempo la reacción rápida, en 5 minutos ya 2-1 está ganando Boca y enseguida otro jugador expulsado de Recoleta y con 9 jugadores. Después viene el tercer gol y quedó el resultado 3-1, Raúl. Este es el síntesis de lo que fue el partido. Dos penalazos, dos expulsados, 3-1 perdió el conjunto paraguayo y va a tener que definir aquí en Paraguay. Se habla que va a ser un defensor del Chaco, Raúl. Para el día de la fecha tenemos estos dos encuentros. Palmeiras versus Cerro Porteño a las 19 horas. Y Platense versus Coquimbo Unido a las 19, igualmente por la Copa Libertadores. Cruzeiro versus Flamengo a las 21:30 horas. Por Copa Sudamericana, Tigres versus Montevideo City Torque a las 19 horas. Y RD Bragantino a las 19 horas ante Atlético Mineiro. Un partido para Guarte.
1: ¿Qué tal tu pronóstico para hoy?
0: 0-0.
1: Ah, empate.
0: Sí, pero el Cerro Porteño se va a colgar de la letra de sueño.
1: No importa, o ganar y ganar de cualquier forma, que todo. Yo creo que no estaría mal que haga eso.
0: El técnico de Palmeiras está preocupado porque justamente jugó esta semana ante Internacional de Porto Alegre y decía de que jugaron muy a la retranca y ahí. Internacional y que por eso no pudieron llegar los delanteros del Palmeiras y que el miércoles le espera algo peor, decían. Algo peor le espera porque saben que va a venir Cerro Porteño a que cerrarse atrás con una defensa cerra y aparte esperar un contraataque o al estilo paraguayo, tiro libre, cabeza y gol, y ese le preocupa al técnico de Palmeiras, ¿no?
1: Y sí.
0: Y está recuperado para jugar Juan Manuel Iturbe, que está recuperado y ha viajado con el plantel. Y la esperanza también de Cerro Porteño. Cerro Porteño parece que tiene mucho y al mismo tiempo mirando parece que no tiene nada. Tiene un plantelazo, pero en el campo de juego absolutamente un desastre. A ver, por la Copa Libertadores, vamos a ver cómo le sale Raúl, de repente si limpia el rostro en la Copa Libertadores de América, porque a nivel local, 4 partidos jugados, 1 victoria y 3 derrotas.
1: Ya, no, pero puede ser que cambien las cosas, hay que ser optimista, ¿verdad? Por ahí la presión internacional haga que pueda reflotar un poco el talento de los jugadores. Pero nada, no te escucho muy optimista para este partido.
0: No.
1: No te escucho absolutamente nada optimista.
0: Me preocupa. ¿Te preocupa, Raúl? ¿Qué que te preocupa?
1: Me preocupa porque llegó la torneo internacional, por experiencia te digo, ya hay que manar pensamiento que va a ganar. No puede quedar pensando así. Todavía ni se jugó allá de con ti pensamiento de no. Ahora, ánimo, todo no. Tiene que estar atento. No, eso no te deja de ser realista, ¿verdad? La realidad, como decía. Pero si logró ganar, este mismo equipo para mí que le ganó a Palmeiras la vez pasada, este mismo plantel era, ¿verdad?
0: El mismo plantel era.
1: Y bueno, ¿y por qué no pensar en eso otra vez? De ser así, salir a jugar y no... Yo creo que el colgarse detrás en el arco y si es una necesidad, se hace. Pero no creo que desde el inicio del partido. Van a tener que salir a defender y luego si es necesario hacer eso que estás diciendo, ¿verdad?
0: La característica de los porteños siempre fue la voz. Al iniciar el partido, ataca pero profundamente, inclusive sorprende a los equipos adversarios. Pero después ya comienza a ceder espacio. Y mirando lo que es de los porteños... en el campeonato paraguayo, por eso te va a buscar, pero porque tiene la base de la cara en el torneo internacional. Debe buscar la base de la cara, porque en este caso, si eliminado la Copa Libertadores de América por este equipo de Palmeiras, que parece ser una maldición, siempre está en su camino. Y si eliminado, entonces Holland estará en la cuerda floja, porque perder todos los partidos como está perdiendo local y después se elimina la Copa Libertadores, no creo que dure tanto el Cerro Porteño. Pero hay que ver, hay que mirar lo que nos depara Cerro Porteño, un equipo bueno, repito, con muchos jugadores de renombre, por lo menos para lo que representa nuestro fútbol, y ver un poco con qué mentalidad ingresa. Yo creo que van a entrar con mentalidad diferente, eso sí, estoy seguro, mentalidad diferente, es Copa Libertadores de América. Hay mucho por jugarse, aún está empezando esta parte y empatando, o por lo menos si se da de vuelta un resultado positivo, sería muy interesante. Pero las expectativas son muy bajas, Raúl.
1: Bueno, gracias, Nalo, muy amable.
0: Hasta luego, señor.
1: Hasta luego. Veo antes de que la partida ya anda, tiene que con pensamiento de... Un buen derecho, Marquito. Que vos compartís también la experiencia con...
2: Y no sé, porque es algo raro que te diga un Arnaldo Recalde en esta instancia de la Copa Libertadores, que va un cerrista aférrimo, diga lo que diga, de repente, tal vez, no sé, suena algo ilógico para mí. Totalmente ilógico.
1: Así mismo.
2: Sí, es más de ayer, hoy el equipo que quiere decir que estamos mal, ¿no?
1: Ni por ahí, pero allá. Pero todo puede mejorar.
2: Pues yo no conozco un cerrista, más cerrista que Arnaldo.
1: Y está cabizbajo, che.
3: Yo no me cerro, don Mario.
4: ¿Sabes para algo?
3: Soy cerro 100%.
1: ¡Aquí! No, pero ni por ahí sea. Ni por ahí.
5: No transmite. Lastimosamente es así, ¿verdad?
1: Es así. No transmite optimismo, ¿verdad? No transmite optimismo. Bueno, pero todo puede cambiar, ¿verdad? Marco, por lo menos, no, opereta, por lo menos, dos Yereyles y llamar la cosa. No, ya nada. No, ya opereta, y ya perda. Pero ese es su pensamiento de perder, es más o menos que perder, ya nada perder ahí. Y cábala lento para ir a los 45.
2: No creo que sea el caso de Arnaldo.
1: El caso de Arnaldo no.
2: No, es totalmente otro ley y sistema.
1: A pilla. Y bueno, 6:53.
0: Ah, bueno, muy bien. Dale, perfecto. Dale, Raúl.
2: Perfecto. 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
1: Puente de la Amistad, video muestra la desesperada fuga de paraguayo tras hallazgo de 130 kilos de droga. A Nelson, ¿podés llamarle para que presente un poco el informe con el fiscal Celso Morales acerca de la incautación de esta droga? Fuga de paraguayo tras hallazgo de 130 kilos de droga. La fuga de uno de los ocupantes de una furgoneta paraguaya quedó registrada en un video luego de que agentes brasileños descubrieron una carga de aproximadamente 130 kilos de una sustancia análoga a la marihuana oculta en el vehículo en el Puente de la Amistad. El hecho ocurrió ayer en la zona de la aduana del Puente de la Amistad en Foz de Iguazú. La furgoneta fue detenida durante una fiscalización de rutina de la Receita Federal cuando pretendía ingresar al territorio brasileño. Durante la revisión, los funcionarios encontraron un compartimiento secreto en el piso del vehículo. Con apoyo de bomberos, lograron abrir el fondo falso y localizaron los paquetes que contenían la droga. Al quedar expuesta la carga, los dos paraguayos que estaban en la furgoneta reaccionaron huyendo hacia Paraguay. Uno de ellos fue captado por una cámara mientras corría para alejarse los agentes, abandonando el vehículo y la carga en el lugar. La droga fue incautada y trasladada a la sede de la Policía Federal en Foz de Iguazú. Los dos ocupantes lograron escapar y son buscados en el marco de la investigación. Nelson Candia. Hola, Nelson, buen día.
4: Buen día. Bye, buen día también a los demás compañeros, a toda la audiencia de la 103.3. Nosotros ya estamos prestos para informar el día de la fecha. Informar lo que fue ayer, Raúl. Este allanamiento, ¿verdad?, que se produjo en horas de la tarde. No sé si el Tracción Solar es de la Mambay. No sé si ya es un, si pertenece al barrio obrero o ya va al barrio Santa Ana. Lo que sí, que está detrás de la cárcel de menores, para que se puedan entender mejor. El procedimiento que fue realizado por agentes de la SENAT, encabezado por el fiscal Celso Morales, donde la comitiva llegó en esta vivienda tras un trabajo de inteligencia que habían realizado de acuerdo a los datos que tenían. Supuestamente en esa vivienda se estaría teniendo drogas prohibidas y se estarían distribuyendo dicha droga en la, tanto en la penitenciaría regional como también en algunas bocas de fumo. El fiscal Celso Morales, con quien hablamos ayer, había manifestado de acuerdo a este trabajo, de acuerdo a estas informaciones que se han recabado, ellos allanaron esa vivienda el día de ayer. Encontraron a dos personas, en este caso a dos hombres, en el momento en que se estaban preparando un asado, Raúl. Estaban preparando inclusive la carne ya estaba todo en el asador, ya espectacular, inclusive picaña del asador.
1: Qué mala onda fueron los intervinientes.
4: Picaña,
1: y ya pute eso,
4: todavía ayer.
1: Pero pues, parrilla, un día antes de ayer entraron a un lugar, también encontraron un día puteso o carnicería. Ayer entraron a una casa también, estaban preparando asado, pero otra cosa, otro país, güey.
4: Se quedó con la gana los muchachos el día de ayer, se va a comer esa picaña que estaba, estuvo pegando y ya lo mitad.
1: Otecuya, ve
4: la para picaña. Llegaron los agentes de la SENAT en el lugar. Detuvieron a Alexis Chamorro Gómez y Heriberto Ramón García Gauto. Este García Gauto sería el propietario de la vivienda, este Heriberto Ramón García Gauto, de 42 años de edad. Él sería el dueño de la vivienda que en ese momento se encontraba en el lugar. Y también Alexis Chamorro Gómez, de 28 años de edad. Este sí que, según el agente fiscal, manifestó a los intervinientes de que nada más se encontraba en el lugar porque su amigo le llamó y le dijo, ya voy, tenía asado. Y él... ojo, la hizo su vendado, jugó en el asado y hoy con la llenamiento. Y terminó también detenido. Heriberto Ramón García Gauto, de 42 años, y Alexis Chamorro Gómez, de 28 años de edad, los detenidos el día de ayer. Y se incautaron 2 kilos de cocaína. También se incautaron un poco más de 100 gramos de marihuana prensada y 20 gramos de marihuana picada. El... 1.45 kilos de clorhidrato de cocaína, que es la blanca, como le suelen decir, y el otro era la pasta base de cocaína, ¿verdad? Que es 1.26 kilogramos, la pasta base de cocaína que fue incautado el día de ayer. Así también dinero en efectivo, un poco más de 800 dólares, y también algunos billetes en dólares también que fue encontrado en el lugar. Tenemos la nota ayer con el fiscal Celso Morales, quien habló al respecto.
6: Sí, muy buenas tardes. Así como estás viendo, estamos en pleno procedimiento allanando esta vivienda en cumplimiento a un mandamiento judicial. Es un trabajo que se está desplegando con agentes especiales de la SENAP, de la Regional 1, acá de la ciudad de Pedro Juan Caballero. Se manejaba la información de que en esta vivienda se estaba, digamos, recibiendo y se estaba guardando drogas prohibidas, en este caso supuesta cocaína, y que de este lugar se estaría distribuyendo, según los investigadores, a las penitenciarías que están a pocos metros de este sitio. Así también que se estaría dando para su venta a menudeo en los lugares conocidos como bocas de fumo. Esa es la información que la SENAP estaba manejando, que puso a conocimiento del Ministerio Público. Requerimos el mandamiento judicial, como ya mencioné. Ingresamos en la casa, se le puede encontrar al objetivo que sería el dueño de la vivienda, no recuerdo el nombre en este momento, que está acompañado de otro sujeto. La verificación arrojó el hallazgo de 2 panes de supuesta cocaína, uno de ellos el supuesto clorhidrato de cocaína, el otro sería supuestamente sería cocaína tipo crack, esa pasta base, así como también sumas de dinero, proyectiles, cargador de armas de fuego y teléfonos celulares y un automóvil.
7: Agente fiscal, es decir, la droga era proporcionada a la cárcel, es la información que se maneja también.
6: Es la información que maneja la SENAP, ¿verdad? No tenemos un poco de elementos objetivos que den certeza a eso, pero es la información que maneja los investigadores y que fue el motivo por el cual llegamos a este lugar para búsqueda de drogas prohibidas. Se encontró la droga prohibida y se se le ubicó a la persona que sería el supuesto, el principal objetivo, y también a otro sujeto, y la incautación de otras evidencias que ya mencioné.
8: ¿El detenido sería el dueño de esa casa?
6: Sería el dueño de la casa, sí.
9: ¿Qué dijo el mismo?
6: No, no manifestó absolutamente nada, ¿verdad? Simplemente en callarse se le puso a conocimiento de cuál era el motivo de la presencia de la comitiva, se le puso conocimiento de sus derechos procesales. El otro sujeto sí manifestó de que él solamente vino para compartir con su amigo, que es el dueño de casa, y que le habían invitado para almorzar, ¿verdad? Pero como dije, llegamos y los dos están juntos.
8: ¿A qué se dedica esta persona, doctor?
6: Como dije, no manifestó nada. Lo que sí, él se le da la oportunidad ahora para la defensa material por medio de la indagatoria ya en sede fiscal, acompañado de un abogado de defensor de su confianza, al igual que al otro aprendido, ¿verdad? Vamos a decir es que ellos optan por declarar o hacer uso del derecho de la abstención del que gozan.
7: La primera persona mencionada es la responsable de la evidencia encontrada. En cuanto al otro, también está ya a cargo del Ministerio Público.
6: Son dos aprehendidos. Uno de ellos, el dueño de la vivienda, como dije, que sería el objetivo principal, que según la SENACA sería la persona que había recibido la droga y que sería el responsable, digamos, de proveer posteriormente.
7: El otro, ¿se trata de que estaría vinculado también con este trabajo, entre comillas, doctor?
6: No, y eso es lo que estoy mencionando, que es el dueño de casa, que sería el supuesto responsable.
8: Gracias, doctor.
6: De nada.
4: Declaraciones del fiscal antidrogas Celso Morales, ¿no? Importante los procedimientos que están realizando los agentes antidrogas, empezando por el operativo en la carnicería, ¿verdad? El 45 kilogramos de clorhidrato de cocaína que se engató en esta carnicería que fue realizada por agentes antinarcóticos. Y también había la gente de la SENAT que encantaron más de 2 kilos de cocaína, ¿no? O sea, la distribución de la cocaína últimamente se está viendo bastante con estas incautaciones que se están realizando aquí en nuestra ciudad.
1: Sí, ha evidenciado que durante estos últimos procedimientos que se dieron, dos de la policía y uno de la SENAT están incautando cocaína, ¿verdad? Están incautando cocaína. Para que vea cómo circula la droga, ¿verdad? Cómo circula la droga y... Esto es lo que sabemos en los procedimientos. Imagínate lo que viene ocurriendo y no sabemos, ¿verdad?
4: Así mismo.
1: Lo que no se llega a evidenciar, las mercaderías que no se incauta. Ahí ve ahí, ¿no?
4: Y teniendo en cuenta justamente la frontera seca donde nos encontramos y donde el mayor cliente, por decirlo entre comillas, principal, justamente que es el vecino país, ¿verdad? Donde la mayoría de la droga va directamente hacia el Brasil, ¿verdad?
1: Muy bien. Gracias, Nelson.
4: Hasta luego.
1: Hasta luego, señor. Ahí está el procedimiento realizado ayer y que supuestamente esto proveía o introducía droga en el penal de menor adolescente y también de los adultos mayores de la cárcel. Es un punto local, era estratégico. Una esquina. Para mí que anteriormente un vehículo ya se incendió frente a esa casa. Se quemó un vehículo en una oportunidad. Se incendió frente a esa casa. Oye, Japiba de Cuepe tiene hoga. Se había incendiado ahí. Hace un tiempo atrás ya eso fue. Pero ya hay antecedentes del lugar, ¿verdad? Hay antecedentes. Alexis Chamorro Gómez, de 28 años, quien sería dueño de la casa, y que el objetivo principal, junto a Heriberto Ramón García Gauto, de 42 años, fueron los dos aprehendidos. 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
9: También estoy con el comisario Raúl Ortiz, sí, que es de la comisaría.
2: ¿Comisaría? ¿Cuál es tu jurisdicción, Raúl?
1: Primera.
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1: Son las 7 de la mañana y 9 minutos.
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1: Ya, ya apúrate. 7 de la mañana con 10 minutos, tenemos 18 grados de temperatura a estas horas, la humedad del 83%, viento soplando a 21 kilómetros por hora desde el sector noreste, con ráfagas de viento que alcanzan los 42 kilómetros por hora, una nubosidad del 50%, cielo parcialmente nublado. Arrancamos síntesis de noticias.
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1: Comisaría Primera Barrio Mariscal Estigarribia comunica la expulsión del país del ciudadano extranjero detenido y entrega del mismo a la Policía Federal del Brasil, realizado ayer a las 15 horas, sí, fuera. En el Departamento de Migraciones, ubicado sobre la avenida Doctor Francia, entre calle 1 de marzo del barrio San Antonio de esta ciudad. Se trata de Marcus Giovane Barbosa Cardillo, brasileño, soltero, 24 años, quien posee orden de captura pendiente en territorio brasileño por tráfico de drogas. Dicho procedimiento se realizó en cumplimiento al acta número 048 de fecha 11 de agosto del 2026, suscripta por la Dirección Nacional de Migraciones. En cumplimiento de dicha medida, se procedió a la entrega del expulsado a las autoridades del vecino país, Brasil, específicamente a la Policía Federal de la ciudad de Punta Poná, a cargo del agente Samuel Rodríguez, acompañado por personal del Comando Bipartito. Comisaría Primera Barrio Mariscal Estigarribia comunica lesión y daño material en accidente de tránsito, choque de motocicleta contra automóvil e incautación de los rodados, ocurrido ayer a las 19 horas sobre la avenida Teniente Herrero entre José de Jesús Martínez del barrio centro de esta ciudad. Involucrados: Elber Leonel Cabral Pereira, paraguayo soltero, 32 años, domiciliado sobre la calle Urutaí entre Yerutí del barrio Jardín Aurora, quien se encontraba a bordo de una motocicleta de la marca Taiga modelo TL150 cilindradas color rojo sin chapa, y el automóvil de la marca Suzuki modelo Swift año 2006, color plateado, chapa número ASZ562, conducido por Carlos Alberto Cantero Delgadillo, paraguayo, soltero, 33 años, domiciliado sobre la calle Urundeí entre Arazá del barrio Don Bosco de esta ciudad, fracción Don Bosco. Se tuvo conocimiento del hecho a través de un transeúnte. Inmediatamente personal del móvil 19 se constituyó en el lugar y convocó a personal del Cuerpo de Bomberos Voluntarios, quienes auxiliaron y trasladaron al lesionado hasta el hospital del IPS, donde fue atendido por la médica de guardia, doctora Julia Coronel, quien diagnosticó TCE leve y corte en la parte frontal, quedando en estado de observación. El hecho fue comunicado al agente fiscal de turno, el abogado Andrés Cantalupi, quien dispuso que los vehículos involucrados sean incautados.
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3: Todo grabado ocurrido en la jurisdicción de la Comisaría Séptima, un sujeto con machete en mano a bordo de una motocicleta de la marca Star tipo Corador llegó hasta una despensa ubicada sobre la calle Clemente casi Río Paraguay de la fracción San Ramón del barrio General Genés de Pedro Juan Caballero. La víctima fue Claudio Benítez Candia, de 43 años, propietario de la despensa, quien dijo que el sujeto llegó con machete en mano exigiendo la recaudación del día y se alzó también con un aparato celular. Para el radar informó Eduardo Pessoa.
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4: IPS pidió en junio último una nueva adenda para frenar bloque quirúrgico. Una nota interna revela que la actual administración del IPS pidió a la contratista Nate Part S.A. frenar de nuevo los trabajos en el Hospital Central, pese a que la firma exigía avanzar respaldada por el Ministerio de Salud Pública Progresivamente, este giro no figura en la imputación formulada el 4 de agosto pasado por el fiscal Julio Ortiz por el presunto daño de 61.186 millones de guaraníes, la cual también dejó fuera al firmante del contrato original, a los consejeros de la previsional y a la misma contratista.
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4: Ataques en el Mar Rojo agravan crisis en Medio Oriente. Agresión de hutíes en el Mar Rojo se suma a Hormuz como vía peligrosa para el tránsito marítimo. Un ataque en el Mar Rojo contra un carguero agravó durante el martes la ya frágil situación de inseguridad en Medio Oriente debido al bloque del estrecho de Hormuz, clave para el transporte de mercancías. Dos rescatistas murieron al impactar un misil cuando realizaban operaciones de salvamiento cerca del buque mercante Tijama, en el que fallecieron cuatro tripulantes tras ser atacados en el estrecho de Bab al-Mandeb, la puerta de entrada al Mar Rojo por los rebeldes hutíes de Yemen, informó el gobierno internacionalmente reconocido del país.
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1: Los errores sentenciaron a Recoleta ante Boca Juniors. Recoleta FC comenzó ganando ante Boca Juniors, pero una expulsión sobre el cierre del primer tiempo y otra en el complemento terminaron condicionando el partido. Boca Juniors aprovechó la ventaja y remontó para imponerse por el placar de 3-1. Recoleta, que deberá hacer borrón y cuenta nueva para el partido de vuelta. El 3-1 deja al conjunto paraguayo obligado a remontar, pero sobre todo a corregir los errores que terminaron sentenciando la noche, una noche que había comenzado de manera soñada.
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1: Dólar guaraní se cotiza en la compra 5.900, en la venta 5.970. Real guaraní en la compra 1.130, en la venta 1.170. Dólar real en la compra 5.17, en la venta 5.27.
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1: El clima para hoy en Pedro Juan Caballero: hoy miércoles 12 de agosto tendremos un ambiente fresco a cálido, cielo nublado a parcialmente nublado, vientos del noreste, luego variables. Temperaturas mínimas de 15, máximas de 27 grados centígrados. A nivel país, el amanecer de hoy miércoles 12 se presenta fresco en gran parte del territorio nacional. Se espera que durante la tarde el ambiente se presente fresco y cálido, con valores de temperaturas máximas que variarían entre 18 a 29 grados centígrados. Durante la presente jornada, el cielo se mantendría mayormente nublado y con probabilidad de algunas lluvias leves y dispersas, principalmente sobre el centro, sur y este de la región oriental durante el periodo de la mañana. Además, no se descarta la formación de algunas neblinas puntuales. Para el día de mañana, jueves 13, nuevamente aumentaría la probabilidad de lluvias con ocasionales tormentas eléctricas, principalmente sobre el centro, sur y este de la región oriental. Se espera que el ambiente se presente predominantemente fresco sobre las zonas mencionadas. Los vientos serían predominantes del sector sur. Dicha condición se extendería durante la jornada del viernes 14. 7:19, hasta aquí síntesis de noticias.
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0: 7 horas con 38 minutos en todo el territorio nacional. La temperatura actualmente es de 19 grados. Va subiendo de a poco la temperatura, que para hoy se prevé una temperatura de 29 como máxima. Es lo que se aguarda para esta jornada en que llegamos a mitad de semana. En urundeyfm.com.py las informaciones, los títulos informativos. Un delincuente asalta una despensa con machete y abandona su moto. Un sujeto armado con un machete asaltó una despensa en el barrio General Genes de Pedro Juan Caballero y se llevó dinero con un celular. El asaltante tuvo que huir a pie tras fallar el arranque de su motocicleta, la cual dejó abandonada junto con la herramienta. Un solitario delincuente perpetró un robo agravado alrededor de las 14 horas de ayer dentro de un local comercial del barrio General Genes de Pedro Juan Caballero. La víctima fue identificada como Claudio Benítez Candia, de 43 años, a quien el desconocido despojó la suma de 150 mil guaraníes y un teléfono celular Samsung Galaxy A10. El asaltante ingresó al establecimiento luciendo casco protector y un saco negro, amenazando al comerciante con un machete para exigir la entrega de la recaudación. Al intentar darse a la fuga, el biciclo de la marca Star CG125 no le funcionó, por lo que decidió abandonar el rodado y el arma blanca para huir a pie. Durante una entrevista concedida a Urundeyd, el subjefe de la comisaría sexta, el subcomisario Ángel Maldonado, relató los pormenores del procedimiento. El sujeto dejó abandonada su motocicleta, en la cual llegó al lugar, y también el machete que utilizó para exigir el dinero, confirmó el jefe policial sobre el escape del sospechoso.
1: Sí, ya alrededor de las 14 horas del día de ayer, estuvimos conociendo a través de la víctima sobre un caso de robo agravado ocurrió al horario que te dije, en un local comercial ubicado sobre la calle Río Paraná, y casi doctor Clemente, del barrio San Ramón. Según la víctima, un sujeto solitario ya llegó hasta el lugar, machete en mano, con casco puesto, y vestía en ese momento una campera color negro, un pantalón color negro, exigiendo la entrega del dinero que tenían de la recaudación del momento, donde la víctima, sin oponer resistencia, hace entrega de la suma de 150 mil guaraníes y un aparato celular de la marca Samsung modelo A10, para darse a la huida. Según la víctima, este sujeto llegó en una motocicleta hasta el lugar, no le funcionó en el momento, en el cual le dejó abandonada. Ya la víctima, ya viéndose acorralado este sujeto, por la víctima, deja el machete cual utilizó en el momento para exigir el dinero, deja también en el lugar abandonado.
2: Sí mismo. Bueno, Raúl, si tienes una consulta, te escucha el subcomisario Ángel Maldonado.
0: ¿Qué tal, Ángel? ¿Cómo estás? Buen día.
2: Buen día, compañero.
0: ¿Qué deja abandonado el sujeto, dijiste, en el final?
3: Bueno, lo que dejó el sujeto, una motocicleta en el lugar, ¿verdad? No pudo arrancarle y dejó su machete también, que utilizaba para cometer el robo. Esto ocurrió en la jurisdicción de la comisaría sexta.
4: Qué bárbaro, ¿eh?
3: Por ello, todo cuidado es poco, ¿verdad? Más todavía estos delincuentes. Ja, tú ya veo perder que la hora Huawei. ¿Eh? Llevó 150 mil y un celular y dejó su moto. Su moto no le arrancó más. Japea, otro iba otro y puro. Hasta ahí te despensas a Yu. Sí. El propietario de la moto, o de lo contrario, una moto robada, ¿verdad? Hurtada. Una moto. Pero igual, una moto robada, hurtada, le va a costar mucho más de lo que llevo. Bueno, esto ocurrió en la jurisdicción de la comisaría sexta del barrio General Genes. Nosotros vamos nuevamente a la pausa, ya volvemos.
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0: 7 horas con 57 minutos en todo el territorio nacional. Saludos al amigo que está en sintonía, el amigo Dani. Siempre está en sintonía el amigo Dani recorriendo en su vehículo. O corre. Y el vehículo de nada. DLS Servicios Eléctricos. Probando para volver a dirigir 50 días después. En Baico llegó ayer la acción y mira, Dani tuvo un pequeño problema en su accidente laboral. Se cayó un destornillador en su pie y le lastimó muy mal. O alicate o ahí, pire. Pireza, Ricardo. ¿Cómo? La pireza, oye, ajá, espera de 50 días, no va a poder ir y es eso.
1: Bueno. Audi para agua.
0: ¿Eh?
1: Te mando a Audi para agua, ¿dónde
0: es? En Baez y Teo y para allá. Ah, yo lesionado, ¿no?
2: Baeza, Baeza.
1: El radio de donde es, Baeza Audi para agua. Inspiramos, Baeza Audi para agua y Ricardo, bueno.
0: Por irlo, las capas gruesas que tiene para... Ella con Marquito, donde hay por y capas gruesas que tiene que te protegen el frío y no beben de Yokohama. Ey, para, o sea. Tuviste una habilidad. No te gusta mucho el micrófono. En ese momento.
1: En cierto momento nomás le encanta el micrófono.
0: En cierto momento que sí, ¿verdad? Ey. A Arnaldo programa. Neñe, Guasuni, Arnaldo, ¿qué te pasa vos, Ricardo? ¿Por qué vos andás así extraño? Bueno, saluda al amigo Dani, ¿verdad? Ya, ya. Hago ese de tornillador. Tengo ese de Ricardo. Vamos, la timada igual. Que rompió su uña y ese le dejó sin poder correr, jugar. Pero está manejando otra vez 50 días, dice. Se está recuperando. Saluda, Dani. Fuerza, fuerza, fuerza. Y Ricardito, que hace rato que no habla más, Marquito, ni en el programa Arnaldo no habla más, ¿sabías?
1: No, ya sé, antes que sin barba.
0: Te pagaron para callarte. Ahora ya entiendo yo. Había sido. No puede ser. Te prohibieron hablar con Arnaldo.
1: Mira, ¿será?
0: Sí, eso es lo que Dante.
1: Eso ya no alcanza a todos, a nosotros incluso.
0: ¿Será?
1: Aquí a la mañana. No, aquí a la mañana, Dios.
0: Ah, pues a más se va a
1: pagar. Ya
0: no entiendo. Al niño, ahí. Más se va a pagar. Yo lo niño, ya no entiendo.
1: Ricardo, porque, una declaración.
0: Porque si va a defenderte. Porque si va a esperar que le paguemos para que hable. Posiblemente le pagaron para que no hable, y no porque espere que le paguemos para que hable. Totalmente, era, dale vuelta al tema, dale vuelta. Y la pella.
3: Ande.
0: Fuerza, Ricardito, será. Ande, será, pero el presidente ya volvió otra vez. Hablando de Ande, Hugo Romero, ¿no? Presidente de lo de mayo.
3: Ande.
0: Estaba con permiso de 60 días, pero ya arrancó el campeonato, él seguía con permiso. ¿Será que ya volvió? Pero el doctor Víctor Hugo Duarte Francia, el que suele hablar con los medios de Asunción, con los colegas de deportes, con nosotros, ¿verdad? También habló la última vez. Del buen rendimiento y buen momento que está teniendo lo de mayo, que mantiene la punta del torneo de la Copa de Primera. Sobre todo encima de clubes tradicionales de nuestro fútbol paraguayo. Ahí está el poderoso Gallo Norteño con... ¿Cuántos puntos tiene 2 de mayo? 10 puntos. Sí, tenía 7, ¿verdad? 10 puntos actualmente en la tabla. Le sigue 9 puntos, tiene debajo, está Ameliano, Trinidense. Michael Moata es Trinidense, Pepe Ñoño y nos apuntará allá. ¿Eh? Hay una puja por la punta. 2 de mayo en cabeza con 10 puntos. Ahora Libertad 9. Libertad le pasa a Trinidense. El mismo puntaje tiene Libertad y Trinidense. 9-9. Pero Libertad por saldo de goles está como segundo actualmente. Trinidense tercero con 9 unidades. Guaraní cuarto con 7 puntos. Deportivo Recoleta con 7 puntos. Quinto. 6 puntos tiene Sportivo Ameliano, sexto. Sexto también está, 6 puntos, perdón. Está Sportivo Luqueño, séptimo. Nacional con 5 puntos, octavo. Olimpia, 3 puntos, noveno. Cerro Porteño, 3 puntitos. Antepenúltimo con 10, la posición número 10. Penúltimo, San Lorenzo con 1 punto. Y Rubio Ñu, que no puede salir del fondo y que ya le despidió al técnico el gato... el que fuera técnico el 2 de mayo también, el Gato Jiménez.
1: Felipe Jiménez.
0: Felipe Gato Jiménez, sí. 1 punto tiene Rubiño. último en la tabla. ¿Cuál la actualmente el, la tabla que dejó el, y que se vienen más partidos? 2 de mayo tiene que jugar ahora fuera de casa. Y un punto le saca diferencia a Libertad y Trinidense para mantenerse en la punta. En esta cuarta fecha es lo que pasó ahora, ¿verdad? La cuarta fecha del clausura, la primera rueda, 2 de mayo, se mantiene puntero absoluto. Marcamos la hora, enseguida estamos con síntesis.
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1: Son las 8 de la mañana y 3 minutos.
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4: 8:04, tenemos 17 grados de temperatura a estas horas, la humedad del 85%, viento soplando desde el sector noreste a 20 kilómetros por hora, con ráfagas de viento que alcanzan los 39 kilómetros por hora. Con una nubosidad del 59%, cielo parcialmente nublado. Arrancamos síntesis de noticias.
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4: Comisaría Segunda, Barrio General Díaz, comunica recepción de denuncias sobre un supuesto hecho punible contra la propiedad, hurto de motocicleta ocurrido ayer a las 22 horas aproximadamente en la vía pública sobre la calle Elisa Lins entre Teniente Herrero y Natalicio Talavera. Víctima denunciante César Javier López, paraguayo soltero, 19 años, estudiante, domiciliado sobre la calle Choferes del Chaco del barrio San Gerardo. Motocicleta hurtada marca Kenton, modelo GL200, color azul, chapa número 352AAHTPY. Supuestos autores, personas desconocidas, cuyos demás datos se desconocen. Se tuvo conocimiento del hecho a través de la denuncia escrita formulada por la víctima, quien manifestó que a las 19 horas dejó estacionada su motocicleta en la dirección mencionada e ingresó al colegio. Momento de retirarse, se percató de que su biciclo ya no se encontraba en el lugar. El hecho fue comunicado al Ministerio Público. Personal de investigación se encuentra abocado a las averiguaciones correspondientes. Comisaría Tercera, Barrio Obrero, comunica supuesto intento de fuga de recluso, recaptura y lesión por caída desde el techo del pabellón Milagros sobre el techo del pabellón de la Penitenciaría Regional Local, ocurrido ayer a las 5:30 horas en la Penitenciaría Regional Local de Pedro Juan Caballero. Recluso involucrado: Hugo Alejandro Galeano, paraguayo de 48 años de edad, quien registra antecedentes por hecho punible contra la propiedad de fecha 14 de junio de 1999, lesión grave de fecha 17 de septiembre del año 2008, hurto agravado con purgamiento de fecha 23 de mayo del 2026, hurto agravado, prisión preventiva de fecha 23 de mayo del 2026. Personal de esta comisaría fue alertado a través de una llamada telefónica recepcionada a la oficina de guardia realizada por personal penitenciario, comunicando sobre un supuesto intento de fuga de persona privada de libertad. Según lo informado, el interno Hugo Alejandro Galeano habría salido del pabellón Milagros y, al desplazarse por el techo, cayó sobre el techo del pabellón A, sufriendo lesiones. El mismo fue inmediatamente recapturado por personal penitenciario y posteriormente trasladado hasta el Hospital Regional Local, donde recibió atención médica con diagnóstico preliminar de lesiones en la cabeza y posible fractura, quedando sujeto a evaluación médica. Hasta el momento se desconocen las circunstancias precisas en que se produjo el hecho, encontrándose en proceso de verificación. Personal de la Penitenciaría Regional se encuentra realizando el correspondiente conteo y control de la población penitenciaria a fin de determinar si existieron otros reclusos involucrados en el supuesto intento de fuga. circunstancia que será confirmada posteriormente.
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5: Agentes especiales de la SENAR realizaron un allanamiento el día de ayer en horas de la tarde en una vivienda de la Fracción Solar de la Mambay, donde fueron detenidas dos personas y se incautaron drogas, municiones, dinero en efectivo y un vehículo. El procedimiento fue encabezado por el fiscal Celso Morales de la Unidad Especializada en la Lucha contra el Narcotráfico. Las drogas incautadas fueron un kilo de clorhidrato de cocaína, como también un poco más de un kilo de pasta base de cocaína, así también un poco más de 100 gramos de marihuana prensada y 20 gramos de marihuana picada. Los detenidos fueron identificados como Heriberto Ramón García Gauto, de 42 años, quien es el propietario de la vivienda, y Alexis Chamorro Gómez. Para el radar, informó Nelson Candia.
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0: Detienen a supuesto miembro clave del PCC, Mariano Roque Alonso, un supuesto integrante paraguayo del grupo criminal transnacional Primer Comando Capital. Fue detenido hoy en un allanamiento en la ciudad de Mariano Roque Alonso. Era buscado por varios presuntos hechos de homicidio y se cree que tenía un rol importante dentro de la organización delincuencial. También hizo un operativo en el barrio Tacumbú de Asunción en busca de un laboratorio de procesamiento de cocaína.
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0: Argentina, atención sanitaria se cobrará a los no residentes. La atención será gratuita para extranjeros no residentes solo en urgencias. Los extranjeros no residentes en Argentina comenzarán a pagar por la atención médica no urgente en los hospitales públicos nacionales, anunció durante el martes el gobierno del presidente Javier Milei, que dice combatir el turismo de salud. A través de una resolución publicada en el Boletín Oficial, el gobierno argentino puso en práctica un decreto de 2025 que modificó la ley de migraciones y cuya única excepción son los casos de riesgo de vida.
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2: En 2 de mayo, Olimpia, todas las decisiones fueron correctas, aseguran. La dirección de árbitros de la APF dio a conocer su tradicional análisis de jugadas polémicas de cada fecha. Obviamente, las más cuestionadas estuvieron aquí en Pedro Juan Caballero entre el 2 de mayo y Olimpia. Para la dirección, todas las determinaciones tomadas por David Ojeda y su equipo en las jugadas polémicas fueron correctas, aclarando que sí hubo errores, pero que no incidieron en el resultado del juego. Jugada 1, sobre el patadón de César Ramírez a Pedro Zarza en el aire, aseguran que no fue una acción brusca grave. Es una acción temeraria, pega en la suela y amortigua el impacto. Correcta la decisión de amonestar por juego temerario, ratifica la voz del audiovisual. Jugada 2, con respecto al cuestionamiento de Olimpia sobre una supuesta falta de César Castro sobre Pedro Zarza, que luego desencadena en el gol del 2 de mayo, el análisis fue el siguiente. Es una disputa con forcejeo normal del juego, sin que exista infracción. Gol correctamente concedido. Jugada 3, y la acción más polémica de todas, el codazo de Alexis Villalba sobre Hugo Sandoval. Para la dirección de árbitros no era infracción por ser disputa normal. Es una disputa aérea, ambos futbolistas saltan con los brazos arriba, si bien se aprecia contacto del defensor contra el rostro del delantero. Debe considerarse como acción de juego al no observarse movimiento adicional, ni uso indebido del brazo. Correcta interpretación, explica el ente arbitral. Sobre el final del comparto de este partido, la voz en off explica que si bien todas las acciones o toda acción cuestionada fue bien cobrada, no se sancionaron varias infracciones y esto no representa la línea de sanción establecida para este torneo. Grande.
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2: Dólar guaraní se cotiza en la compra 5.900, la venta 5.970. Real guaraní la compra 1.130, la venta 1.170. Dólar real en la compra 5.17, en la venta 5.27.
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2: Caballero, el día de hoy, miércoles 12 de agosto, tendremos un ambiente fresco a cálido, cielo nublado, parcialmente nublado, vientos del noreste, luego variables. Temperaturas mínimas de 15, máximas de 27 grados centígrados. 8:14, hasta aquí, síntesis de noticias.
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0: 8:36 en todo el territorio nacional. La temperatura actualmente, Pedro Juan Caballero, es de 19 grados. Cielo mayormente nublado a estas horas. La máxima para hoy es de 29 grados, según anuncia Meteorología. De a poco se está despejando el cielo, se está viendo más claro. Bueno, hoy será año de ahora. Ponete ahí, digamos, mitad de semana, miércoles, llegamos nuevamente a mitad de semana, ¿verdad? En urundeyfm.com.py, dos delincuentes armados despojan de su motocicleta a un joven. Dos delincuentes armados despojaron de su motocicleta a un joven de 20 años en el barrio obrero de Pedro Juan Caballero. La víctima se encontraba conversando con una amiga en el predio del Club América cuando fue interceptada por los asaltantes. El asalto o el robo ocurrió alrededor de las 19:30 horas del último martes en el predio de la cancha del Club América sobre la calle Ursus Valois Benítez Álvarez, casi avenida 2 de Mayo del barrio obrero de Pedro Juan. Resultó víctima Alex Javier Amarilla Rolón, de 20 años. Según la denuncia formulada ante la comisaría tercera, el joven se encontraba estacionado su biciclo con el motor en marcha mientras conversaba con una amiga. En ese momento se le aproximaron dos hombres desconocidos a bordo de una motocicleta tipo cobrador de color negro. El acompañante, quien presuntamente portaba un arma de fuego, sujetó a la víctima del brazo a la altura de la cintura e intimó la entrega del rodado. Ante la amenaza, el afectado accedió sin oponer resistencia y entregó su motocicleta de la marca Kenton, modelo Blitz, color negro, con chapa ABOB Paraguay. Tras lograr su objetivo, los malvivientes abordaron de nuevo su biciclo y se escaparon rápidamente de la zona con rumbo desconocido. El hecho fue comunicado al Ministerio Público y se dio participación al personal del Departamento de Investigación de Hechos Punibles de la Regional Amambay para proseguir con las averiguaciones. Oiga, estaba esperando al costado de una cancha y hasta que fue interceptado por delincuentes que vieron. Solamente una zona despoblada por ahí, cerca de la cancha América, dice. ¿Dónde queda esa cancha? La cancha del Club América, sobre Ursus Valois Benítez Álvarez, casi avenida 2 de Mayo. Casi avenida 2 de Mayo. 2 de Mayo, esa avenida que pasa ahí detrás del Colegio Cerro Corá, por ahí. Esa doble avenida, ese 2 de Mayo, ¿verdad? Hay una cancha por ahí cerca. Pero hay movimiento en la zona, ¿verdad? Ah, oscuro es. Oscuro. Bueno, por ahí van las cosas, ¿no? Pero lo cierto y lo concreto es que le alzaron su motocicleta. Por otro lado, esta noticia que se destaca a nivel nacional es la detención de un supuesto miembro del PCC, Mariano Roque Alonso, un supuesto integrante paraguayo del grupo criminal transnacional Primer Comando Capital. Fue detenido hoy en un allanamiento en la ciudad de Mariano Roque Alonso. Era buscado por varios hechos de homicidio y se cree que tenía un rol importante dentro del organismo delincuencial. También se hizo un operativo en el barrio Tacumbú de Asunción en busca de un laboratorio de procesamiento de cocaína. En la mañana de este miércoles, una comitiva policial y del Ministerio Público ejecutó un allanamiento en el barrio central de la ciudad de Mariano Roque Alonso, donde fue detenido un hombre sospechoso de formar parte del grupo criminal internacional Primer Comando Capital. Según el informe del Departamento de Lucha contra el Crimen Organizado de la Policía Nacional sobre el procedimiento, la persona detenida fue identificada como Sergio Francia Bernal, de 25 años, alias Bada. El operativo fue realizado en el marco de la investigación de un supuesto hecho de homicidio doloso, según reza un informe policial. Sin embargo, en conversación hoy, el comisario Pedro Lesme, del Departamento de Lucha contra el Crimen Organizado, afirmó que el detenido es investigado por varios presuntos hechos de homicidio, activando en forma constante con el PCC. El comisario Lesme dijo que las autoridades creen que Francia Bernal estaba activando en forma constante para el PCC y lo describió como una de las sintonías importantes dentro de la organización, pero no dio detalles adicionales sobre su supuesto rol de esa estructura criminal. Dentro de la estructura del PCC se describe como sintonía a un miembro que tiene un rol gerencial dentro de la organización. El comisario Lesme afirmó que Francia Bernal fue objetivo de otros operativos policiales previos de los cuales logró escapar. El allanamiento en Mariano Roque Alonso fue encabezado por el agente fiscal Cristian Ortiz. En paralelo tuvo lugar esta mañana un operativo en el barrio Tacumbú de Asunción ante sospechas de que allí esté ubicado un laboratorio de acopio, procesamiento y distribución de narcóticos derivados de cocaína al que Francia Bernal estaría vinculado, comentó el comisario Luis López, jefe del Departamento de Lucha contra el Crimen Organizado. Por la posición que tiene Francia Bernal dentro del PCC, no se descarta que pueda ser mandante o autor directo de varios hechos, agregó el jefe policial. PCC, crimen transnacional con fraude, con fuerte presencia en nuestro país. El primer comando capital fue fundado por personas privadas de su libertad en una cárcel de São Paulo, Brasil, en la década de 1990. Desde entonces ha expandido su influencia a Paraguay, particularmente en zonas fronterizas con territorios brasileños y a varios países de la región sudamericana e incluso fuera de Latinoamérica. En mayo de este año, el PCC fue declarado una organización terrorista global por el gobierno de los Estados Unidos. A modo de historiar un poco con relación al PCC, la captura de un miembro clave es Mariano Roque Alonso. 8:43, vamos contigo, Ricardito, ya volvemos.
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1: Son las 9 de la mañana y un minuto.
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0: 9 de la mañana con 3 minutos, tenemos 19 grados de temperatura a estas horas, la humedad del 81%, viento soplando desde el sector noreste a 16 kilómetros por hora, con ráfagas de viento que llegan hasta los 31 kilómetros por hora. Nubosidad escasa y cielo soleado. Arrancamos síntesis de noticias.
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0: Comisaría Tercera, Barrio Obrero, comunica recepción de denuncia referente a un supuesto hecho punible contra la propiedad, robo de motocicleta ocurrido ayer a las 19:40 horas en el predio de la cancha del Club América, ubicado sobre la calle Ursus Valois Benítez Álvarez, casi avenida 2 de Mayo del Barrio Obrero de esta jurisdicción. Víctima denunciante Alex Javier Amarilla Rolón, paraguayo soltero de 20 años, domiciliado sobre la calle Manuel Vega Centurión, casi Capitán Ramón Álvarez Quintana, de la fracción Santa Teresa de esta jurisdicción. Motocicleta robada, marca Kenton, modelo Blitz, color negro, chapa número 113ABOBPY. Supuestos autores, dos personas desconocidas, de sexo masculino, ambos a bordo de una motocicleta tipo cobrador, color negro. El acompañante presumiblemente portaba un arma de fuego, cuyos demás datos se desconocen. Se tuvo conocimiento del hecho a través de la denuncia escrita formulada por la víctima, quien manifestó que a la hora indicada se encontraba estacionado sobre su motocicleta con el motor en marcha, conversando con una amiga. Momento en que se acercaron al lugar dos sujetos desconocidos. El acompañante le intimó a entregar el biciclo, sujetándolo del brazo a la altura de la cintura, por lo que la víctima accedió sin oponer resistencia. Consumado el hecho, los desconocidos abordaron nuevamente su motocicleta y se retiraron raudamente del lugar. Se dio participación a personal del Departamento de Investigación de Hechos Punibles Regional Amambay. Se comunicó el hecho al Ministerio Público. Prosiguen las averiguaciones. Comisaría Sexta, Barrio General Genes, comunica recepción de denuncia referente a un supuesto hecho de robo agravado con arma blanca, machete e incautación de motocicleta abandonada por el supuesto autor tras su huida, ocurrido ayer a las 14 horas aproximadamente en el interior del local comercial Despensa, ubicada sobre la calle de Clemente Casi Río Paraguay, de la fracción San Ramón del barrio General Genes de esta ciudad. Víctima denunciante Claudio Benítez Candia, paraguayo soltero, 43 años, domiciliado en la dirección mencionada. Supuesto autor, una persona de sexo masculino, quien al momento vestía un saco de color negro, casco protector, portando un machete en la mano. El mismo se encontraba a bordo de una motocicleta de la marca Star, modelo CG 125, cilindradas, color negro, sin chapa. Incautado, objetos robados, un aparato celular marca Samsung, modelo Galaxy A10, color negro, y la suma de 150.000 guaraníes en efectivo. Se tuvo conocimiento del hecho a través de denuncia presentada por la víctima, quien manifestó que a la hora indicada se encontraba dentro de su local comercial, interín en que ingresó un sujeto de sexo masculino con casco protector en la cabeza y machete en mano, exigiendo la entrega de su teléfono celular y de la recaudación del día. Ante dicha situación, la víctima accedió sin oponer resistencia, haciendo entrega del dinero y del aparato celular. Posteriormente, el sujeto se dio a la fuga y, al abordar su biciclo, el mismo no funcionó. No arrancó, por lo que dejó abandonado la motocicleta y el machete con mango de madera de color marrón. El supuesto autor abandonó raudamente el lugar a pie, con paradero desconocido. El hecho fue comunicado al Ministerio Público. Se dio participación al personal del Departamento de Investigación Criminal. Prosiguen las averiguaciones.
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2: Junta de Pedro Juan Caballero declara de interés municipal el proyecto de hospital binacional. La Junta Municipal declaró de interés municipal la construcción del Gran Hospital Universitario Binacional de Medicina en Pedro Juan Caballero. El proyecto contempla un centro sanitario moderno en el barrio Jardín Aurora para la atención e investigación.
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2: Se presentó Vicente Battaglia y se abstuvo de declarar. El expresidente del IPS, Vicente Battaglia, acudió durante esta mañana a la fiscalía, donde se abstuvo de prestar declaración. Se lo investiga por lesión de confianza en un perjuicio patrimonial de 61.000 millones de guaraníes.
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2: Trump confirma su misterioso cambio de avión que desató preguntas y confusión. Donald Trump confirmó durante el martes que cambió de avión en secreto debido a una amenaza a comienzos de julio, luego de que The Washington Post revelara que el presidente estadounidense fue sacado a escondidas del Air Force One en un camión de catering. El periódico informó durante el día lunes que Trump salió del avión presidencial cuando estaba en tierra en Turquía el 8 de julio, mientras su equipo de seguridad ponía en marcha un plan para evadir una amenaza de asesinato. Querían que tomara un vuelo diferente, un avión diferente con la misma seguridad, pero querían que lo hiciera. Así lo hago. Hago lo que ellos dicen, dijo Trump a los periodistas. Supongo que había una amenaza por ahí. Realmente no pregunté demasiado al respecto, agregó. Algunos medios, cuyo personal viajaban en el vuelo, expresaron su enojo por haber servido sin saberlo como señuelo, mientras que otros se quejaron de engaño y falta de comunicación por parte de la Casa Blanca. Trump subió al avión presidencial a la vista de las cámaras de TV y fotógrafos. Mostraba dos contenedores de suministros sobre elevadores hidráulicos en la parte delantera y trasera de la aeronave. Luego, según los reportes, el presidente abandonó rápidamente el avión, entrando en uno de los contenedores de carga para abordar una aeronave más pequeña, la Fuerza Aérea Estadounidense, situada cerca. Creo que en realidad el avión en el que viajé estaba en mayor riesgo, afirmó Trump a los medios, porque ese sería el avión que creo ellos elegirían probablemente como objetivo.
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0: Cerro Porteño mide a Palmeiras con la fe intacta. Cerro Porteño visita al Palmeiras en São Paulo a las 19 horas por la ida de octavos de Libertadores. Cerro Porteño choca con Palmeiras en la ida de los octavos de final de la Copa Libertadores 2026, en duelo a cumplirse en el Nubank Park de la ciudad de São Paulo, Brasil, a partir de las 19 horas. Hora paraguaya, el ciclón que asoma la etapa tras haber ganado su serie vuelve a enfrentar al representante de Brasil, último finalista de la Copa Libertadores, ya que lo habría hecho en fase de grupos en dos oportunidades. En la primera pulseada, el azulgrana consiguió un empate de 1-1 jugando en la nueva olla, en un juego que tuvo polémica, ya que el local acortó unos metros su cancha, quedando ya esas dimensiones para lo que resta de la competencia. Mientras que en la revancha, el equipo paraguayo rescató un triunfo por 1-0 con anotación de Pablo Vegetti, lo que le valió adueñarse de la zona. Por un gran paso, Cerro Porteño sabe de ganar en Brasil ante el Palmeiras, ya que al último triunfo conseguido en el semestre anterior se suman otras dos victorias. El azulgrana ganó por primera vez en la Copa Libertadores del 2026 en la última fecha de la fase de grupos por 3-2, mientras que en el segundo triunfo fue en la revancha de los octavos de final de la misma competencia en la edición del 2018 por 1-0. Cerro Porteño sumó otros triunfos en Brasil, habiendo derrotado siempre en Libertadores al São Caetano por 1-0 en el 2002, Atlético Mineiro en el 2019 y al Fortaleza en el 2023.
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0: Cotización de monedas, el dólar con el guaraní se cotiza en la compra a 5.900, en la venta 5.960. Real guaraní en la compra 1.135, en la venta 1.165. Dólar real en la compra 5.17, en la venta 5.28.
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0: Para Pedro Juan Caballero, el día de hoy, miércoles 12 de agosto, tendremos un ambiente fresco a cálido, cielo nublado a parcialmente nublado, vientos del norte luego variables, temperatura mínima de 15, máximas que alcanzarían 27 grados centígrados. 9:13, hasta aquí, síntesis de noticias.
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7: Yo no hubo.
2: 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Vamos contigo, Ricardo, a la pausa, ya volvemos.
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0: 9:38, Arnaldo, informa adelante. 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
1: Muy amable, Raúl, estuve esperando la posibilidad de conversar con el abogado Cristian Colmán. De nuevo, él está, bueno, está, digamos, como defensor de los tres aprendidos en el tema de cocaína y en la carnicería que fue allanada la ocasión anterior. Lastimosamente no puedo ser porque está en audiencia la audiencia preliminar, Raúl, están siendo escuchados y va a tardar bastante. Y bueno, estamos en presencia ahora entonces del abogado también, pero concejal municipal Ivo Lescano Paredes, para conversar un poco cómo está la actividad de la Junta Municipal y cómo está la nueva administración también con algunas situaciones que se han planteado anteriormente y ahora está conllevando a Ever Salinas.
0: Pero ¿y por nada iba ahí?
1: Y a él nos va a estar abarcando eso, ¿no? ¿Qué tal, abogado? ¿Cómo estás? Buen día para la audiencia de Radio Urunde.
2: Buen día, Arnaldo, Raúl, a toda la audiencia de Urunde.
1: Bueno, no es por criticar, no es porque uno quiere meterle palo a la administradora anterior, pero la verdad es que se richa, ¿verdad? En la boca del pueblo está que nuestra ciudad estaba cubierta de yuyales prácticamente en los paseos centrales, en todos los lugares que se pueda mirar, y ya ha significado una vergüenza para nosotros mismos, para los visitantes, ¿verdad? Hoy día, Ever Salinas, con su corta presencia como administrador de la municipalidad, estamos viendo que a diario se están realizando los trabajos de limpieza en toda la ciudad.
2: Sí, Arnaldo, justamente es la gran diferencia que la gente está viendo. Que hoy, con poca plata de aviación se puede. El resultado que ahora está mostrando el intendente, inclusive se rescindió el contrato de combustible, y sin combustible prácticamente está realizando, ¿verdad? Recuerdo yo que cuando, toda vez que nosotros cuestionamos algunos puntos así, la gente sale, ataca al mensajero, ¿verdad?
1: ¿Qué hablan? ¿Del tema político?
2: No, elección está porque política, no porque cualquier cosa inventa para desacreditar algún reclamo, ¿verdad?
1: Alguna crítica que hace, ¿verdad?
2: Alguna crítica que hace en forma
1: personal. Es lo que anteriormente reclamaban, que hablaban que era por el tema político. Hoy se da luz que tiene razón.
2: Claro, hoy se ve de que esa adjudicación de combustible por casi 10.000 millones de guaraníes no correspondía. Se hizo un mal procedimiento. Rescindieron en forma bilateral, supuestamente, para que la empresa pueda cobrar. O sea que ya está proveyendo combustible sin que se tenga el código para el pago correspondiente sobre esa adjudicación. Y era Petropar que ellos descalificaron en forma violenta realmente, Arnaldo, porque no tenía justificativo, ¿verdad?
1: Para mantener una... Esa frase de violenta, ¿por qué? Porque han dejado de adjudicarle a Petropar, pero ¿por qué violenta?
2: Lo violenta, por decir, es una forma de que afecta negativamente a una empresa, porque participar en un proceso licitatorio requiere tiempo, de recursos, de poner empeño, y con la esperanza de ser adjudicada, pero se arrebata esa posibilidad justificando por algo que no existe. La Petropar en ese momento fue descalificada, ¿por qué? Porque supuestamente no presentó una declaración jurada no de un socio, sino de un síndico, supuestamente, y el síndico no es socio. Entonces hay cuestiones que violentan la legalidad de un proceso administrativo con resoluciones infundadas que no se justifican. Esa es una forma violenta de actuar contra las empresas constituidas en nuestra ciudad.
1: Bueno, y con esto se le adjudica a otra empresa, no hay combustible, ¿cómo se hacen los trabajos?
2: Y eso justamente queremos saber, porque el intendente hasta hoy está haciendo un buen trabajo el intendente de Salinas. Tiene combustible todavía.
1: Según informes, los funcionarios han cobrado en el día 30, cosa que no sucedía anteriormente. ¿Qué decir? Y captura.
2: Y eso, extraño es realmente la actitud de alguna administración. Ahora
1: viene parte del intendente, o hay algún entorno que pueda poner palo en la rueda para que no se pueda hacer bien el trabajo, o una decisión de intendente anterior. Pero no llama la atención. Ahora los funcionarios de la parte, ahí está, enviar la amistad. Yo le decía, fama y que le pasa, inclusive Vamos a compartir un asado, el club del propio intendente, Eber Salinas, con ellos, una alegría total.
2: Y eso depende de la voluntad del intendente, porque no hay otra autoridad más que él. El pueblo le puso al intendente para justamente administrar esos conflictos, administrar los recursos de la municipalidad, y no puede existir una fuerza superior, no puede decir que la Junta le presiona, como anteriormente algunos intentaban justificar, porque tiene la plena libertad, y ahora se demuestra de que si hay voluntad política, todo se puede recalcar, todo se puede. La gente, porque hoy se está acercando a pagar su tributo. El intendente abre la puerta y le dice a la gente, Peyuna, ya tú ya la vende caso, ni analizar, ya cande de facilidad. Y eso es lo que la gente busca, Hernando. La gente quiere pagar, pero debe presentar una liquidación que sin posibilidad de negociar, sin posibilidad de darle una facilidad, nadie, evidentemente que todos van a correr. Sí. Entonces que mejora la recaudación, mejora también el cumplimiento de las obligaciones por parte del intendente con los funcionarios, con los proveedores, con las empresas que están ejecutando las obras también.
1: Ahí está la obligatura, es como la ciudad está con trabajo sin combustible prácticamente, Raúl, porque no hay combustible, oye, no sé qué hace, si está haciendo con su propio pecunio, su propio recurso el intendente municipal actual, para que pueda realizar los trabajos. Te escucha, Ivo Lescano.
0: ¿Qué tal, Ivo? ¿Cómo estás? Buen día.
3: Bien, Raúl. Buen día.
0: Ajendula PTI parte la ñe ayer. Y ni extraño ayer, padre. Y ni extraño anda ayer. Vos más que nunca sabés que eso se puede. Cuando sí. Se quiere, se hace. Cuando no se quiere, siempre se busca excusa. A cuando ya ponte con a ver, pero la diferencia ayer.
3: No está muy limpia la ciudad.
0: Está cierto, y se nota que está trabajando bien, porque está bien, está linda, está limpia la ciudad. Los funcionarios trabajan con otro ánimo porque están cobrando y una serie de otros factores, ¿verdad? Entonces, es muy entendible la situación que se vive la ciudad. Ahora la pregunta siempre que hacemos es, ¿cómo él logra hacer lo que otros no logran hacer? ¿Cómo él, sin presupuesto, supuestamente no tenía presupuesto, no tenía combustible, con Petropar se había, como dijiste, se dejó sin efecto esa licitación con Petropar, el que tenía el oferente más barato no se le tuvo en cuenta? Y otra serie, otros factores, los funcionarios que cobran al día, ustedes también, ¿ustedes qué tal recibieron? ¿Cuándo fue la última vez que recibieron su salario?
3: El 30 de julio.
0: Y bueno, ¿y esa es la fecha tope o la fecha habitual que cobro?
3: A fin del mes la cobra ya. Ahora se está cumpliendo.
1: La administración anterior, ¿cuándo cobraban? ¿Cuándo?
3: Y destruyeron allá por el 20 de Corapá.
1: Casi me da traído.
0: No, y eso lo digo, ya está pagando, ¿verdad? Es decir, que la plata siempre estuvo ahí, da a entender eso, pero no creo que él meta su mano en su bolsillo para pagarle a toda la gente ahí.
3: Y justamente esta es la época que menos recaudación hay.
0: Y se está cumpliendo, ¿verdad?
3: Se está cumpliendo.
0: Así es. En la época de menos recaudación, cruzando la mitad del año es así. Faltando algunos meses, otro año a veces no, ¿verdad? Porque pega enero el piñe y dar a la algunos batistas, oye, prepara aguinaldo, ¿no? Mira, a veces otro año debo pagarle el impuesto, oye.
1: Raúl, permíteme, me meto un poco en un comentario de personas muy cercanas a la institución municipal, que manifiestan de que el intendente actual, no es lo que decide el 100%, que hay dos a tres personas en su primer anillo quienes prácticamente deciden lo que se va a hacer en la municipalidad. No sé si has escuchado algo sobre eso, Raúl, es un comentario de boca en boca.
0: Y no escuché nada, pero no dejamos de darle la razón, porque una cosa es ser concejal y otra cosa es ser intendente, ordenador de gasto. Entonces, y cuando la o gastan, eso gastan, ojalá y ya se sorcuera, únicamente va a ser de personas cercanas a él ahí, el secretario general y otro, ¿no?
1: Sí, pero
0: o sea, y ella, la
1: intendente con
0: mandar
1: ayer. Y entonces, con esto está demostrando nuestro colega Ever que está ejerciendo el cargo de intendente, está poniendo la casa en orden. Está organizando, como dijiste, la cuestión financiera para cumplir con los compromisos. Y creo que está demostrando de que el cargo se ejerce, de que el poder se tiene que ejercer para honrar el cargo.
0: Así es, así es. No, por eso digo de que no es para cualquiera y lo está logrando muy bien, Está haciendo bien. Y qué bárbaro, ¿cómo pica audiencia preliminar de 2 días detenido? No, ese es otro tema, qué bárbaro, Bernardo. Gracias por ahora, concejal, muy amable por su tiempo. No sé yo, Ricardo, qué es lo que no encontré, nada que me enviaste, Ricardo, sobre qué tema es lo que me está llamando ahí. Arnaldo recibió. Ah, ya. Gracias, concejal, muy amable.
2: Dale. Hasta buen día, Raúl, a la orden de siempre.
0: Hasta luego.
1: Lo que chatea Raúl, que envía en el grupo, eso es lo que está diciendo. Lo supuestamente... Está en boca a boca, Raúl. De repente, pues, no sé, no corresponde que nosotros tengamos que decir, sería una persecución, no sé, fulano,
0: no, pero fulana. Ya Poponago, la Yago, la persona asesorada de su peina con allá.
1: No, pero sí, hace mucho tiempo, Raúl, muchísimo tiempo. Está en boca a boca los funcionarios municipales, que dos personas son los que... administran la municipalidad.
0: Ah, pero ¿en el anterior o ahora?
1: No. Por eso lo que justamente hablaba con un alto funcionario municipal, le decía, pero ¿cómo ustedes cobraban 15 a 20 días de atraso con la administración anterior? ¿Y cómo ahora cobraron el día 30? Y me dijo, no sé, porque fulana está lo que dice, no, ahí se van a estar, no, ahí está con un funcionario y el otro que se calla. Y ahora seguramente Eber le dice, no, paga al funcionario, lo otro se puede solucionar más tarde. Bien, hacemos, como diría el profe, perdiendo imaginación, porque el 30 se cobró y la otra administración no se cobraba. Entonces algo no estaba funcionando bien, ¿verdad? En la administración de Dios, sí. Porque no cobra economía. Y ahora cobramos. Ahora bien. La ciudad está limpia. Ahora sí. La gente se acerca para pagar sus impuestos. Entonces algo estaba mal. Y ahora Eber, con el corto tiempo de administración, está poniendo la cara a la ciudad limpia. Por lo menos el gusto ya pasearon, mirando y está haciendo blanquear los cordones, en fin. Ha cambiado bastante. Y con el combustible, mira. Sí, captura. Es como diría Roberto de Caldo en su campaña. Roberto de Caldo, que candidato a Vare. Y Catulo, y no pidió más de 30 votos.
4: Exactamente.
0: Ña,
1: hasta luego, Raúl.
0: Hasta luego.
1: Saludos mañana, primo.
0: Eso va por mí, Roberto. 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
0: ¿Quién está, Nelson? 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
6: Gracias, sí, gracias, Raúl. Aquí, desde la Universidad Interamericana, estoy en compañía del abogado Firmino Benítez. ¿Qué tal, doctor, para la audiencia de Radio Urunde FM? Buenos días.
7: Buen día, Nelson. Buen día a los conductores del programa de Urunde. Y también a la distinguida audiencia de Radio Urunde.
6: Bueno, doctor, justamente una noticia bastante positiva. Desde la Junta Municipal, aquí de Pedro Juan Caballero, se declaró de interés municipal lo que viene a ser el proyecto del Hospital Universitario Binacional aquí en Pedro Juan Caballero.
7: Tiene una importancia muy grande para la Universidad Interamericana esta declaración y esta iniciativa de los concejales municipales, encabezado por el licenciado Jorge Medina, y porque esta institución, la Universidad Interamericana, viene a sumarse también al proyecto de cambiar un poco toda esa historia de Pedro Juan Caballero, darle una cara de ciudad universitaria, por sobre todas las cosas, la iniciativa también del licenciado Aparecido Carlos Hernández de la construcción de un hospital universitario de frontera de alta complejidad. A principio se proyecta por lo menos sala de UTI con equipamientos de última generación de por lo menos 8 salas y 60 camas para internación. Eso es al principio, pero con proyecciones de ir avanzando más. Aparte de eso, son equipamientos que debe llegar a Paraguay, que sean de última generación para atención de alta complejidad, para que no haya más esa necesidad de traslado. Lógicamente que a lo mejor no va a suplir todas las necesidades, de la población, pero sí en gran medida para paliar la situación de no trasladar a pacientes que necesitan de atención de más complejidad a otros centros asistenciales como Dorado, Campo Grande o la propia capital del país.
6: Ahora, justamente estamos en un proyecto que ya desde un tiempo ya esta parte se ha estado hablando, inclusive ya se han reunido ya inclusive con autoridades del Brasil, la misma forma con autoridades del Paraguay, y desde la Junta Municipal que haya declarado de interés municipal este proyecto, demuestra lógicamente la importancia que viene a ser la construcción de este hospital binacional, porque así por su nombre, binacional, que estará atendiendo no solamente a paraguayos, sino también a brasileños, teniendo en cuenta la frontera, así que es donde nos encontramos, Felino.
7: Así mismo, son dos proyectos muy importantes. El proyecto del hospital binacional, que también ya tiene inclusive el lugar donde se pueda construir, es cuestión de que se afinen las cosas entre ambos gobiernos y que se pueda iniciar esa construcción. Lógicamente que hay también una aprobación de la Itaipú Binacional, se tiene que presentar el proyecto como corresponde con las autoridades de los dos países y arreglar todos los puntos, poner en orden todos los puntos de la administración de dicho hospital, que también es un poco complejo, pero que no deja de ser interesante para tanto para el gobierno de la República Federativa del Brasil como para el gobierno paraguayo. Ya se habló con los presidentes, tanto Ignacio Lula da Silva de Brasil y con Santiago Peña, actual presidente de Paraguay, y ambos demostraron mucho interés en eso, ya que Brasil y Paraguay tienen un convenio muy interesante en varios ámbitos, principalmente en cuestiones energéticas. Y se puede, según las autoridades de la Itaipú Nacional, hay condiciones de hacer esa construcción con apoyo de los dos gobiernos y también ya Pedro Juan Caballero y Punta Perón ofrece esas condiciones por la situación misma geográfica misma de la ciudad. Y el hospital universitario es otro proyecto que el licenciado Carlos Bernardo ya inicia esto, pero sin dejar de lado también el proyecto del hospital nacional. Eso sí o sí también se tiene planeado de ir luchando por eso. Muchas autoridades, diputados federales, senadores de la República Federativa de Venezuela están de acuerdo y también autoridades de la República del Paraguay.
6: Ahora, Firmino, este proyecto ya se está haciendo, ya se han hablado ya con todas las autoridades, la parte burocrática se está llevando a cabo de forma seguida. Ahora, con relación a la estructura, el lugar, la posición, ¿dónde se estaría construyendo este hospital?
7: Bueno, para el Hospital Binacional de frontera está proyectado en la salida para hacia San Zapután, en el lugar donde estaba la construcción de un shopping que quedó ahí parado, y ahí ese terreno fue adquirido ya para con ese fin. Y el hospital universitario en el barrio Jardín Aurora, en el barrio Jardín Aurora, frente a la plaza de ese barrio, de ese conjunto habitacional, donde también se proyecta hermosear y cuidar, apadrinar la plaza que está ahí en ese barrio, para que se pueda tener también un panorama diferente. Y el proyecto del hospital universitario de frontera ya está completamente aprobado y todo, y las construcciones deben iniciarse a más tardar en el mes de entre septiembre y octubre. Ya está, de este año, sí. Eso ya está proyectado, ya se prepara eso. Y también se proyecta siempre una ampliación para que cada vez más crezca y que los universitarios, no solamente de la Universidad Interamericana, sino de todas las universidades, puedan hacer su pasantía, su internato en ese centro asistencial. Esa es la intención del licenciado aparecido Carlos Bernardo, no teniendo ese espíritu egoísta, sino que abriendo las puertas para que muchos estudiantes que llegan a la frontera de Pedro Juan Caballero, ya sea en otras universidades o en la Interamericana, puedan también pasar por ahí su internato y no tener que molestar también a las autoridades del Ministerio de Salud Pública para que puedan ejercer su pasantía. Esos alumnos que se van formando en las distintas universidades de la frontera. Lógicamente que va a tener preferencia la Universidad Interamericana, porque es de la Universidad Interamericana la estructura, pero sí va a estar a disposición de toda la gente que viene a Pedro Juan Caballero a cursar su carrera de medicina.
6: O sea, también abierta para la otra universidad.
7: Así mismo, acá hay una suerte de competencia muy sana en cuanto a eso entre las universidades privadas, pero en sí siempre se reúnen, siempre proyectan algo bueno, algo lindo, investigaciones científicas, proyectos de Congreso Internacional de Medicina, con participación de alumnos de todas las universidades y todo. Entonces, es un conjunto de objetivos que tienen todas las universidades y lógicamente que la Universidad Interamericana tiende a crecer y a seguir implementando nuevas tecnologías al servicio de toda la comunidad.
6: Ahí está Raúl, el abogado Firmino Benítez, el director de comunicación de la Universidad Interamericana. Si tiene una consulta, aquí te escucha.
0: Yo creo que está todo dicho, por más allá de la importancia, como ya decía Firmino, de este acuerdo, de esta firma, ¿verdad?, de este convenio que viene a valorar sin dudas el trabajo de la universidad con una institución pública a favor de la comunidad. Desde ya, muchas gracias, un fuerte abrazo para ello. Gracias, Firmino.
7: Gracias a vos, Raúl. Y bueno, te invitamos a pasar por aquí hoy, Raúl, hay buenas noticias. Te formamos filas en la mitad.
0: Ayer ya he visto que estabas convocando a Pillama para la entrevista, joven, pues ¿eh? Te ya pillamos.
7: Dígale la investigación, quiero descubrir la motivo. Excelente, un abrazo, Raúl, buen día.
6: Ahí está el abogado Firmino Benítez, está aquí desde la Universidad Interamericana.
0: Gracias, muy amable Móvil Beat Express.
5: 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Marcamos la hora ya en instantes. 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
1: Las 10 de la mañana y 2 minutos.
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4: 10 de la mañana con 4 minutos, tenemos 21 grados de temperatura a estas horas, la humedad del 76%, viento soplando desde el sector noreste a 16 kilómetros por hora, con ráfagas de viento que alcanzan los 31 kilómetros por hora. Una nubosidad del 37%, cielo parcialmente nublado. Arrancamos síntesis de noticias.
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4: Comisaría 18, San Juan Neumann comunica recepción de denuncia referente al supuesto hecho de hurto de motocicleta ocurrido ayer a las 21 horas. En la vía pública, sobre la calle Gobernador Velasco, casi San Clemente, de la fracción cooperativa Amboraijú del barrio San Juan Neumann. Motocicleta hurtada, marca Kenton, modelo Blitz 110, año 2026, color negro, chapa número 838ABYA. Víctima denunciante, Gloria Justina Ramírez de Cáceres, paraguaya casada, 47 años, domiciliada en el lugar. Se tuvo conocimiento del hecho a través de denuncia formulada por la víctima, quien manifestó que a la hora indicada había estacionado su biciclo frente a su vivienda y minutos después, al salir frente a la misma, observó que dos sujetos se alejaban con su motocicleta ingresando a una zona boscosa. Ante dicha situación, alertó a las autoridades realizándose un rastrillaje por la zona sin resultado positivo. El hecho fue comunicado al Ministerio Público. Se convocó a personal de investigación a cargo del oficial primero, Rubén Jiménez. Personal de patrulla se encuentra en el lugar recabando mayores datos.
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5: El abogado Ivo Lescano, concejal municipal de Pedro Juan Caballero, ha manifestado que con la administración de Ever Salinas ha cambiado bastante el rostro de Pedro Juan Caballero, a sabiendas de que no se cuenta con rubros o presupuesto para combustible, y que también llama la atención y es extraño de que la administración anterior no se paga el sueldo al día. Sin embargo, los funcionarios municipales actualmente están al día con los pagos correspondientes. Al Radar informó Arnaldo Romo Recalde.
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6: Inadmisible, confirman que medicamentos vendidos en albergue faltaban en farmacias del IPS. En medio de la crisis por la falta de medicamentos e insumos en el IPS, fue descubierta una estructura que comercializaba de forma ilegal fármacos de la previsional en un albergue de la institución. El gerente de salud, Derlis León, confirmó que varios de los medicamentos ofrecidos corresponden a aquellos que actualmente faltan en las farmacias internas.
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6: Apple elimina aplicación de pago de la empresa informática rusa Yandex de los teléfonos iPhone. La aplicación Yandex Pay fue eliminada del servicio de descarga de aplicaciones de Apple App Store. Según informó durante este miércoles la empresa informática a través de un comunicado difundido por las redes sociales.
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4: Olimpia listo para el gran reto en Río. Olimpia ultima los detalles para lo que será el vital compromiso de mañana ante Vasco da Gama desde las 19 horas en el estadio São Januário de Río de Janeiro por la ida de los octavos de final de la Copa Sudamericana edición 2026. El decano, que viene de un presente pobre en el campeonato local, donde perdió 3 de sus primeros 4 compromisos disputados, sabe que tiene que cambiar su imagen y conseguir un buen resultado para intentar liquidar la serie la próxima semana en el Estadio Defensores del Chaco. En cuanto al equipo, el onceno que paró Pablo Vitamina Sánchez en la práctica de ayer fue con Gastón Olveira, Raúl Cáceres, Gustavo Vargas, Brian Bentaberry y Mateo Gamarra, Richard Sánchez, Juan Fernando Alfaro y Eduardo Delmas, Fernando Cardoso, Romeo Benítez y Brian Romero. El plantel vuelve a entrenar hoy a las 9:30, o sea, a las 9:30 empezó el entrenamiento, luego a las 11:45 horas. El técnico Sánchez brindará una conferencia de prensa, mientras que el viaje a Brasil está previsto para las 14:10 horas. 26 partidos acumula Delmas con Olimpia esta temporada entre torneo local y sudamericana, anotó 3 goles.
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4: Dólar guaraní se cotiza en la compra 5.900, a la venta 5.960. Real guaraní en la compra 1.135, en la venta 1.165. Dólar real en la compra 5.17, en la venta 5.28.
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4: Para Pedro Juan Caballero, el día de hoy, miércoles 12 de agosto, tendremos un ambiente fresco a cálido, cielo nublado a parcialmente nublado, vientos del noreste, luego variables, temperaturas mínimas de 15, máximas de 27 grados centígrados. 10 de la mañana con 10 minutos. Hasta aquí, síntesis de noticias.
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0: casa. Tengo candela.
1: ¿Alguien me puede facilitar mi celular por ahí? No sé dónde dejé.
2: Se ha acordado.
3: Depende del tamaño, digamos, ¿no?
1: Ira, gol.
3: Raúl, saludos. Espectacular, Raúl.
4: Vaya, vaya. Buen ritmo para esta mañana, Ricardito. Buen ritmo para esta mañana. 23 grados la temperatura. El cielo despejado. Se está abriendo. Un lindo día estamos teniendo. Mitad de semana. El tiempo hoy se presta para un lindo, para una linda jornada. En transcurrir se va a tener aumento de la temperatura. Llegaría hasta los 29 grados.
5: Hakuro.
4: Y Katu. Y Katu, Hakuro. Katu. Ahora, mira. Tuve que salir así. O sea, y digo. Refresca todavía, pero un poco no. Miércoles 12 de agosto del año 2026. ¿Qué tenemos novedad con los compañeros exteriores? A ver, un recorrido informativo. ¿Qué hay desde exteriores? ¿Qué novedades tenemos? Después del procedimiento que se hizo la Senad. Antes de ayer, y con la golpe de...

La policía de narcóticos, la Senat no quiso quedarse atrás ayer, también hizo lo suyo. Y así sucesivamente, ¿eh? ¿Qué tal está Cerro para hoy? ¿Cómo le ve a Cerro Porteño, Marquito? ¿Será? ¿Qué tal tu entusiasmo? Arnaldo hoy no transmitió mucho entusiasmo. Cerro Porteño.

0: No todos tenemos que tener un pensamiento optimista, hay que ser... O uno está esperando la victoria.
1: Exactamente. Mm.
0: Cerro Porteño mide a Palmeiras con la fe intacta, dice la publicación. Cerro Porteño visita al Palmeiras en São Paulo a las 19 horas por ida de octavos la Libertadores. Cerro Porteño choca con Palmeiras en la ida de los octavos de la final de la Copa Libertadores 2026 en duelo a cumplirse en Nubank Park de la ciudad de São Paulo. A partir de las 19 horas. El ciclón que asoma a la etapa tras haber ganado una serie vuelve a enfrentar al representante de Brasil, último finalista de la Copa Libertadores, ya que la había hecho en fase de grupo en dos oportunidades. La primera pulseada de la azulgrana consiguió un empate 1-1 jugando en la nueva olla, en un juego que tuvo polémica ya que el local acortó unos metros su cancha, quedando ya esas dimensiones para lo que resta de la competencia. Bombo y cubeso y la casa. Mientras que la revancha, el equipo paraguayo rescató un triunfo de 1-0 con anotación de Pablo Vegetti, lo que le valió adueñarse la zona. Cerro Porteño sabe de ganar en el Brasil ante el Palmeiras, ya que el triunfo consiguió en el semestre anterior, se suman otras dos victorias. El azulgrana ganó por primera vez en la Copa Libertadores 2006 en la última fecha de la fase de grupos 3-2, mientras que el segundo triunfo fue la revancha de los octavos de final de la misma competencia en la edición 2018 por 1-0. Cerro Porteño sumó otros triunfos en Brasil, habiendo derrotado siempre Libertadores al São Caetano por 1-0 en el año 2002. Sí, ese año ganó Cerro Porteño a São Caetano en el 2002. Y ahí, ¿na quién salió campeón ese año y contra quién jugó la final?
2: ¿Verdad?
0: Oshiguay, su Olimpia, época de penal, pero ganó ese campeón en la Libertadores 2002. Así es. El azulgrana tendría variantes con relación a los titulares habituales desde el arranque del semestre. Para el debutar con titular está Lucas Merola, defensor argentino, que fue apuesta importante como refuerzo del cuerpo técnico, mientras que en el ataque Juan Manuel Iturbe sería la opción para recuperar el puesto luego de superar una lesión. Tres goles anotados suma el delantero Pablo Vegetti con la camiseta de Cerro en la presente Libertadores.
3: ¿Será?
0: ¿Será? ¿Cierto?
4: Sí, señor.
0: Vamos con todo, Cerro Porteño. Hoy le va a triturar al pobre Palmeiras. Sí, cha. Palmeiras se cuerda, vamos a abrir y pam. Tiembla Palmeiras.
2: Sí.
0: Gustavo Gómez va a abrir y pam, le dice a este, ¿cómo era? Sosa y al otro, este, Mauricio, ¿verdad? Ni que veían tojati de descuidado guatamente de Heina. Así mismo va a ser. No permitimos eso, ¿verdad? No permitimos eso.
5: Del leve.
1: Eso es cierto.
0: No permitimos

0: cargar el botín. Yo no voy a ya yo con la bandilla pura. Claro, ya. ¿Qué pasa? ¿Eso dos tierras más juega y después vuelvo a jugar acá? ¿Cómo es?
1: Sí, dos tíos.
0: Aparte, nos viene a tirar cantar en el por mínimo empate y acá, pues.

0: los partidos.
1: No se define todavía. Ahora tiene que aguantar entonces ya el resultado, por lo mínimo un empate, y acá después meterle con todo.
0: Sí.
1: Bueno, una estrategia, ¿verdad? Anila, doña Anima y te llamo, o sea, lo que pasa es que si pierde tiene que perder por la mínimo también para que pueda acá remontar, ¿verdad?
0: Sí.
1: Entonces va a ser prudente. El juego de Cerro Porteño ya va a buscar nomás la prudencia, no hay caso. Va a ser prudente. En São Paulo. No va a ser fácil.
2: Te copio, ¿no?
1: 10:36.
0: 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Tenemos un oyente que quiere conversar con usted, señor.
1: Persona Lina, hola, buen día.
3: Buen día.
1: Sí.
3: Va, está para Enduponajá, bendición para ustedes.
1: Amén, amén.
3: Hacer este comunicado a la audiencia, a toda la ciudadanía de Pedro Juan Caballero. 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
1: 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Pepe mantiene pillata las epa ondas ahí. 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
1: 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Gracias, bendición.
0: Amén, upechite, ñalalita, huille, saludos. Comedor San Lorenzo, ñalalita, que nos está escuchando como siempre. 10:45, nosotros tenemos que establecer una nueva pausa rapidito y ya volvemos.
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1: Con 57 minutos en todo el territorio nacional. Estamos en la última parte del programa y aprovechamos, saludamos un poco a una persona que está cumpliendo años, fiel oyente de la radio. Está en sintonía a estas horas, escuchando, ya empieza a caer a través de su receptor. Están escuchando la radio. Entonces queremos enviar un saludo, gracias por el mensaje. Muchas felicidades a doña Clara Cardoso de Candia. Hoy está cumpliendo años. Muchas felicidades, más conocido como doña Clarita, más conocida como doña Clarita. Hoy está la casa de fiestas. El saludo de parte de su nieto Brian y Pablo y de la familia Cardoso Candia. De parte de Beatriz también el saludo. De parte de Beatriz también el saludo. Ahí se suma a todos. Muchas felicidades a la señora Clara Cardoso de Candia, que hoy está cumpliendo años. Muchas, pero muchas felicidades. 75, dijiste, de Ricardo. ¿O cuántos años está cumpliendo la señora?
2: 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Recibe nuestra gracia.
1: Por ahí, por ahí. No tenés una información precisa, entonces.
3: Eremos.
1: Felicidades. Esa es la información que manejas. 10:58 minutos en todo el territorio nacional. Tenemos un poquitito, Marquito. ¿Qué pasó? Ah, la música para la señora. Ah, ni anduña. La pillé, nunca andan de pulando música.

0: Bien, ahí está el saludo para la señora Cardoso, Clara, ¿verdad? Cardoso Caña, ahí está, muy bien. Parte de sus... Y vos, Ricardo, no te vas a sumar el saludo también. Saludalo, vos también sea. Saludalo, ahí está, cierto, cierto, muy bien. Gracias, Marquito, ahí le diste un apoyo a la señora por su cumpleaños.
1: Ahí está, felicidad, doña Clara, que la pase bien. Doña Clarita. Va, mete ahí su base, ¿cómo sea? No, saludo, saludo, saludo. Hoy la casa está de fiesta.
0: Ahí está. Otro aniversario antes de la fecha también, aprovechando a saludarnos a todos los cumpleaños. Oye, no, esa por fin nos saludaba. Sí, más nos saludamos ahí. Pero es difícil que él hable. Habló un poco hoy, Marquito. Mira, po. ¿Te diste cuenta de eso?
2: Y hay que aprovechar que está hablando. Por eso tenés que atajarle cuando está saludando.
0: Buenísima acción del compañero Marco al pasar el micrófono. ¡No puede ser! Bienvenido al mundo de la comunicación. Hablaste por ficha.
3: Oye, tranquilo.
0: Bueno, yo saludo a mi querido suegro que está cumpliendo años, don Roberto Aranda. Hoy está cumpliendo años, don Roberto. Muchas felicidades. Anoche ya compartimos una cena. Estamos ahí con los familiares, los nietos, todos los hijos, nietos, todos reunidos para compartir. Entonces, hoy un día especial para enviar nuestros saludos y un fuerte felicidades. Abrazo. A don Roberto Aranda, gran amigo de hace años, don Roberto Aranda, exfuncionario de en la época Corposana, hoy es SAP. Don Roberto hace años, ya jubilado, ya jubilado, ya jubilado. Me acuerdo cuánto yo y nada, Marquito. ¿Las vas a conocer?
2: ¿No? ¿También hay cuánto?
0: Don Roberto. Sí, años está ahí.
2: Le ayer estaba de aniversario, dijiste.
0: Década,
2: ¿eh? Ayer estaba de aniversario.
0: Hoy. Ah, hoy está cumpliendo años. Ayer estábamos festejando ya de forma anticipada una cena.
2: Nosotros también estábamos festejando familiarmente. Ayer el cumpleaños de mi suegro.
0: ¿Ayer fue el cumpleaños de tu suegro? Un día antes.
2: Cumpleaños para a la suegra.
0: Hoy con la cumpleaños a vos, todo es a tu shahai ya.
2: Hay que, es bueno cumplir años. Yo tenía de socio y vieja.
0: De la patrona, de mi señora fue el 4. Ahora, don Roberto, hoy. Ayer fue tu suegro, dijiste.
2: Sí.
0: Hoy la señora, ¿cómo era? ¿Clara?
4: Clara Cardoso.
0: Cardoso. La señora Clara Cardoso, que es tu pariente, de página.
1: Medio suegra.
0: ¿Me viste?
1: La segunda mamá, la segunda mamá de Beatriz.
0: Ahí sí.
1: Y también el domingo el cumple de don Ramón, su corazonera, su esposo.
0: De la señora Clara.
1: Este domingo. Párrame de teina.
2: Medio suegro, digo que a la mitad gramó mental, falta ahí de otro lado mental.
0: Te está robando, sí. Marquito. O sea, es por inicio, dice.
1: Por ahí, iba la cosa.
0: Medio, digo. Ahora entendí por qué. Fue su segunda mamá.
5: Sí, ayer. Su
0: segunda mamá. ¿Eh? Oreco, otra mamá y la mamá que le crió. Muy bien.
6: Sí.
0: ¿Qué tal la agosto de la?
7: Así mismo.
0: Cumpleañero, ¿verdad? Sí. Carla, un cumpleaños. Más va a otro cumpleaños.
1: Hablando de eso, ¿qué tal estamos, doctor? Ya se acuestó, ya yo requerí mi mate coña y menos.
0: Ay, sí. Ellos cato ese, mapa de vendeína, mapa de vendeína ese.
1: ¿Y qué tal estamos de donde? ¿De hola,
0: eh? Ese, no, pues yo no te debo nada, no me vayas ni a creer, si te debo te pago, o sea. La última vez te hizo una transferencia, se da millonaria para que haga una copia de la llave.
1: Asistencia técnica Busu quiere cobrar al doctor Raúl Ortiz.
6: ¿Entendés?
0: ¿Por qué vos querés cobrar? No, hablando en serio.
1: Aguaruta la se facturan.
0: No, pero ¿por qué vos?
1: No, aguarutan. Cobrar una ruta.
0: Un servicio que yo no pedí, no se va a querer cobrar. Una se mandó. Ahí se libra a vender, va.
2: Sende que a ti ahí que va a vender.
0: Mi mamá mañana 67 años, A la cuenta. Pensaba y te digo. Ahí está Darío Bonzi. Ahí de Coanga y Sijama con el cumpleaños. Ahí Darío Bonzi. 67 años cumple su mamá mañana. Ayer fue de mi hija.
6: El de Nepa.
0: Eva Zaparir, Emma de Salva. Elena Bonzi fue su cumpleaños ayer. No,
6: mañana.
0: Esto no nos cuenta, Darío. Sí, esto no nos cuenta. Te das cuenta lo que va a Oño Miñan de Ewi.
2: Ya está intimado a llamar mañana. ¿Y su era vos saludaba?
0: Elena Bonzi es mi mamá. La señora es Elena Bonzi mañana.
2: Esa es estrategia para
0: reivindicar. Esa es mañana. 67 años. Ayer fue de mi hija. Ayer él no nos llamó, ¿será?
2: Por eso.
0: Todo el día angustiado que el agua no gotea más su tornera, te mensajea. Te llama el perro ladró demasiado al lado, te eso llama. El agua esa, se chispoteó de ahí afuera de su casa, te llama. Demasiado fuerte está el viento. Jacueje cumpleaños de su hija, no llama.
2: Ese veo reclamo ya, Raúl.
0: No, para allá, pues yo tenía tortita.
2: Pero estrategia es eso.
0: Estrategia, ¿verdad?
2: Para no invitar.
0: No, pillate eso. Ni en Botavio, Darío. Se anda pecha de Bahrein, de pecha de Guanara.
3: Erema.
0: Ay, te llaman, ve, con toda cara de durejo, de ayer fue mi hija.
8: Mira, Raúl. Informa. Por algo fue doctor, ¿verdad?
0: Informa. Cuando Cerro gana, te llama Darío. De. Vaya, vaya. Ahí hubo morado, poema suya. Y cuando Cerro gana. Eso es cada dos o tres veces al año. Eso te llama así, así, ¿verdad? Sí, así. Si gana, cada que gana era con. No iba suyo, iba eso.
7: Una locura.
0: Qué locura. Felicidad a todos los que están cumpliendo años hoy. Muchas felicidades. Éxito siempre.
3: Felicidades.
0: Ya, Ricardo. Nos vamos, Marquitos.
2: Hasta mañana, Raúl.
0: Hasta mañana, hasta mañana. A los compañeros de exteriores, muchas gracias. A la gran audiencia, Dios mediante, estamos conectados nuevamente con el radar. Mañana, a partir de las 6 de la mañana. Será hasta entonces. ¡Chao!

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1: Las 11 de la mañana y 7 minutos.
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3: Le puedo dar a las 45.000 del estadio, donde no tenemos problemas. Muchos jugadores saben jugar bajo presión. Lo hemos demostrado en todos los estadios que hemos jugado en Brasil, acá mismo contra San Lorenzo, en Ecuador. De ese lado no tenemos problemas realmente. Y sobre todo sí quiero que sea un espectáculo y que esté el estadio lleno, porque genera entusiasmo en cualquier tipo de jugadores estar jugando en un estadio lleno. Ellos saben que están jugando contra un grande, esa es la mayor motivación que tienen. Jugar hoy en la Bombonera o jugar hoy acá era lo mismo, era el rival. Entendieron lo planificado, lo realizado muy bien y en forma en ese primer tiempo. Lastimosamente, circunstancias del partido nos llevaron a tener inferioridad hoy en día. Pero vamos a arrancar un 11 a 11 que creo que vamos a seguir demostrando que podemos hacer grandes cosas en este partido.
4: Jorge, Radio Mendoza para Radio Belgrano. El partido lo planeas hacer largo en Paraguay, más allá de la ventaja.
5: Otro gol. Y con la expulsión de Dairon, sí, ya era cuidar más el resultado, tratar de que la serie no termine ya hoy y tener la oportunidad de darlo la vuelta el próximo martes en Asunción. Creo que un 2-0 es todavía algo razonable, buscando algo más para el club y sobre todo para todos los chicos que están ilusionados en realizar una buena competencia.
6: Profesor, Kevin Lesma de La Tribu, de lo que sucedió en el entretiempo, ¿cómo pensó planificar la segunda etapa y qué crees que fue el punto cambiante en ese segundo tiempo, ya estando Recoleta con 10?
5: Pienso yo que faltando tan pocos minutos y teniendo la ventaja, y por sobre todo creo que tuvimos 2-3 ocasiones más en ese primer tiempo con las transiciones que realizamos, no veíamos muy bien dentro del campo. Lastimosamente, esa expulsión golpeó bastante. Tratamos de modificar algunas situaciones, pero el punto gravitante, sigo diciendo que fue el ingreso de Villa. Él con toda su habilidad mostró que la vulnerabilidad que tuvimos en ese sector, indistintamente hicieron todo el ancho de cancha en la última zona para nosotros. Lo corregimos después, pero ya fue tarde y ya no podíamos conseguir algo más y peor con la segunda expulsión, que nos dañó mucho. El espíritu de los chicos está un poco bajoneado en ese sentido, pero como le dije en el entretiempo del segundo tiempo, era tratar de que no se liquide la serie hoy, en el sentido de con ese 2 goles nosotros podemos pelear todavía. Lo entendieron, lo trabajaron y creo yo que sí, abierta la serie para nosotros allá en Asunción.
7: Consultarle si en el primer tiempo, obviamente, le pasó factura lo de González. Las situaciones que estuvo para definir, no las pudo definir. Y el cambio de Ronald, ¿a qué se debió? Ya que después pudimos ver a Espínola también en el medio sector. Gracias.
5: Aldo tuvo muchas ocasiones de gol, pero el filtrado que tuvo de sus compañeros fue interesante. Hoy en día le tenemos muy bien considerado a él en ese sector. Se mueve muy bien, no tuvo la fortuna hoy de hacerlo, pero esos movimientos son los correctos que siempre le pedimos y por algo estuvo, creo que las situaciones que se generó, sí, sentimos que podríamos concretar otro gol más. No es fácil jugarle de esa manera a Boca y sobre todo generar ocasiones de gol. Lo hicimos, pero no se pudo y estamos tranquilos porque tenemos, como le dije a los chicos, tenemos una bala más y esa bala podemos hacer cosas interesantes. La de Ronald fue un pedido de él, que se sintió cargado, entonces solicitó el cambio. Y como le teníamos a Fernando Galeano, que en la fecha anterior en el torneo local jugó de lateral derecho, también su puesto natural es volante central y creo que estuvo muy bien y acorde a las circunstancias del juego.
8: Bueno, más allá del 3-1, ¿con qué se queda de su equipo hoy y qué le faltó para competirle de igual a igual? Gracias.
5: Creo que me quedo con varios momentos de ese primer tiempo. en la cual dañamos temprano, luego posteriormente tratamos de visualizar que el medio campo con Paredes y Delgado no estaban haciendo daño, entonces dejamos de hacer una presión a los centrales, sino que nos fuimos directamente a los creadores. Pudimos concretar otro gol, me quedo con eso, me quedo con la sensación de que por más de que seamos un equipo humilde, chico del Paraguay, vinimos a tratar de jugar nuestro juego, de tratar de jugar un estilo de Copa que lo tenemos desde el principio. Hay que tener en cuenta que hoy es nuestro octavo partido en esta Copa y es la primera vez que perdemos y seguiremos en este camino. Sabíamos de inicio quién era Boca, a quién nos estábamos enfrentando, y no le pudimos contrarrestar mucho por la expulsión que tuvimos en el primero, sobre todo. Yo le conozco mucho a Wilfrido, él está con nosotros de la segunda división, es algo muy importante, es alguien influyente dentro del grupo y sobre todo sus funciones que realiza dentro del campo.
9: Muy bien, reiteramos que la serie está abierta el próximo martes en el Defensores, cuando tengamos visitante, va a ser Recoleta, ¿sí? 20.000 hinchas de Boca, incluso muchos paraguayos hinchas de Boca, ¿no?, también estarán para ese partido a revancha. Hoy es el turno de Cerro Porteño a nivel de Libertadores, partido de ida ante el Palmeiras, arbitraje de Gustavo Tejera, en el VAR estará Leodán González, todos uruguayos. Ya en instantes en Super Deport tendremos el informe completo de Juan Denis, nuestro enviado especial, hablará un directivo en conferencia ahí en la zona del hotel donde está concentrado el ciclón de Barrio Obrero. Está en la lista de viajeros para compartir Rofo, Roberto Gatito Fernández, Fabricio Domínguez, Jorge Bonel, Cecilio Domínguez, Juan Iturbe, Guillermo Benítez, Lucas Quintana, Iván Ramírez, Ariel Gamarra, Pablo Vegetti, Matías Pérez, Gustavo Velázquez, Alexis Cañete, Robert Piris Damota, Jonathan Torres, Carlos Franco, Aliceda, César Bobadilla, Marcelo Chaparro, Freddy Noguera, Josué Servín, Mateo Klimowicz, Lucas Merola y Carlos Chena, los llamados por Ariel Holland. Nos metemos al campeonato nuevamente, está programada la fecha, justamente el puntero abre el 2 de mayo, visita Recoleta en el estadio Ricardo Gregor, 18:30 horas este viernes 14 de agosto. Nos vamos a escuchar a Edu Ledesma, DT del Gallo Norteño.
10: Un equipo que sabemos que juega bien, sabe lo que juega, hace bastante tiempo trabajan con el mismo entrenador, la misma filosofía. Es un equipo peligroso, por algo que está haciendo, teniendo la campaña que tiene la Sudamericana, ¿no?
11: Sí. Bueno, me faltó algo más en la presentación. Técnico del puntero del campeonato, Eduardo, sí. Porque ayer perdió Trinidense contra Libertad, es cierto, están pegaditos ahí, Libertad y Trinidense, pero el 12 de mayo, hoy por hoy, es el líder del campeonato. Qué buen comienzo de semestre para ustedes, Eduardo, ¿eh?
10: Sí, la verdad que sí, contento, satisfecho por eso, ¿verdad? Todavía un poco, fue un momento cuando recordamos ese partido con Emiliano, ¿verdad? Que bueno, más allá de que queríamos ganar, sigue siendo un buen resultado, pero creo que 5 minutos más si aguantábamos teníamos 12 puntos, ¿verdad? Pero bueno, fútbol y como dije antes, igual contento y satisfecho por el puntaje que tenemos. Justo en la conferencia yo también decía, ¿verdad? Este torneo paraguayo, este torneo de clausura va a ser muy duro para todos, muy competitivo. Todos nos jugamos muchas cosas. Todos tenemos nuestro objetivo y sabemos que los rivales entre sí se van a ir sacando puntos y ahí es donde nosotros debemos hacernos fuertes y tratar de mantener este nivel, tratar de mantener esta senda, este camino que venimos de victoria. Y bueno, a partir de ahí estar peleando ahí arriba, que era lo que nos habíamos propuesto en el inicio de este torneo que surgió.
11: Justo eso te iba a preguntar, Edu, si ustedes tienen la mirada puesta ahí bien arriba como para pretender sostenerse en lo más alto y por qué no pensar en la posibilidad de ir acercándose a la pelea del título, o si tienen otras prioridades más allá de lo que circunstancialmente representa estar en la cima de la tabla hoy.
10: No, obviamente que nosotros queremos soñar es gratis, ¿verdad? Y obviamente que bueno, sabemos también que es partido tras partido, no queremos apresurar ni pensar lejos, queremos ir pensando fin de semana tras fin de semana, y preparar cada partido como si fuese una final. Necesitamos de eso, necesitamos de que cada uno de nosotros entienda que que cada partido va a ser distinto, va a ser diferente y va a ser muy duro, ¿verdad? Entonces trataremos de siempre llevarlo así, de esa manera, para que, bueno, eso nos haga más competitivos, y sabiendo que, bueno, que en cada cotejo, si nosotros lo dejamos sumar y no así de a tres, vamos a estar siempre peleando de arriba.
11: Pedro Juan Caballero es una ciudad muy futbolera, me parece que al igual que todo el país, ¿verdad? Pero hay algo muy especial allí con el 12 de mayo, la gente se siente representada, toda la comunidad mambayense se siente representada por la institución que es el 12 de mayo, y ahora que está en la punta seguramente va a haber un mayor acompañamiento también aprovechando este momento del equipo, ¿no? Porque así como también es una ciudad muy muy futbolera, es una comunidad muy trabajadora y muchas veces los horarios no favorecen para que la gente pueda acompañar, pero hay un plus ahora de que el 2 de mayo está en la cima, se genera ese clima distinto, ¿perciben ustedes que van a tener mayor acompañamiento, Eduardo?
10: Sí, yo creo que bueno, con este inicio, este arranque que tuvimos, la gente también se va a ir sintiendo más comprometida y más representada, ¿verdad?, por el equipo, que es lo que justamente hablábamos también entre todos, que bueno, va a depender todo de lo que nosotros hagamos para tener otra vez ese acompañamiento, de que la gente vaya a la cancha, nos aliente y tener ese fervor que a veces el jugador y nosotros necesitamos para la adrenalina de cada partido, ¿verdad? Así es que necesitamos seguir por esta racha de victorias, de que el equipo tenga buenos funcionamientos para que también la gente se sienta motivada y haga el esfuerzo de poder ir a la cancha, ¿verdad?
11: Sí, totalmente. Y más ahora que se están haciendo muy fuertes de local, Edu. Tres partidos, tres ganados, incluyendo a Cerro y Olimpia, no es poca cosa.
10: No, justamente nosotros, eso es algo también que habíamos hablado mucho de los partidos de local. Tratar de hacernos fuertes y en lo posible, ¿verdad? Porque es lo que siempre queremos, sea de visitante o de local, sumar a tres. Sabemos que para cualquier club que venga a jugar acá en Pedro Juan no es fácil. Primero por el viaje mismo que tienen, por la cancha, hasta que le agarra la mano a la cancha, después tampoco pasan los minutos y nosotros ahí tenemos que hacernos fuertes. Y bueno, siempre jugando de local también, teniendo el público a favor nuestro, va a ser una garantía, va a ser una ayuda, va a ser un jugador más que vamos a tener para bueno, este torneo. Sabemos que si sumamos a tres de local y después, bueno, de visitante podemos rescatar alguna victoria, algún empate y siempre...
9: Muy bien, palabras del técnico puntero Eduardo Ledesma, quien trabaja con Diego el Pampero Gavilán. Hoy tendremos Copa Paraguay a las 14 horas 29 de septiembre en el barrio Molino Luca ante el Sportivo San Lorenzo. Será en el Gregor, 14 horas y 16:30 horas Sportivo Iteño Guaraní. Guaraní que va a estar Chacoí en el estadio Oscar Hugo Sosa. A ver, 25.000 guaraníes las entradas y los niños hasta 11 años abonan 10.000 guaraníes. Sí, Copa Paraguay, la presencia de Guaraní en la zona de Chacoí. Entonces, lindo para ver si el hincha de Guaraní se prende o la gente ahí de Puerto Elsa, puede ser, ¿verdad? Puerto Falcón, si se prenden, parte de Villa Ayer, Remancito más bien, si se prenden para este compromiso en el Hugo Sosa, Sportivo Iteño Guaraní, reitero, de 16:30, y estaremos con Agustín Benítez. De nuevo con el campeonato, decíamos el viernes, el sábado, 4 de la tarde en Villaliza, Guaraní, Rubio Ñu, en el Martín Torres Triniense Nacional. El domingo a las 10 de la mañana, Cerro Porteño, San Lorenzo en La Olla. A las 16 horas, Sportivo Luqueño, Libertad en Itagua. Y 18:30 horas, Olimpia, Ameliano en el Defensores del Chaco. Son los partidos. A propósito del sábado 15, Triniense Nacional tendrá a Triniense la baja de Chiquito Jiménez, que fue expulsado al finalizar el partido por el árbitro Delis Benítez, y por supuesto ahí el ida y vuelta, la acusación del maltrato del árbitro principal en la persona de Oscar Chiquito Jiménez. Lo escuchamos justamente al jugador del Triqui.
12: Sí, la verdad, un lindo partido que creo que Libertad fue justo ganador por lo que propuso, por cómo jugó. La verdad, jugaron muy bien ese partido y bueno, luego intentamos competir y casi ya sacamos un puntito que iba a ser importante por cómo se dio el partido, y sí, no pasó lo que pasó también y ya está. Hay que ver qué pasa. Ya, ¿no?, hablé también en muchos lugares, ya dije yo también mi punto de vista y bueno, mucho más que se puede hacer en esos casos.
11: Sí, sí, totalmente. Yo creo que dentro de todo lo que termina lamentando es la derrota, ¿no? Porque estaban como para empatar, el puntito servía más allá del episodio final, que en lo personal seguramente a vos te desacomodó, pero en el análisis global me parece que seguramente pesa más la derrota, Chiquito.
12: No, claro, por eso tiene que, como siguió el partido, la gran universidad en partidazo y se nos fue ese puntito al final, como también tuvimos situaciones de 1-1 para sacar el resultado, pero bueno, se dio de esa forma, encontró el remazo de la banda al final. Y sí, creo que el resultado es más importante, obviamente, que esa expulsión final, pero también obviamente molesta y piché porque también fue roja directa y ahora me toca cumplir la sanción, ojalá que se pueda hacer algo también o ver que también la balanza y si se puede aclarar todo, sería genial, verdad, que la única forma que se pueda aclarar es si es que hay el audio del partido donde se puede escuchar bien lo que pasó, ¿verdad?
11: ¿Por qué se dio eso, Chiquito? Más allá de lo que pasó, ¿cuál fue el disparador?
12: Porque seguramente todos los árbitros tienen eso conmigo, esa persecución, que supuestamente yo protesto mucho, que yo tenía los ojos, que yo lo choco, que yo lo busco, que yo lo veo grande, que siempre hay comentarios que tienen en la cancha, ando tú sabes, que yo imagino así, que diciendo, pero eso es más de deporte. Pero lo que dijo ayer, la verdad, ya todo tiene un límite y ni nada que ver, ya fue desubicado que para la primera tarjeta amarilla me voy a decir de cobrar, o sea, acá tengo falta, me voy a decir, me voy a esas cosas que me dijo ahora de que cañé ahí, mira tambama, mira tambazo, ¿entendés? O sea, ya no fuera del lugar, ya creo que ya superó los límites, bueno, y esa fue la primera amarilla, sin más que nada, que ya apenas yo ni lo sé, después un rato me fui, porque dije cobrar. Esa falta, esa tengo que cobrar falta, fue, le saqué la matrícula de una y me iba de eso, la verdad que me retiré y me fui otra vez allá a defender porque era una pelota importante que tenía libertad ahí, y bueno, y después siguió el partido y él tirando comentarios y hablando con todo su equipo cerca de un compañero diciendo que todavía no le vamos a cobrar ni una falta a ese, por más falta cara que fue al final ese que tuvimos. Me cobra y mi compañero se escuchan que está diciendo, voy hablando con su equipo que no vamos a cobrar ni una falta, no le vamos a cobrar nada a ese, ahí nada, apenas ya está, y tiraba ese comentario así que nada que ver, la verdad que me sorprendió a la misma, pero bueno, como te dije, ya está de más hablar últimamente porque si me sale en ese baúl, el que informado, el que Chiquito dijo esto, pero no va a tener nunca, yo le dije al Chiquito, el camino de una tambaza en la primera amarilla, ¿verdad? Esas cosas no creo que informe y si me sale en el baúl, quedamos lo mismo.
11: ¿Hay algún antecedente? ¿En algún momento ya te cruzaste con este árbitro en algún otro partido en el pasado? ¿O por qué?
12: Sí, con todo. Previamente ya hay ese roce de repente, ¿verdad? Pero a este punto no se llegó. Justamente el que está cuarto también es lo que se le tiraron así comentarios. Guau, se ve mal educado. Y así también cuando le reclama mucho y. Y son cosas también que te digo que ya me dijeron dejar de escuchar, ya paré y eso sí te dicen la vida, pero eso es lo más reporte, pero lo de ayer nada que ver, pero eso todo tiene límites, si yo también me voy y le falta respeto malo, le tiro un adjetivo así muy directo encima y te puede decir que no era tan vaso, cosa que uno tiene 20 clavos, batalla, ya me tiran la intermedia hace 5 años, volví otra vez, pasé millones de cosas, millones de lesiones y justamente capaz a veces de esas piernas tiene mucha secuela y cuesta un poquito más y que te diga de esa forma, nada que ver, la verdad que fue desubicadísimo y bueno, ya está, como te dije, si es que no nos sentamos, uno me llama aquí no al club, a alguien y nos vamos los cuatro, no hace falta ni que salga luz de nadie, pero que se aclare y que se diga ahí, ya sería genial, y después de los partidos siguientes también tengan controlado lo que dice el árbitro y que de acuerdo a eso también lo empiecen a educar o a que sea más transparente todo, ¿no? Porque ellos tienen respeto y la verdad que se han subido yo digo.
9: Bueno, realmente grave. Si todo esto es cierto, no tenemos, digamos, las pruebas, si es que se filtró el audio por el micrófono o si se escuchó en el Word, tendría que el tribunal intervenir. Pero está la acusación de Chiquito Jiménez. Hoy la invitación a través de las 6:50, la radio del Mundial. Terminó el Mundial, ¿verdad? Pero da gusto decirlo. Sí, señor. Estaremos con Palmeiras Cerro Porteño. 19 horas el partido, los relatos de Quique Enciso y los comentarios de JJ Bernabé. ¿Sí? ¿Tu pronóstico? 2-0 para. ¿Por qué? No, no, pero da gusto decirlo. Da gusto. Ese fue el tema, da gusto decirlo. La radio del Mundial, emisora oficial del Mundial. Sí, señor. Los partidos internacionales para agendar. A ver, 13:15 Newcastle Everton, amistoso. Ya decíamos lo de Copa Paraguay. Otro amistoso, 15:30 el Arsenal ante el Como. Leeds United, Manchester United. Sería interesante la final. Supercopa de Europa, 4 de la tarde, PSG Aston Villa. Palmeiras Cerro Porteño, ya decíamos la invitación. Platense Coquimbo, también Libertadores Sudamericana. 19 horas Tigre Montevideo City Torque. 19 horas Bragantino Mineiro Sudamericana. Copa Argentina, Tucumán Independiente. Y después tener el partido de Lips Cup. 21:30, Libertadores Cruzeiro ante Flamengo. Y después una serie de chorizos de partidos de la Lips Cup con caca. Ahora está con caca, MLS, una mezcla de diosas y panteras. Justamente el tema del torneo de la Lips Cup. Nos vamos. Será hasta más tarde, 15 horas con más resumen con Deporte Reporte. Chau.
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0: placer de saludar a todos en esta mañana, ya mediodía, y obviamente con las realidades que decíamos que podían pasar de llevar nuestro fútbol al plano internacional, y da para el debate, da para el debate definitivamente lo que vimos ayer. Nos entusiasma Recoleta, pero después esa expulsión, esas cosas que realmente uno dice, bueno, ya está. El señor Juan José Gómez está con nosotros, la JJ Gómez. ¿Cómo está?
1: No acepto.
0: Tenía que zafar. No. Dije Juan José y me tenía que no podía retroceder.
1: Exactamente, pero la embarraste más después. Comencemos de nuevo.
0: Hugo Miño, ¿cómo le va? Buen día.
2: Muy bien, Marcelo, ¿cómo te va? Saludo a la mesa, a toda la tribu, ¿cómo andan?
0: Bien, bien, bien, bien. Señor JJ Bernabé, ¿qué tal está?
1: ¿Cómo le va a usted? Bien, Marcelo, todo bien. Menos bien. Lo de Recoleta. ¿Dónde hay una foto de Will? ¿Dónde está la foto de Will? Porque creo que estará con aguja, con...
0: ¿Cómo hacen los...? ¿Sabes dónde viene el acto fallido?
1: ¿Qué va?
0: ¿Sabes dónde viene el acto fallido? Sí. Que Juan José Gómez ayer decía, no, Will Báez tiene que estar en el flyer. Sí. Es la figura. Will Báez es la figura. Y me acordé a las 8 en punto de la noche, cuando arrancaba el segundo tiempo, me acordaba del flyer, se estaba Will Báez. Quique Enciso, ¿cómo le va? ¿Cómo anda?
3: Bien, Marcelo. ¿Hasta dónde puede herir una irresponsabilidad dentro de un partido? ¿Era un momento de desconcentración? ¿Se dejó llevar? ¿Qué sé yo lo que pasó? Lo cierto es que terminó costándole el invicto a este Recoleta dentro de la Copa. Y se le hace cuesta arriba, se le hace cuesta arriba para lo que va a ser la vuelta, pero qué buen partido hasta la expulsión. Qué buen partido.
0: Excelente, excelente. Me hizo acordar el partido con San Lorenzo de Almagro. Señor Juan José Gómez, ahora sí, ¿cómo le va?
4: ¿Cómo está, señor Marcelo Burgos? Me parece que es emocional el momento, pero racionalmente no. Es algo que normalmente pasa en el fútbol, normalmente pasa. Y Recoleta tiene algo, ¿verdad? Que hoy la mayoría de lo que hablan es no estando adentro. O sea, que ni siquiera en simpatía con el club, digo. Porque si uno mira, es como que a nosotros en el Mundial nos echen a Gustavo Gómez en el primer tiempo. Claro. Y decir, este es todo lo que hizo. O sea, Will Báez viene de la B en Recoleta. Es ídolo de Recoleta, es alguien importante. Hizo una macanada. Pero el partido se le va en 2 minutos a Recoleta. Cuando arranca... en un segundo tiempo que lo tenía que sostener con uno menos, es cierto, es cuesta arriba, pero no es que pierde solamente por Will Báez. Cierto que le puso en una mala situación ese mal acto de Báez que se equivocó, pero tampoco es que lo pierde solamente por Báez. O sea, no controló nunca el cambio de Boca, en 2 minutos le dio vuelta. Controlaba esos primeros 10 minutos, era otro partido.
0: La realidad es que Recoleta perdió 3-1, lo tiene realmente muy muy difícil, tiene que obviamente buscar los goles aquí en Asunción el día martes cuando se vuelven a enfrentar. Pero atención, porque vamos a explayarnos tema Recoleta más adelante, porque hoy juega Cerro Porteño. Quiero ir hasta São Paulo primeramente. Señor Juan Denis, ¿cómo le va? ¿Cómo anda?
5: Todo bien, buen día, el saludo para todos los compañeros y para la audiencia de la tribu 1120, la 650 del Super Deport. Nosotros ya aquí en San Pablo, lugar de concentración de Cerro Porteño, donde en unos 25 minutos aproximadamente va a estar hablando Enrique Bierman, dirigente del departamento de fútbol de Cerro Porteño, con los medios de comunicación acerca de cómo llega el plantel azulgrana para el compromiso de esta noche.
0: Bueno, a ver, contanos por favor el ambiente, día de partido, cómo está la cosa. Ayer nos contabas y nos enviabas imágenes acerca de también una protesta por parte de los hinchas del Palmeiras hacia su entrenador Abel Ferreira, pero bueno, contanos vos ahí que estás, cómo se está palpitando la previa del partido.
5: En cuanto a expectativa del partido, hay muchas críticas, cuestionamientos hacia el técnico Abel, justamente acerca de cómo está funcionando el equipo de Palmeiras, que uno mencionaba el día de ayer, clasificado a cuartos de final, clasificado en octavos de final Copa Libertadores, liderando la tabla en el Brasileirão, pero los hinchas quieren más porque ellos consideran que lo que está mostrando futbolísticamente, por sobre todo, no conforma por el plantel que tiene el conjunto de Palmeiras. Ayer, en pleno informe, nosotros veíamos cómo hinchas colgaban banderas enfrente al estadio de Palmeiras, prácticamente alrededor de todo el estadio, porque después de algunos minutos recorriendo un poquito el estadio de Palmeiras, pudimos ver a varios hinchas que ya colgaban las banderas en protesta justamente al funcionamiento que tiene el equipo de Palmeiras, y podíamos intercambiar un par de palabras, y nos decían que Palmeiras no está jugando como el hincha quiere, que no era el nivel futbolístico que ellos esperan de este equipo de Palmeiras. Y uno decía, ¿cómo así? Teniendo en cuenta que viene participando y liderando en la tabla, pero decían que no, futbolísticamente estaba de lejos de lo que uno se espera de ellos.
0: Bueno, caso Cerro Porteño, ¿tenés ya un equipo que podemos decir que está confirmado o no?
5: Ellos almuerzan en 10 minutos más, habló el plantel de jugadores que ayer llegaron aquí a San Pablo a eso de las 19 horas puntualmente para el descanso correspondiente. En 10 minutos arranca el almuerzo, la charla técnica se va a dar después de las 14 horas. Ahí se define efectivamente todo. Hasta estos momentos, 11:50 de la mañana, hay un probable equipo con un 80-90% de confirmación del equipo titular. Es con Manuel Rofo en el arco, la línea defensiva, línea 5, por derecha Fabricio Domínguez, Gustavo Velázquez, Matías Pérez y Lucas Meroya. Por izquierda está la primera duda, Cañete o Marcelo Chaparro por izquierda. Después el medio campo, Robert Piris Amota, Jorge Morel, Cecilio Domínguez, y lo más probable, por lo que nos dijeron, es Torres, porque también está la posibilidad que sea Klimovic o Bobadilla. Tres posibilidades para una posición por izquierda. Y adelante, Pablo Vegetti.
0: Bueno, el llanero solitario, nuevamente Pablo Vegetti, pero como bien hablábamos ayer, línea de cinco, es lo más probable. Sí.
5: Eso se está prácticamente definiendo y confirmando.
3: Sí. Línea de 5, bueno. Pero con esa salvedad me parece que va a cambiar mucho si es Cañete, y va a cambiar mucho si es Chaparro.
4: Es que no cierra una línea de 5 con Cañete de carrilero. No. A mí no me entra en la cabeza, y si pasa eso, porque el técnico lo tiene todos los días, sí, tiene una idea, sí. ¿Verdad? Pero si juega es Cañete, muy, muy debatible.
3: Si juega Cañete, se corre de vuelta a Fabricio al medio.
1: Va a ser si 4. Juega Cañete, va a tener orden de no pasar al medio de la cancha.
4: Si tu carrilero no pasa la mitad de la cancha,
1: sí, carrilero, estamos de acuerdo, pero ya ayer te pregunté, bueno, lo hice frente al micrófono. Mm. Hoy te lo voy a decir, micrófono al aire te voy a decir. ¿Quién es el técnico?
4: Pregunto. El profe Holland, sí.
1: Gracias, terminó.
4: Hay que entender su idea, porque siempre viste que sí, nosotros tenemos gustos y hay que ver también la cabeza del entrenador, su tendencia, su idea. Pero la verdad no, es muy difícil analizar un Cañete carrilero por izquierda. Lateral izquierdo por urgencia, sí. ¿A cuánto se le pidió?
1: Hasta me animaría a decir, porque en varias oportunidades.
3: ¿Cuatro centrales va a ser si juega Cañete, amigo?
1: No solamente eso,
3: yo he visto. No hay manera, puede ubicarse.
4: No hay manera.
1: Sí, pero yo he visto improvisaciones, por ejemplo, con cinco centrales. Ya he visto.
3: No, cinco centrales sí.
1: He visto. No, te estoy hablando. En vez de ser carrilero, ¿verdad? Te meten otro central ahí. ¿Verdad? Un ejemplo. Dame otro central de Cerro que lo puedes meter ahí en el equipo. A Pérez, ¿verdad? Lo metí a Pérez y lo pone a Velázquez como carrilero por derecha. Un ejemplo lo mandé. Sí. Tampoco tenemos que asustarnos, ni hay técnico que te dice, no me voy a poner colorado, te dice. Pero no, es lo ideal. Y ayer tuve, gracias a Dios, tuve la alegría, cuando yo siempre digo, ¿por qué tirarte atrás a defender como gato panza arriba? Se mueve la pelota y ya te tiras a defender.
4: Es muy rápido.
1: Recoleta lo hizo ayer, a jugarle cara a cara.
4: Recoleta después, Boca lo empujó.
0: Chicos, hago una seña porque quiero que me respeten y hablemos con Mati Lugo. Está en línea, sí, Juan Denis, volvemos enseguida. Juan, estamos contigo enseguida. Mati, habla Vitamina Sánchez.
6: Muy consciente.
7: Habla Vitamina Sánchez, técnico de Olimpia.
6: Del mal inicio del campeonato, eso lo tenemos súper claro. También hay un entendimiento que el juego del equipo no está muy lejos de lo que pretendemos, sí los resultados, y tenemos que esmerarnos para mejorar desde ese lugar. Respecto a lo que viene, a lo que tiene que ver con, propiamente dicho, con el reinicio de la Copa Sudamericana, tenemos una mala noticia que la tuvimos en el transcurso de la madrugada, que tiene que ver con que no vamos a poder contar con Juanfer Alfaro. No pasó buena noche, está hospitalizado, tiene que ver con un problema estomacal, fuera de peligro, o sea, digo, para no asustar a nadie, pero no vamos a poder contar con Juanfer el día de mañana. Así que bueno, ahí tuvimos que reestructurar un poquito el equipo de cara a lo que va a ser el partido y bueno, cambiar algunas decisiones teniendo en cuenta que Juanfer iba a ser de la partida, iba a ser titular y también teniendo en cuenta que Richard no está al 100% como para ser de la partida. Pero bueno, ahí le vamos a ir encontrando las soluciones. Confiamos plenamente en los que sean los elegidos para que hagan un muy buen partido el día de mañana.
8: Profe, aquí Daniel Troche para la Rock and Pop Ñanduti, para la gran jugada, profe. Con estas complicaciones que está mencionando, lógicamente en el medio sector se le complica un poquito un día antes del partido y horas antes del viaje. Y también la línea ofensiva, ¿podemos decir o podemos suponer se pueda jugar con una línea de 5, profe, una línea de 3, como quieras llamarlo?
6: No,
8: descartado.
6: No, descartado. Nosotros vamos a jugar con línea de 4. En ese aspecto tenemos la claridad absoluta de que es lo que nos viene dando resultados. O sea, es fútbol, ¿no es cierto? Nadie te garantiza que uno va a ser exitoso con línea de 4, pero bueno, es lo que hemos decidido. Más allá de los cambios que tengamos que efectuar producto de la falta de Juanfer. Gracias,
8: profesor. Buenas tardes, profesor. Buenas tardes. Para ver su CFOR Universo 9, ¿cómo se estaría encarando este juego ante Vasco da Gama? En lo mental, ¿cómo llega el equipo después de venir en una derrota en el plano local? Aunque Olimpia siempre en el campo internacional saca pecho de lo grande que es.
6: Sí, queremos claramente diferenciar lo que es el torneo de liga con el torneo de copa. Digo, tratar de diferenciarlo y de que los estados de ánimo sean otros, ¿no es cierto? Renovar todas las expectativas. Esto no quiere decir que nosotros no tengamos expectativas con el torneo. Nosotros vamos a tratar de remontar lo más rápido posible en el torneo local para ponernos en la lucha. Pero sí entendemos, o entendiendo un poco su pregunta, y en el mal comienzo que hemos tenido en el torneo local y empezando una nueva competencia, tenemos que hacerlo de la mejor manera, con todas las expectativas, con la enorme ilusión de ser competitivo. O sea, nosotros transitamos la ciudad y la gente quiere la copa. Quiere la copa, y mi respuesta es: este equipo se va a entregar y va a dar todo por tratar de conseguirla. Ojalá que estemos a la altura de las necesidades, de la ambición de la gente y obviamente de nuestro sueño, que es poder conseguirla.
9: Profesor Vitamina, buenas tardes. Matías Lugo para la tribu. En cuanto a ese cambio que decía de Alfaro, más allá del nombre, ¿tácticamente cree que le va a cambiar o el curso sigue de igual manera? Y también, quiero preguntarle su opinión sobre el concepto de mística. ¿Juega realmente la mística ya en estas instancias? ¿Es algo que puede ganar partido, como se dice?
6: Sí, la mística es muy importante. Es muy importante, y el jugador de Olimpia, cuando llega al club, todos los participantes de todos lados, el staff de cualquier área que sea, los dirigentes, todos se encargan de que el que llega al club sepa de qué se trata la mística que ha conseguido este club a lo largo de su historia. Entonces esa parte está. Con respecto al otro, usted me preguntaba si con los cambios que se puedan efectuar en el medio se pueda cambiar algo. Creo que no, entendemos que no, y tratamos con la elección de los futbolistas de que no cambie demasiado. Juanfer es un jugador muy intenso, eso sí, y trataremos de poner gente que también le siga dando intensidad al equipo, tanto como para recuperar y como para jugar.
8: ¿Qué tal, profe? Para Fútbol a lo Grande, 1080 AM. Con respecto justamente a la mística de lo que espera el hincha, ¿qué mensaje le podrías dar al hincha de Cano que está esperando justamente ahora que vuelven a Copa reaccionar de lo que fue un mal arranque? Y otra muy rápida, cuando decís que Richard no está al 100, te referías a Ortiz, ¿verdad?
6: Me refiero a Richard Ortiz. No, respecto a lo otro, lo que comentaba antes, este equipo tiene esta mística y es un equipo, por otro lado, muy respetado a nivel Sudamérica, y tenemos que, obviamente, cada uno de los intérpretes, jugadores, cuerpo técnico y todos juntos, hacer valer eso y replicar eso y sostener eso. Es muy importante y tenemos que hacerlo para que todo lo bueno que hizo Olimpia a través de su historia poder seguir perpetuándolo. Y cuando hablaba de los Richard, hablaba así puntualmente de Richard Ortiz, que no está del todo bien, nos acompaña y va a estar en la banca, y sabemos que nos puede dar algo en algún momento, pero no está como para ser de la partida.
10: Profesor, buenas tardes. Natalia Rivas buenas para tardes. El Cardinal Deportivo, el Grupo ABC. ¿Quién reemplaza a Juanfer?
11: Se van a enterar mañana. Se van a enterar mañana.
10: No, ¿no se puede dar alguna pista?
11: No, yo, no por ustedes. Si quieren algo, se lo digo. Y si usted me dice no se lo voy a decir a nadie, se lo digo. Le juro que se
10: lo
11: digo.
10: Yo le prometo, ¿eh?
11: Pero el tema es que yo no quiero. A mí no me interesa, no que usted no se interese, se entere, que no se entere la gente de Vasco. Eso.
10: No por nosotros, ¿eh? Por el hincha de Olimpia.
11: No, no, y el hincha de Olimpia, que le pido por favor que me entienda y que tenga paciencia hasta mañana, que se van a estar enterando.
12: Buenas tardes, profe Vitamina, para Urbana Sports, Mario Méndez. Olimpia, se habla de que no tiene un buen presente, pero también Vasco tiene un presente que no es del todo bueno. Y ya se enfrentaron en esta Copa Sudamericana. ¿Cuánto de ventaja es eso? ¿Cuánto puede cambiar aquel compromiso a día de hoy? ¿Y qué tendrá que hacer para contrarrestar, para tomar los recaudos y no sufrir el resultado que sufrió allá?
11: Mira. Uno puede entender que el hecho ya de habernos enfrentado supone una ventaja, tanto para ellos como para nosotros, el hecho de conocernos, de habernos enfrentado, de alguna manera conocer los planteles, pero se han producido algunos cambios considerables. A ellos se le han ido algunos jugadores, han llegado otros, entonces han cambiado el entrenador. Ya ese es un cambio importante respecto a lo que nos sucedió cuando lo enfrentamos en fase de grupos. Después hay que analizar los presentes de cada equipo. Nosotros partimos mal, ellos están comprometidos en la zona baja también, tienen un partido importante el fin de semana contra Santos, que también está en una situación incómoda en el Brasileirao. Pero nosotros tenemos que salirnos de todo eso, porque al final los deportistas lo único que quieren por naturaleza es ganar, y vamos a jugar contra 11 futbolistas que van a querer ganarnos. Entonces nosotros tenemos que partir desde ese principio y saber que lo que tengamos mañana en cancha va a ser muy complicado. Y saber, sobre todo, y entender cómo funciona ahora esta situación de eliminación mata-mata, en donde el local trata de aprovechar su momento, su instancia, y entendemos que Vasco va a salir con todo y va a salir a ganar y a tratar de hacer su diferencia. Por el contrario, nosotros saber que con el correr de los minutos, si somos inteligentes, podemos lograr que el rival no juegue de lo más cómodo posible, pero bueno, eso dependerá ya también de nosotros.
12: Profesor, aquí Nicolás de Radio.
11: Hola, Nico.
12: De Radio La Unión. Lo de probar con Mateo Gamarra de lateral, ¿es simplemente una opción que maneja? Y otra pregunta más. No sé si vio ayer lo que decía el departamento de árbitro, que para ellos estuvo correcto todas las decisiones del fin de semana.
11: Sí, bueno, yo con respecto al último no coincido. Para mí las decisiones fueron erróneas. Reconocen que hubo un montón de faltas que no se cobraron. Es importante igual cobrar esas faltas. Entiendo que yo no lo dije en la conferencia de prensa post partido porque no lo había visto, tenía algunas dudas. De hecho, había visto las imágenes por la cámara táctica y no veía el codazo que le habían pegado a Hugo. Después sí lo vi y fue un codazo clarísimo. Estaba dentro del área. Insisto que la jugada de Pedro, para mi gusto, es jugada de tarjeta roja por el juego brusco, no por. Después habría que analizar último hombre estas cosas, ¿no? Pero ya no podemos hacer nada, y es pasado, y ellos dirán lo que tengan que decir, y obviamente desde la lógica van a tratar de salir bien parados. Nada que decir al respecto. Y lo de Mateo, yo escuché que hay algunos rumores de que Mateo puede llegar a jugar de lateral izquierdo. Tampoco quiero confirmarlo ni descartarlo. Él lo ha hecho en ese lugar. Recuerdo incluso el clásico en la Nueva Olla y algunos partidos más. Pero bueno, tampoco esto implica de que vaya a jugar de lateral izquierdo Mateo Gamarra. Sí, es una posibilidad porque lo hace bien. Pero también hay que tener en cuenta que tengo dos especialistas que son Coyote y Matus.
13: Profe, aquí Jesús Delgado para Canal 9. Dos consultas puntuales. Durante las últimas semanas, tanto en Olimpia como en Cerro Porteño, se ha hablado de la palabra crisis. ¿Cómo lo resuelven desde el cuerpo técnico? Y la segunda, ¿si cree que este partido ante Vasco da Gama podría definir este segundo semestre?
11: No a lo primero, ya no sé lo que se habla en Cerro. Acá la verdad que crisis, pero ¿quién habla de crisis? ¿Acá de adentro del club o ustedes los periodistas?
13: Se nota desde afuera. todo caso.
11: Ah, pucha, me preocupa ahora. Estamos mostrando que hay crisis. No. Yo desde mi lugar, y le voy a ser muy sincero, desde mi lugar no veo ninguna crisis, no lo entiendo como crisis, sí lo entiendo como un muy mal comienzo, para nada deseado, y sí veo que desde lo deportivo el equipo tiene respuestas como para, ojalá en algún momento poder revertir esta situación que a usted le parece una crisis, para nosotros no. ¿Y la otra era? Si el partido
13: sí, marca el semestre, sí.
11: No, la verdad que no.
14: De esta manera culminamos la conferencia de prensa. Muchas gracias a todos.
11: Gracias.
15: Termina la conferencia de prensa de Pablo Vitamina Sánchez, hablando un poco ya de los detalles del encuentro ante Vasco da Gama mañana a las 19 de vuelta en Río de Janeiro. Allí habló un poquito de cuestiones puntuales, ¿no? Una de esas era el problema estomacal de Juanfer Alfaro, que lo va a tener al margen. Y también confirmó que Richard Ortiz no estará para la partida.
0: Bueno, Mati, querido, hay que decir que hay un ambiente raro, no sé si es la palabra, pero agridulce, ¿verdad? Porque se viene de 3 derrotas, 3 de 4 en el plano local, pero se sabe que el hincha de Olimpia ya salió campeón en el primer torneo, y lo que piensas es Vasco. Ese es el hincha. Claro que el día a día está, pero me parece que es así la cuestión, Mati.
15: Sí, es así, porque más cuando hablamos de un equipo grande como Olimpia, el más laureado del fútbol paraguayo, siempre obviamente habrán cuestionamientos cuando los resultados no lleguen. Y es por eso que uno ve y nota esta especie de... Le molestó la palabra, sí, en este caso, a Vitamina, pero sí, hablan de crisis justamente con Vitamina Sánchez y estos partidos que no pudo cosechar victorias. Siempre para Olimpia es un oxígeno importante cuando hay citas de Copa Libertadores o Sudamericana, por la historia que tiene y porque siempre Olimpia juega con ese plus de la camiseta. De hecho, Vitamina decía que la mística juega su partido y Olimpia va a buscar levantar cabeza de esta mala racha que lleva.
2: Me preocupa que se están encimando un poquito.
0: Ubícate bien, nomás, sí, sí, por las dudas. Mati Lugo.
16: No, ahí estamos bien. Ponete
17: un casco por las dudas.
0: No, tranquilo.
1: ¿Qué le haría? ¿Qué? Le haría un reportaje.
0: Sí, si no entra al aire, ahí parece que está probado.
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20: Las 12 horas y 8 minutos.
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1: ¿Qué tal? ¿Cómo están? Y con este ritmo estamos arrancando aquí Urundeu Deportes. Buenas tardes para todos. Bienvenidos. Ya estamos de vuelta aquí en la radio para ir acompañando a la gente en esta siesta de Pedro Juan Caballero y alrededores. ¿Cómo está Alex? ¿Quién está ahí? Alex Aguinaga. Aguinaga, gran jugador peruano. ¿Cómo está? Quedó ecuatoriano todavía, mi señor.
22: Sí, es Saraima. Ecuatoriano.
1: ¿Qué tal, mi señor?
22: Bien. Súper, súper.
1: Si es posible, no, a ver, Recoleta jugador.
22: Va a ese. Va a ese. ¿Qué más cana dice?
1: Aníbal Gómez y dice ya, uy, dice codazo, no fue con un codazo, Jupiter, ojalá, tipo Gowina, Jupiter y codo sube. Y eso uno tiene que hacer jamás, irresponsabilidad, señores.
22: Fuera de juego,
1: no había sin peligro. Nada, sin peligro.
22: Argelería, güey, ese se llama.
1: A lo mejor era para expulsión, pero no, la intención, según el árbitro de la potaje, esta mañana del sube. Pero la acción es otra cosa.
22: Oye, yo acaso se me
1: ha ido. ¿Yo cómo me tiene? Yo le digo, ay, yo coja. Está bien, yo. Hay un codazo. Ese que intencionalmente pone a avisar.
22: Pero eso no es así. Oye, tío, eso sí es una pesa jugar. O sea, falta de ambas. Ellos, esa. Lo pilla para tener ese codazo.
1: Intención.
22: Intención.
1: De cobrar intención. No, no. Jate, joder. Puede ser, no, sí, la expulsión tenía que venir sí o sí, porque Boca tenía a su favor la localía, estaba perdiendo 1-0. Sí o sí, pero oye, expulsaron el vehículo. Pero imagínense ustedes lo que hizo Boca, a los 5 minutos ya estaba ganando 1-0. Y después le estaba escondiendo prácticamente la pelota al conjunto de Boca Junior. Estaba manejando bien hasta que fue expulsado. En 2 minutos dio vuelta. Cosa que uno no puede hacer frente a un equipo argentino y más aún jugando de visitante. Eso no me quiere decir de mí. O sea, en el arranque del compromiso, porque...
22: Rapaz contra Argentina, contra NME y a Piro.
1: No, tú y NME, eso que era... Economista, Neca, tú y NME, eso que era... Alú, Uru, ahí es Economista. Difícil eso. ¿Qué tal, Beto?
23: Bien, buenas tardes, compañero, buenas tardes a la audiencia del Mundo del Deporte.
1: Va a la situación a ver lo que vaya.
24: Tranquilo, ya es.
1: Va, él le iba a ir pan y le iba a ir pan y te iba.
24: Regular, por
1: regular.
24: Sí, señor. Usted te ve.
1: Pero dice que uno tiene que decir siempre lindo y pona. El paraguayo respira y no ve a visitar su bebé.
22: Usted iba.
1: Usted iba. A ver, me tengo que ir a un dice.
24: Al pelo.
1: Pero ese cande. A mano índeme.
24: Y sí.
1: Es el paraguayo. Sí. Y tiene todavía una chance. Pero tiene que ganar por 2 goles de diferencia.
22: No, va a chance de 2 de mayo. Este viernes le va a enterrar y
1: vos Boca le va a poner la cruz. Y vos sabés que eso le puede enterrar prácticamente a...
22: 2 de mayo le va a enterrar y Boca le va a poner la cruz el próximo martes. Yo más no le entiendo, yo que ya.
1: Y ese es el...
22: De por y a ver, depende de por y sin ya no imagínate.
1: El dicho del boxeador... Si no le noqueas, cuando te da la oportunidad tu adversario, se levanta y te noquea.
22: Sí.
1: Entonces ahora es la hora. Hay que mandarle nomás en el cementerio de Recoleta. Ella pues te voy a ver, para ver a Recoleta.
24: Un peje de la funebrero.
1: Funebrero. Porque el jugador que hizo esa macana. Sí. No se puede expulsar así.
24: Infantil, me daño música.
1: Yo no digo lo que es infantil. Irresponsabilidad total, güey.
24: ¿A ver?
1: Irresponsable.
24: Le dejó a sus compañeros ahí diezmados.
1: Hoy juega a Cerro Porteño.
22: Está la diezmado, ¿no? Está entre 10, puta, y veo que está entre 9.
1: Ahora ya tenemos que hablar ya de hoy, Cerro Porteño. Hoy un partido que...
22: Hoy de mañana le escuché a nuestro amigo Churrito. Y la... Yo lo voy a pagar a Yequí, por ahí. un pie atrás, un pie adelante y hago usted todo sabe.
3: Y fíjate en los partidos que está haciendo Cerro Porteño. Le ganó 2 de mayo. Primero le ganó Trinidense, ¿verdad?
22: Sí.
3: Trinidense.
22: Sí.
3: En su cancha.
22: En su cancha.
3: En su cancha.
22: Sí.
3: Le ganó Trinidense.
22: Sí.
3: Después vino el 2 de mayo o ganante ahí el 2 de mayo.
22: Sí.
3: O Juan Meliano o ganante ahí Juan Meliano.
22: Ya te iba a ganar a Palmeiras.
3: No, pues ya le ganó a Palmeiras ya.
22: No, eso es lo que te digo. Hoy le va a ganar a la Palmeira.
3: Pero con una salvedad. Mm. Los partidos internacionales se juegan diferente.
22: Claro.
3: Vea
22: otro.
3: Otro nivel. ¿Sí? Ese otro nivel, el resultado no puede decir. Porque Cerro tiene un buen equipo. Un equipo carísimo tiene. Desde todo punto de vista.
22: Un plantelazo tiene, pero equipo lo que no tiene.
3: Anda el equipo y vio.
22: No, a plantel, core, 30 jugadores de primera tiene, pero no tiene un equipo, un conjunto no tiene.
3: A lo mejor el técnico lo que.
22: El técnico lo que no está encontrando el plantel, pero adelante. Plantelazo tiene, pero equipo, 11 jugadores, coño, tendría.
3: Vos no tenés la lista de viajeros.
22: De
3: Cerro.
22: Pero, no, el probable es.
3: Ah, esa semana probable, no, pero la lista de viajeros. No, impresionante de su equipo, será.
22: Y por eso te digo. La probable
3: estrella que ellos tienen, más a la oreja de Paraguay, la estrella que tienen, jugador estrella que tienen. Vegetti, siempre digo, $130,000 ganar a tipo.
22: $130,000 no es el presupuesto mensual de 2 de mayo.
3: 2 de mayo,
22: No, 2 de mayo, con $113,000 tú recibías, bebé.
3: No mensual, digo. No sé cuánto. Pero
22: y sí, claro, 113 no
3: es. Ayer decía el doctor, nosotros estamos haciendo todo lo posible de generar ingresos a otro lado. Ese.
22: Claro que
3: porque
22: sí.
3: Porque ahora está haciendo ya justamente...
22: A 2 de mayo leí, no viene esa referencia de Acosta a Chile, de...
3: Ángel Martínez a Cerro.
22: Cerro y el centro delantero que...
3: A Danubio. De Diego Acosta.
22: Diego Acosta.
24: Lista de viajeros.
3: Pejendumina.
24: De Cerro Porteño. Manuel Rofo, Roberto Fernández y Fabricio Domínguez. Jorge Morel, Cecilio Domínguez, Juan Iturbe, Guillermo Benítez, Lucas Quintana, Iván Ramírez, Ariel Gamarra, Pablo Vegetti, Matías Pérez, Gustavo Velázquez, Alexis Cañete, Robert Piris Damota, Jonathan Torres, Carlos Franco, Ignacio Aliceda, César Bobadilla, Marcelo Chaparro, Freddy Noguela, Josué Servín, Mateo
3: Gamarra,
24: Klimovic.
3: Klimovic.
24: Sí.
3: Lucas. Hoy puede ser titular.
24: Lucas está. Meroya, Carlos Chena. Los que integran los jugadores.
3: No, impresionante el plantel que tiene.
22: ¿Y el equipo que prepara? Rofo en el arco.
3: Sí.
22: Ramírez, lateral derecho. Ese era de Libertad. Gustavo Velázquez, capitán de equipo. Matías Pérez y Guillermo Benítez. Piri Damota, Agustín Almendra, Derly Rodríguez y Ariel Gamarra. ¿Cuál Ariel Gamarra se le dijo llamado? Pues fui yo.
24: Total de...
22: Cecilio Domínguez y Pablo Vegetti.
3: Y tú lo viste, no se recuperó.
22: Y viajó también.
3: Hoy vino suplente.
22: Sí, no, viajó.
24: Total de viajeros completo, la plantel, cuerpo técnico, LLA. 58 personas viajaron.
3: ¿Cuántos jugadores llegó?
24: Llegó 27.
3: Recolectado 31 en Bambor Jaguar. Una hora antes de 2 meses que la amaba la.
22: Jugata
3: amaba los otros suplentes.
22: ¿Por plantea ponado o recoleta las
24: tiendas? Perdón, 25 jugadores llevó Cerro.
3: 25.
24: Sí.
22: Palmeira, posible, probable 11. Carlos Miguel.
3: Ahí está Carlos Miguel.
22: Gustavo Gómez, Murilo y Alexandre Barbosa. Línea de 3 en el fondo. 3 zagueros. Alan, por derecha. Marlon Freitas, Andreas Pereira y Joaquín Piquerés por izquierda. John Arias como enlace. Adelante, Flaco López y Víctor Roque.
3: Y está cada equipo,
22: equipo por la gente más bala.
3: Pero no está.
22: Bomba, es el problema Palmeira. ¿Viste ayer que...?
3: El aficionado palmeriense está escuchando, ¿verdad? Que no está conforme con el plantel.
22: Y eso es lo que yo tengo. Puntero
3: absoluto. Campeón. Sí. Ahí puede ver heredera. Pero el público no está bien con ellos. No está contento el público.
22: ¿Qué es lo que le falta?
3: Y le dice que no tiene que dar más el equipo. Que no está demostrando lo que tiene que demostrar. Guatamina. Jae puntero, jae campeón.
22: Octavo de final, Copa Brasil. Puntero en Copa Brasileirão. Octavo de final, Libertadores.
3: No, impresionante la campaña que está haciendo Palmeiras.
22: Fue público, campeón en Paulistão.
3: Sí, por eso digo, campeón vigente ahí. Bueno, estaba escuchando todo el reporte de allá, ¿verdad? Con los muchachos que está.
22: De hecho, sí, la otra es la Cerro de la Palmeira en Bale, ¿cómo se
3: ve? Pero Olimpia, ¿verdad?
22: Ya, que tres partidos más, pero digo, hija, ni pueden ver, o culpa ser refere a Mbaiki.
3: Ah, hablando de refere, ¿viste el análisis del VAR? O sea, del video.
22: Sí.
3: Todas las jugadas. Oscura por los jugadores, árbitro.
22: De acuerdo al. Pero dijo también que hubo algunas jugadas.
3: Sí, hubo una jugada, inclusive para el 2 de mayo hubo dos o tres jugadas que no cobró.
22: Sí.
3: Fuerte. Uno que no le cubra allá por la zona, por la izquierda, no
22: sí,
3: le cubra
22: a cuando, cuando sacó la tarjeta amarilla ese jugador, para Lambo, pues sí, que sea.
3: Pero el de. Llegada tarea de. Transmigo no es también para expulsión, cuando llegó expulsión, pues.
22: Aparte, única tiene que cobrar amarilla, más de mala.
3: Ahí la suela, pega con los. Apagane. La plantilla con los sustables, tipo.
22: No puede ser jugada peligrosa de jugador de Cerro.
3: Pero a destiempo, ¿cómo más la gente jugado
22: ayer? No, hombre, huevo azul, joven.
3: Este mambo, un paso más y.
22: Ya con el profesor Gabriel Calonga, trota Zambó y trota Guarago, joven, es Ginandija, hermano.
3: Se notaba ahí porque el jugador Cerro era rapidísimo. Matu Vivera o.
22: Zarza. Ese estaba en Triniense o en Recoleta, parece que estaba el año de la apertura. Rápido el jugador.
3: Rápido. No, este Matu también, más rápido.
22: Matu debutó.
3: Sí,
22: rápido. Jugó bien por izquierda.
3: Cero con guapona, solamente que. Guapama solamente ahí. Le plantea también el partido. Que,
22: pues nosotros ganamos el viernes, ¿verdad?
3: Claro que sí.
22: Ya comenzó la práctica en el.
3: A full.
22: En la ciudad, ¿cómo se llama? Ciudad Universitaria.
24: El lunes realizaron trabajo en el estadio municipal por la inclemencia del tiempo.
22: Porque eso que estaba llorando todavía, por eso estaba lloviendo.
3: Lágrima Olimpia.
22: Lágrima Olimpia.
3: Fíjate, no, po. Qué gracia.
22: Da, yo sé. Ah. Reiga, palo, ya, pues, a ambos posibles. Ahí tengo un seno. Ahí está Reika, o sea, no sé dónde sacó ese.
3: No sé si era Reika o fue el propio Matías Cáceres que
22: escribió. No. ¿Quién escribió? Es la página oficial del club.
3: ¿Del club, pico?
22: Sí.
3: Ah, yo creí que es porque algunos decían que era Matías Cáceres.
22: No. La página oficial, el. ¿Cómo era que se llama? Tiene un nombre en inglés, está.
3: ¿Qué vio?
22: Y el.
3: La página.
22: El generador de estas cuestiones. En las redes sociales. A mí me salió de.
3: Como posiblemente me voy a hablar para huevo.
22: Sí.
3: Qué
24: hasta es? Hoy estuvieron planeándose los medios de la capital.
3: No, pero.
22: No. ¿Se pero analizó, sabes qué es lo que pasa? Un directivo. Después me cercioré que la mayoría de los canales de comunicación de Asunción, y en especial las nacionales, llámese TV, radio y escrita, son los mismos sponsors de Olimpia. Entonces, esas acuerdas no se están de. Y. La roba. Acuerdaba Olimpia Favoremante, o sea. Se llama CM, amaneció tranqui el CM. Y yo no sabía, después me contestaron los muchachos, es Community Manager. ¿Qué significa un Community Manager? Es el profesional encargado de construir, gestionar y dinamizar comunidad online de una marca, actuando como el puente principal y la voz de la empresa en las redes sociales y canales digitales. Su función es la de crear y programar contenido adaptado a cada red social, respondiendo a mensajes, comentarios y fomentar la interacción. Y nuestro amigo Reika. Hola, manager communication.
4: El último que sabe la cosa.
22: Último, voy a ver. Está ahí, guapa, y tema. Vaya, yo, Diego Lozano.
4: Diego Lozano chocó.
22: Chocó yo.
3: Sí.
22: Di,
3: la imprudencia en el volante. Algo de ese.
24: Algo vos sos bicicletaria, ¿eh?
3: No, es Urubio, güey.
24: ¿Eh?
3: Es Urubio.
24: ¿Es Urubio?
22: Ah, güey.
3: Bicicletaria, ¿cuándo hay, güey?
22: ¿Y quién le...?
3: Rompió su tobillo.
22: Con busca beneficiente, sin cuenta número. 100.000 guaraníes.
3: ¿Quién está organizando?
22: Y hay un alias ahí. Bueno, van. Un TV Smart de 42 pulgadas. 100.000 guaraníes la cumbuca.
24: Ah, yo a platino.
3: Sí. Acá estoy viendo. ¿Quién organiza esto?
24: Y seguro que el propio Diego, ¿eh?
3: No,
24: él parece la... que está internado en el hospital.
3: Sí, está en el hospital. Está. Se estaba viendo la posibilidad de llevarla al Brasil, pero no hubo caso. Hay mucha burocracia.
22: ¿Por la Liga, Federación de Escuela de Fútbol?
24: Liga, anoche se programó los partidos.
3: Yandú.
24: Viernes arranca la jornada de fútbol de la Liga Deportiva La Bombay. Aquí van ABC, 18-30 División Juvenil, 20-30 División Primera Cancha. Aquí van la segunda fecha, segunda rueda. Reitero, Cancha Aquí van, viernes 14 de agosto, 18-30 División Juvenil, 20-30 División Primera. Domingo, Cancha Independiente. En horas de la mañana, Deportivo Primero de Marzo, Mariscal Estigarribia. 8:30 División Juvenil, 10:30 División Primera. En el mismo escenario Deportivo, pero en horas de la tarde, Cancha Independiente. El dueño de casa, Independiente, recibe al Atlético Aeropuerto.

0: libre el Atlético Pedro Juan Caballero.
1: América no comenzó rengueando, ahora está puntero, casi puntero ya, ¿verdad?
0: América está puntero con 13 puntos. Te digo la tabla de posiciones.
1: No, a la audiencia.
0: ¿Y sí? América está con 13 unidades.
1: ¿Puntero y todavía tú?
0: Sí, señor. Independiente, esto por el grupo A. Independiente, 9 puntos. Aeropuerto, 5 puntos. 4 puntos para Aquidaban y ABC, 3 puntos. Esto por la Serie A. Serie B, Mariscal Estigarribia, 13 puntos. Deportivo Primero de Marzo, 10 puntos. Sportivo Obrero, 8 puntos. 3 puntos para General Díaz. Y Atlético Pedro Juan Caballero, sin ningún punto.
1: ¿Qué le pasa a Pedro Juan? El año pasado hizo una buena campaña.
0: Juvenil sí está bien.
1: La Juvenil pero no fue campeón, ¿lo?
0: La Juvenil fue...
1: Su 15.
0: Su 15. La Juvenil, por ejemplo, la Serie A encabeza y lidera la tabla Aeropuerto con 12 unidades. Aquí Aban está con 9. 8 puntos para el Independiente. 4 puntos para ABC, Serie A. Y 1 punto para el América. Primero de marzo, 10 puntos, División Juvenil. Mariscal Estigarribia, 9 puntos, División Juvenil. Por la Serie B. Atlético Pedro Juan, 8 puntos. 5 puntos Sportivo Obrero y 5 puntos el General Díaz. La tabla de posiciones de ambas categorías, juvenil y primera. Los partidos se juegan a partir de este viernes.
2: Qué bueno, ahí está. Ya todo programado entonces.
0: Ya.
2: Bueno,
0: bastante programado.
2: Hacemos la pausa, Alex, por favor, ya retornamos.
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0: Bueno, en este bloque con muy buena música retrospectiva también, ya 12:42, agradecemos también a Global Box y Agencia Castres, también agradecemos a Posada Caracará, un oasis de tranquilidad a orillas del río Paraguay, en San Lázaro, Valle Mite, espera Posada Caracará. 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Tío Mario, saludos, tío Mario. No, tío Mario había sido un astito, me dice. Tío Mario había sido sponsor América. Dale, ¿y los por ahí en América?
1: América fue el club de... ¿Será?
0: Sí. ¿Y eso es la patrocina?
1: Pico. Entonces, ¿qué has estado? Ya en... Ya
0: por ahí, móvil, era por ahí. Tiene la América. Había sido tío Mario
1: la patrocina. Con razón la han apoyado. ¿Veis la grunda de deportes?
0: No, único. Hubo la partida. A ver, no lo veis. Bueno, saludos a tío Mario. Saludos. Bueno, este...
1: No hubo ninguna sanción. Estaba escuchando, Beto, recién cómo es, las decisiones arbitrales. Y no hubo ninguna sanción para los jugadores de Olimpia.
0: ¿Para qué?
1: Te tocó y no pongas el refebe. ¿Te tocó ya o llega?
0: Ah, Olimpia tenía que sancionarles. Ese es uno de los... Porque él es supuestamente el... No, es el capitán, ¿verdad? Pero tampoco tiene la potestad de ir a leer así verbalmente al árbitro. Hoy no pasa el árbitro, ¿verdad? Con ya, suponiendo ti tres partidos, güey.
2: Ojo, te veo.
1: Y para una próxima, la gente de nuestro amigo ahí, la comisaría primera.
0: Pues vean aquí.
1: Difícil con Tony, pues vean, porque acuerda con uniformados a pedir un kilo de cobre y equipo. Más o menos 25 kilos, claro.
0: Pero cuando estás terminando el partido, ella tiene que estar atento.
1: Sí, pero para eso pues tenés que... Yo no sé si alguna vez te fijaste en los campeonatos brasileños cómo se hace. Y en la capital mismo también. Hay policías... ¿civil? No de civil, de atleta.
0: Ah, de atleta.
1: De buzo y de camiseta, de remera.
0: Para cualquier eventualidad.
1: Para cualquier disparo. Mira, ahí, sin armas están, era por disparar.
0: Entrenado, ¿verdad?
1: Sí, entrenado.
0: Claro que sí.
1: Y eso para mí que tenía que tener allí por cercanías.
0: Sí, pero si tocaba por el árbitro, otra iba a hacer la historia, me decía.
1: Sí, dos o tres hombres a cada esquina, en el medio, otro tres hombres.
0: Se le va a suspender, un año se le va a suspender si tocaba por el árbitro. Entonces, dice, ahí está el árbitro, ahí le puede sancionar, el árbitro puede escribir. Deja constancia ahí en la planilla, qué es lo que pasó realmente. Si le saca amarilla, le saca roja, no hay ningún problema en eso. Cancha Bético Vine,
1: sí, para la partida. Pero el árbitro en este caso se asustó.
0: Güey, o sea, vamos, noticia acá, árbitro, mi mondino.
2: Ojo para quien ahí.
0: Sí, se fue en todo.
1: Parece la policía morena y fanática y estado de mayo. Ay, quiero solucionar el problema. Ahí el que vive cerca de la cancha de Mariscal Cereza, hoy tich la herba. Hoy que ven porque te va a solucionar la situación.
0: ¿Sabes bien el socio Bacareza?
1: Ah, Eneina. Ahí en la esquina del Mariscal, vive. Atrás, cerca, en la esquina mismo ya de, del Laico, Bacareza, vive.
0: El de Boevio.
1: ¿Eh? El de Geo, sí.
0: Si nunca anda, esa vice la Bacareza.
1: ¿Cómo es ese apellido?
0: Es Francisco de las Heras.
1: ¿Francisco?
0: De cuál es el apellido. Saludos para la amiga.
1: ¿Atento? ¿Estás en duda, Aina?
0: Sí, en duda. ¿Usted se cobra de él?
1: ¿Será?
0: Atento a la misión. Loro, o sea, eso. A ver, ¿cuál cosa? Peco, a ver, esta calle de Laico. Pegamos ahí, ya va a planar, vamos. Todas las horas, una jueves, una jueves. Ah. Ya puedo ir control con algo de sectores. Ahí va a veces todos ahí con la. Vale, porque cada media hora, cada una hora huyimos ya para ti patrullaje. Aparece a eso, ahí se le va a caer esa loro a eso. Si es socio. Fuerza para Francisco.
1: Necesino.
0: Necesino, amigo. Pero. Hoy quiero llegar a eso. No, está bien, la policía tenía que actuar más rápido. Si hay otra. ¡Pah! Hoy es a un boreato, jale espejo a tu yandé vendrá. Para mal partido.
2: Sí, sí.
0: Por ahí te digo, pero Juan
1: pues sí, igual dice a la vez equipo y ya sabes que yo veo en golpe túnel.
0: No, falta de 5 minutos, ya ole, ya puse
1: con la mina. Ole, ya.
0: Ole, equipo indio, pero legalmente a equipo indio, a Olimpia, me van allá.
1: No, a equipo y a Neypori, acá no hay que respetar pelo ni marca.
0: Pero vos sabés que Oíti la Olimpita la cerrita ahí.
1: ¿Será?
0: Sí, Oíti la anda ido de
1: mayor. No, o sea, cuando ya terminamos con ese socio, o sea, ni nos mañáis ese domingo. Ahí vos estás, no. Oye, pisáis. Pues ahí, pues sí, cae, no, refere que refere. Ah, o de ese acá. Puedo ganar o jugar la refere, o alquilar al línimas a ese acá. O ya poseaba, ya me ve equipo, y ya sé. Y pues si hemos gustado.
0: Y acá tiene que ser eso. Acá, en los demás, yo, como dice, ¿verdad? Y cuando hemos hablado la vez pasada con... Esta semana todavía no hablamos. Ayer hablamos con el doctor Luis Duarte. Y vos sabés, me decías, como vos dijiste, ¿quién es Aiteve? Oyapove tiene un buen equipo. Está armando un buen plantel.
1: Todos se quejaban de que se fue Julano, se fue 13 jugadores. Y nosotros analizamos acá. Los jugadores que seguían no tenía continuidad en el plantel de primera.
0: Esos son los jugadores ajenos que están militando en titular. Porque Llano es titular.
1: Llano hace un año que se fue ya.
0: Sí, pero es titular.
1: El año pasado y demás. DJ Oñandé, Aremaña Moisela es titular.
0: Es titular.
1: Van a titular, van a anime.
0: El otro, Feliu, titular.
1: También.
0: Nacional. No, y lo otro no. ¿Qué pasó ahora? Se siempre baja esta, y vuelvo a reiterar. No todos los jugadores que uno trae de eso, los dirigentes mismos te van a decir eso. Vas a traer 15 jugadores y ahí por lo menos 5 lo que va a sobresalir 100%.
1: A mí hasta el momento el que no me convenció a hacerlo jugar tan y que entra un rato y sale otra vez, se va del partido, es Alan.
0: Alan Gómez. Y tiene que ponerlo suyo porque está muy loquita
1: y no sé, nomás.
0: La pasada entró. Este Moya.
1: Moya.
0: ¿Eh? Oikoite. Rendimiento. El que no entró con todas las luces es este Tobías Portillo. Y después le tenía a este que siempre entra y soluciona el problema.
1: Aguilera.
0: Aguilera. La mía cancha.
1: Cada quiero solucionar el problema.
0: La mía cancha. Él. Y este Oscar Romero está subiendo el rendimiento también. No, hay que ver las cosas. Está mejorando. Siempre fue blanco, pero ahora sí está mejorando. Y así tienen que ser los jugadores.
1: Y por eso, si aquí ni hay tenido de mayo plantelazo, imagina.
0: Y todo el mundo se lamentaba porque no, jola el mejor arquero, el codo de mayo, jola Ángel Martínez. Este es un arquero internacional, de primer nivel. No, es un arquero flojito que trajo a Aviesio.
1: Él estaba jugando en la Libertadores, Tony.
0: Con
1: Juventud Las Piedras de Uruguay. Capaz eliminó a Guaraní, güey.
0: A veces vino que eliminó
1: a... Al equipo tú sabes eliminar.
0: Y sí. A ver, ¿qué por acá?
1: Va, ahí está, le toca a Jerón Baea. Guajúmala y tele y teléfono.
2: Vos dije de informe.
0: Después del Barge, se fundió todo cero Olimpia. No, y el Barge está para corregir los errores, supuestamente, allá. Pero.
1: Y aquí no, a Brasil. A Brasil es más penal, entonces ya penal, penauchi. Expulsión de jugador. Ese también le fundió a Brasil.
0: El tema de la mano en el área es lo que se tiene que poner una regla clara. Así como en el fútbol de salón. Mano es mano y es penal.
1: Pero ese fútbol es salón tradicional. Futsal FIFA andas ahí.
0: No, pero ¿en dónde? Así tiene que ser. Porque a veces no, porque la mano no buscó, la mano buscó, la mano estaba en tal posición, la mano estaba bajando. Ah, la pinta será. Entonces no hay reglas claras. Y vos, si vos querés interpretar, si vos sos, no, ahorita no, hay un poco así, un poco ese. Vaya a guardar penal. O porque no fue intencional y se cobró penal. Entonces hay todavía una falencia en eso. Se está discutiendo eso. Y para que no haya discusión. Anteriormente, mano es mano. Toinda tu pebran de pojón de por. Pea penal en el área. Anteriormente. Después se cambió ese reglamento. Y no me gustó para nada. Por eso hay mucha discusión y descontento también por parte de los equipos que pierden justamente si hay penal dudoso. Ahora, falta es otra cosa. Si es una patadita, un empujón, ahí ya entra hasta allá otra cosa. pero mano tiene que ser mano en el área penal.
1: Ni si el FBI me investiga van a encontrar algo porque soy una persona honesta. Estaba escribiendo al grupo de compañeros y le iba a decir que no espere mi disculpa porque eso es de cagón. Yo me hago responsable de esa jugada.
0: ¿Qué dijo?
1: Por inercia levanté el brazo y agarré al jugador de Boca para hacerme sentir en la marca y le tomé la boca. Ya sabía lo que venía si era por las cámaras. El presidente entró enojado en el vestuario. Era un partido para hacer historia y le estimé por esa jugada. De la que me hago responsable, cambió el partido. Wilfrido va.
0: Sí, viste. Macanadas ella. ¿Cómo me...? Así pero te vas a hacer sentir si vos sabes bien que ahora la regla es clara. Pila y lleva eso. El tipo venía con todo. Le agarró en la boca, ¿cierto? Da huido.
1: No, no, la gente. Acá pues la cuestión, la gente, no apostarla, no que me... él falló. Pero reconoció a él a
0: sí, pero Pileco, ahí dice que añiñando cajangua. Déjate joder. Le dejó diezmado a su equipo. Irresponsabilidad, güey. Me hago responsable a renunciar. Jamás y nadie, güey. Pero acá te hizo que te. No, así no sé. No, no. A mí, por ejemplo, no. ¿De qué dice, güey?
3: Do Caruí.
0: Beto Caballero.
3: Mañana jueves 13 de agosto prosigue la Liga Nacional del Básquetbol. Se juega en la capital del país.
1: La cuenta de Gatuña gana, Beto.
3: Capiatá ante el Deportivo
1: Bambay. No hay dos, campeona Vicente Coyahua.
0: Olimpia en día San José.
1: Contra Olimpia perdimos por 3 tantos allá y ahora perdimos por 2 tantos.
0: ¿Contra San José?
1: Contra San José. No. Capiatá mañana está 50-0.
3: Capiatá mañana. El lunes próximo, aquí ante Campo Altos.
1: ¿Qué se puede hacer para llevar más público a la cancha? O sea, y le apoyo al público.
3: O sea, que a pesar de que el tiempo inicial del lunes hubo una buena cantidad de público.
1: Sí, no, mínimo tiene que haber unas 500, 700.
3: Lo que estaba ausente fue la bandita de Scooby.
1: Para mí que mínimo 500, 700 personas, sí o sí, cada partido tiene que... Algo está pasando en la federación que no está promocionando bien, no se está buscando los recursos necesarios para llevar el público. La gente fanática, en este caso por el básquetbol, está representando bien a Pedro Juan Caballero, el Deportivo Amambay.
3: Los que estaban el pasado lunes ahí en el Polideportivo, hoy gracias, impresionante fue. Partido fue antes de San José. Y se acopló un nuevo jugador americano.
1: ¿De
3: cuándo? Que, ¿o le conoce el traductor? Porque...
1: ¿De cuándo eso?
3: ¿Eh?
1: ¿De cuándo se acopló? ¿Para ese partido ya?
3: No, para este partido.
1: ¿Este partido?
3: Sí. Y el nuevo técnico es Marcelo Policarpo.
1: Madre.
3: Y el que estaba entrenando la U17 femenino y masculino. Se unió al equipo del Deportivo Bambayola.
1: ¿Y qué pasó con nuestro amigo indio?
3: A Oñeibe, Yabutecua. Huacosta. Mañana jueves en anunciado entonces el partido entre el equipo de Capiatá ante el Deportivo Bambay por la tercera fecha del campeonato de la Liga Nacional de Básquetbol. Federación Bambayense de Escuela de Fútbol también ya está preparado para este domingo, fecha 13, Aeropuerto Chirihuelo, Obrero 2 de mayo. A ver, perdón. Fecha 13.
0: Obrero.
3: Perdón, Chirihuelo, Gladiadores. 2 de mayo, Renacer, Espíritu Santo, Divino Niño Jesús, Independiente Acostañú, Parapití Mariscal, aquí van Obrero, General Genes Aeropuerto y San Blas Alborada, los partidos para este domingo a partir de las 7:30, 7:45, los partidos por las cuatro categorías de la Federación Ambayense de Escuela de Fútbol.
0: Aquí don José dice, le falta a los de mayo un centro delantero igual que Milicia Ortiz, que viene atrás cabeceando y golje. Yo jugué mucho contra ese señor Milicia Ortiz. ¿Fabuda ahí centro delantero? Algún día yo pude ahí un guayante de izquierda. Ajo, apina acá en Milicia la pelota de Moingue.
1: Dice mi madre, están de...
0: Porque
1: con Milicia, no, no,
0: no, no, no, ahora. Porque siempre yo no le creo a... Darío Ayala. Vamos, en que mi golazo, gente. Ah, no, es mi pelota, ángulo, pero ¿cómo va el centro? Ah, eso después la prueba, eso.
1: Se no ni me un bobo, se dije.
3: El mango al final.
1: Nada más, ahí se fue. Algunos joñes, ese socio, ese amigo, en el pago de deseo, si no, y por pasaje gratis, y nada, esa joina. Le mando a yo, boloño en 10, y nada. Sí, bellalito.
3: El mal final, le no lo veo pescada, pero con todas las jotas, y con tú,
1: cualquiera.
3: O ahí pego.
0: Cancha.
3: Cancha.
0: A cancha pego largo, putado, y la tipo. Así voy a ser arquero, como estás ahí, jugador.
3: Había sido la universidad el ingeniero Flavio, el titular de Inder. Fue jugador mariscal.
1: El titular de Inder.
3: Inder. Pe, tema de tierras. Y Flavio Ruiz Díaz, ese ingeniero Flavio.
0: Da, es Flaviano, Flaviano Díaz.
3: Voy a tía, a Guayapá con la mariscal, ¿ves?
0: En aquel tiempo.
3: En la época, había yo estudiado y dejar la full.
0: Bueno, ya. Gracias a todos. Mañana será otro día, si se permite. Gracias, Melicia. Gracias, Beto. Gracias, audiencia. Gracias, Alex. Ya viene a Ricardo de Esteche. Ya estamos.
3: La dupla, la de, dupla la siesta.
0: De la siesta.
3: Ricardo Esteche con el churrito.
0: Con el churrito de la 103.3. Hasta mañana. Chao.
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2: Vai, se va a vender caro y ahí te mamaba. A Radio Urunde 103.3 Rendo Jaracuera Peina Año Mañana por un mate envía poco Jaracuera Pehua Javagina miércoles 12 de agosto 12 de agosto del 2026. Saludos al amigo Ale, ¿no? Ya pues acá. Ale, ¿verdad? Nuestro amigo. Ahí que está, ¿no? Sí. Ale, bueno, ya puedo entender este trabajo técnico impresionante. Voy a para adentro de TV. ¿Qué tal, señor Ricardiño? Te voy a leer, Raúl,
3: ¿cuál es
2: la
3: pandemia
2: de
3: nieve?
2: Dicen 10, más de pandemia de la gente de espera ahí. ¿De dónde es coin? Nada que la nieve, Juan Landeo, operador, ¿dale? Allá, operador, miren desde producción, y por nada. Hacemos lo menos respetando y potello, oye, nieve ahí. Pero tal vez es 15, oye, nada. No, no hay cuenta, coño, vamos a coño, vamos a comedia y dejo. No hay que entender, coño.
3: ¿Eh?
2: Ah, no, o sea, qué lástima, o sea. La esperanza se fue al tacho, o sea. No, no. Hoy está la mañana de este reque, y gris, ¿ah? Sistema viejazo. Ah, es más. Eso es lo que tiene, güey.
3: Vaya, vaya.
2: No hay problema. Gracias, señor Alex. Cuéntame, señor Alex. No hay caso ya. Voy a para adentro de TV. ¿Qué tal? Atardeciste, Ricardo. Vete, ¿cómo atardeciste? ¿De qué abruciste? Ayer perdió Recoleta. Digo, hice la partida. No hay siente de cuello y lo encontré la partida. Pero, Deporte Guay mandó a la Maicite va a ver dos penaldos por ahí a favor de. Gente, bueno, y mira Deporte ahora. Ya. Descansar.
4: ¿Ahora pasa a ser un turista o no entendí muy bien?
2: Y al mismo tiempo, sí, allá. Ah, qué barba, va a decir la Maicite de allá. No hay siente para la de Sam. O mi, bueno, mi comentarista brasileño coge y se fuese yo y se cobraba pena, chico, a favor de Recoleta. No corre, pero otro verán, no corre yo. Oye, mi carro que lo está trago, no moco ni mocer. Como ya repel poderoso, cero porteño. A ella, y ella me llama ese error. Pero hija, ella, pequeño amigo comentarista. La Copa Libertadores se encara de otra manera, a pegar la esperanza. Bueno, voy a para adentro de Tepe, Magmaba, Cuña, Caraí, Caraí, Mita, Cuña, Mita, Ishi, Mimi, Pemea, Pecosta, Estoy a Pentegar, voy a Pender, Ecobar. Muchísimas felicidades, ñan de Yara, Tomeñan de Poa, Tomeñan de Poa, Design, alegría, paz en el corazón y mucho dinero, pira, pire, piriri, poránica, toma esa. Ya, bueno, y gusto la pira, pire, digo, está la pira, pire, Ricardo, y botas, está o Michimite. Está de botas, digo. Vamos a darle y botar la de tal. Maná y botar la de tal, pata. Recaudo a mato los días. Más caché. La recaudo a mato. ¿Cuándo después la caña? Más con la recaudo a mato. ¿Qué, sí. ¿Qué pensamiento más pobre tener, señor Ricardo? Chico sí, de madre, esta se da y botar la pila pireja. Vamos a por el Caribe. Vamos a grandes viajes. Crucero, vamos a Europa, 35, 6 meses, vamos para potado ese virú, ayúdame, pero. Vamos a cañate. A mí se hace el celular. Vamos a cañate. Y se acabamos todos los días. Gracias, señor Ricardo. Ya arriba hoy zapatillas, ya voy a jugar de cacá y yuca, mandemos. Bueno, voy a para adentro de TV. Mamá va a coger la cosa para motivarme de arriba. Lleva 12 de agosto de 2026. Yande, ya la tomé, yande, mucha paz, alegría. Ya, Pedro, y por nada, ya. Peñande, ya la existí, yo vengo de Angélica Valdés. Existí, ni más. Allí hay cuello, allá respetada, allá respetada, no, yo allá, hola, yande, Uruguazú. Y allí ya ponen, ya ponen, y allá, Utaule. Ya, Utaule. Allá, Ricardo. Mi ande ya era y un ande algo antes de ella, pues. Eres más directamente ule. Uma ule ese gallo. Entonces ya ponen las y así no, gente. Ahí por la movida para ver, pero cámbiale mensaje al 0971-71-1033, número de comunicación de Radio Lundegui FM. Lo mejor de la música paraguaya que tú me dices, ñanduco, a ver, allá van de Perucán, la penanza, ni peñen bobiro y nati. Al 0971-71-1033, número de Radio Lundegui FM. Pero acá tú la pena mensaje, no necesitas, pero acá...
5: Chatea otra cosa,
2: ¿qué pasó?
5: Chatea otra cosa,
2: ¿no? Chatea otra cosa. ¿Y quién pico lo que hace eso?
1: Está vivo, tío, vea ya.
2: No, y seguramente que sí, allá. Malo chatea, ¿eh? Chatea
5: otra cosa,
2: ¿no? Y Olescano dice este día... No, hey, algo de diputado. No. Te han ido ya un beújina, güey, la van a editar en la mapa, la comando, la municipalidad, oye, tú lo veas, Ricardinho. Dime, no, tú más, la moscón y la comando la municipalidad. Mía es y algo. Hoy me habla de pender un pie a moscón, más para la municipalidad, pelle, a ver. Pero cabe en el mensaje, abajo juramento, de spori. Oye, Rajina, hombre, un la pende el número más para la bruca, porque cuáles, te digo, es más. Pelle, mi se deja hacer, esta la jeracuera, podéis votar algunos ahí. Julano a Julana, dos pesan allí, oye, Julana a Julano lo han mandado Pepe. Porque con el Salino, ¿y qué? Oiga, para mí, un funcionario, gracias. Y usted, te digo, dale, te pongo a ver Salino, ¿y qué más? A propio Colorado, y Lescano, Momba de Guazú, que sí que. Deja ahí oírla. Doña Mañé y la parte política allá, de la Tembia, por oye, ya ponemos Catuete y oye, esa poranja, oye, Momba de Guazú. Encima se va a ver Salino, oye, por poner la cosa, digo, Lescano, Coracoa, en Baixi, te digo, Momba de Guazú, le he trabajado. Qué lindo.
6: De arriba, de todo.
2: ¿Qué pasó?
6: De arriba, de todo.
2: 8:50 seguiremos trabajando.
7: Buenas tardes, Matecuana, Londres, Naroneñe. Veo jugar de escuela, yo, caro, cuéntame, güeñe. Para la puerta, amigo, saludos, manteniendo las porcas flamiñores, vaya. Saludos, bueno.
2: Aníbal a grabar, ¿no? Aníbal a grabar, ¿no? Aníbal a grabar, ¿qué quiero estar así, señora? Ambas, poba, uva, va, mi mía, Pégale, no,
6: Así la, mismo.
2: Pégale, teniendo y le informe policial allá. No ando y vacilando de informe policial. Hay votar la municipalidad, guapo, de funcionario o pariente de Yu, pero que la pena es. Y ese es más para mandar la municipalidad. Mala o mandar la municipalidad. Da ahí, ya, Ricardo. Como coina, yo la manda yo, bebé.
8: Que yo mando.
2: Es vos lo que mandaría.
8: Que yo mando.
2: Ahí varía. Hay cuas, ya. O sea que. Sigo importando mi taje y me dice. Julano a Julano lo ha mandado, bebé.
1: Maigola, cholo.
2: Ya anduvín, va ahí. A ver un poco este pico. Sí, viste en fracción 12 de marzo hay dos terrenos muy sucios y sale víbora muy. Muy peligroso. Y otra cosa, entra ladrón y se esconde. Ahí, oye, criana. Ahora, corregita, si no hay más, ¿dónde hay más pande? Allá va. Se esconde ahí, criana. A-H-I, ahí. Recuerdan, ahí que sigue. Es otra cosa. Yo avisé a la policía, se agarró y se le agarró. Es muy peligroso. No dije mi nombre porque no quiero que se me mencione nomás. Claro que sí. Ya, ay, Lambo, y será. Coja es la. Va a coger una coja con Boy. ¿Verdad que? Sí, ¿cómo será? Va a decir que verá con Boy, coja, Ricardo. Hoy me pego grupo poco y mañana. Coja es la. Pepe estaba de Juan, ese pico, ¿cuál era? Ah, la ventaja, ¿cuál positivo y todo? ¿Ina la falso o en la original? ¿Cuál la original? ¿Cuál original? ¿O la y para Juan Pepe? Ese pico, ¿cuál? Coral. Coral era cuál, Ricardo. O sea, el año anterior. Dale, señora, fuerza. Fuerza. Ahí donde hay por ahí, curiando de último número 2, Ramón.
9: Amigazo Arnaldo Ramón Rescalde, ñajendupu, se quiera ir un güey, mija, mita cuña moroti, milla Ramón de.
2: Claro, Ramón. Con Ramón Silva, yo, guau, profesor Luis Candia, hola, Iñeco, era ya, ¿verdad, Ricardinho? ¿verdad?
8: Arnaldo Ramón Recalde, la gente carrucha, amigo. A ver, Santa Clara, y era un mensaje a ley, ya. Ya en dulce, le dio ñu, ajá. La gente que fue mi sede, ya.
2: Se le dio ñu.
8: Ajá, España, güey, ayudamos yo, igual.
2: Ay, tan, pero, ñe, por allí, nada, hijo. Ñe, manamba. Moco y música, Santa Clara, de España le dejó palomitaje. De España le dejó, ya no envirecó. Yo va.
4: Chao.
2: Ojo, no envirecó, España. Chao, no le fue a yo. Allá le cariño, de no envirecó, no soy español. Es coral, además, amigo. Además, digo que es coral. El animal de la imagen parece ser una serpiente coral o una falsa coral. Que hay falsa y hay un real, reality. Un grupo de reptiles con anillos coloridos característicos que habitan en Sudamérica. Las verdaderas corales, Microrus, poseen un veneno neurotóxico potente de importancia médica. Mientras que las falsas corales son inofensivas y mimetizan estos patrones como mecanismo de defensa ante la presencia de cualquiera de estas serpientes. Bueno, oína la coral falso, a la coral purita.
4: ¿Será?
2: Sí, cierto. ¿Y este qué es? Camión, Japón. Va, tenemos ahí este lado de camión, Ricardo. Tenemos ahí este, tu pronóstico para hoy, Ricardinho. Cero Porteño, Palmeira. Vale. Uy, no, yo. Allí, ¿dónde está? Maná y besa, o sea. ¿Para qué vivo sos así, Ricardo? Hasta que no te hagas. Le damos motor potente de Marco. Vamos a hacerlo. Para ver. Bueno, de por ahí animarla, tengo una niña de y la funcionario municipal. Cuando con los gitanos y vamos a ver, porque otra administración. Ah, no creen, ella los gitanos, no creen que yo estoy pisándole los tamaños, carnamba. El Ronald es un amigo, mi amigo, él. Pero mi amigo, en día normalmente, siempre me orecoce de te irrespeto, ya le coge como persona, pero te irrespeto, tú sin derecho. Allá, pero ya dentro de la realidad, allá, Ever Salina, como me invita, ya han decidido, hay que, ahora han decidido, güey. Allá, es más de bomba, es la de Niende, yo cota la anda, ya llegamos a Radio Mambay, ¿va a dónde íbamos ahí allá?
10: Sí.
2: A Radio Mambay, ¿dónde íbamos ahí? Ah, ya entendé eso, gran, ya entendé eso, gran, ya entendé eso, gran. Dijimos, él así va que al otro día Cali es el locutor de radio. Pero al año te va, año te va. Voy chumbe en guaraní. Ah, voy chumbe en guaraní. Ah. Voy chumbe en guaraní. Gracias, amigo. De chucor. O sea, hablando de traje. Ministro de un güey, de chucor.
11: ¡Excelente!
2: Voy chumbe en guaraní se llama Coral, Ricardo. Va, ese año diferenciar la coral verdadero de coral falso, Ricardinho. Va, ¿entiendes qué tu misma, Ricardinho?
8: Así mismo.
2: ¿Y cuándo va a mandar ya para mí en el tiempo libre que coas está? Te jube baño, ves a él, de cualquier cosa le hago para allá, o está mandando por tu cuadro, baño, ves leana. Pues la opción va para donde ande y cuay, ni más. De cuay, a la que va a estar 2 de mayo. De cuay.
8: No, claro que no.
2: De cuay. Bueno, te ande más pronto, te ande. Bueno, al cero, está la pedido ya la cuadra.
11: ¿Cómo continúa?
2: Y cuánta doña aquí ni lindo, Ricardo, ya, porque.
12: Dale, está
2: ya. Ya, pues no, ahí está por ahí. Ya lo dañan de la mitad. Lo mejor de la música paraguaya, me la mojé, está peñando y más funcionario municipal, belleza y naguave, sin que abo y la pende, tres un número. Con algo y tan de hicimos, ahí se ha cobrado, el 30 de julio cobramos, y güey, Ricardo. Es verdad, ¿no? A ver, de plata, cobrado. Ay, ¿cuándo voy a poner 10 cuadras de Salinas? Ojo, el día de la amistad, ojo, compartiendo 10 cuadras. La 1 de la mañana me veo compartiendo 10 cuadras.
11: ¡Excelente!
2: Así tiene que ser un administrador. Y cojo, un PP, me veo buscado, me veo un chiste, maracapuere. Y cojo, güey, creo que ya puedo funcionar en municipal. Uy, apay, güey, esa hombre de calle, esa, y es winter para ahí. Ahí. Ojo, mi bimba, pico, hay que cobrar el 30, ambiente saludable, pico, y gusto también. Presidente de la Liga Deportiva de la Mambay, licenciado Nicolás González Urucañandé, partido de la Liga Deportiva de la Mambay. Homenaje en vida a hermanos Duarte Carvalho. Homenaje de póstumo al abogado Eladio Areco Parquet. Juvenil y primera, segunda rueda, segunda fecha. Independiente versus Aeropuerto. Talcota el 16 de agosto, cancha India. Juvenil a la 1:30 de la tarde, a primera a la 3:30. Aquí van ABC. El 14 de agosto, cancha Aquidabán, primera a las 6:30 de la tarde, ¿no? Juvenil, 6:30, a primera a las 8:30 de la noche. Libre América, Serie B, primero de marzo, el primero de marzo, Joiza. Campeón, Curito, beso, llevo Curito, Joiza. Primero de marzo, versus Mariscal Estigarribia. Fecha 16 de agosto. Cancha Inde, juvenil a las 8:30, primera a las 10:30. De la mañana y nada, mañana, de medianoche no. Obrero versus General Díaz, el 16 de agosto. Cancha Obrero, juvenil a las 1:30 de la tarde, primera a las 3:30. Tabla de posiciones, Serie A, Aeropuerto, 5 puntos, partidos, 12 puntos. Aquidabán, 9 puntos. Independiente, 8 puntos. ABC, 4. América, 1. Un punto. El 1 de marzo, el ojo y había sido Serie B en primer lugar. Serie B. El 1 de marzo, 10 puntos. Mariscal Estigarribia, segundo, 9 puntos. Atlético Pedro Juan Caballero, 8 puntos. Sportivo Obrero, Simpático y Picarón, 5 puntos. Es General Díaz, en la General Díaz, 0. Se llama Michael Rodríguez. General Díaz, Ricardo, General Díaz, 0. Voy buscando, una gran 7. Espérale, ¿cuál es pico juvenil? Hombre, categoría juvenil, ¿verdad? Ya ve. ¿Cuál es la primera? Tranquilo, Raúl. Primera. Serie A, América Oreco, Serie A, América Oreco 13 puntos, Independiente Oreco.

0: con 8 puntos, General Díaz 3, Atlético Pedro Juan Caballero Chero. ¡Qué espectacular! Muchas gracias, Agüillén de Guaná, muchas gracias, Nicolás González, presidente, flamante presidente de la Liga Deportiva de la Vampay, pero por favor. Fue penal para Recoleta, los dos penales que no se cobró, presidente. Bueno, pean decía por Andújar. Daniel Alves, oye, pillado un machete, oye, por la recorrido, Ricardinho. Daniel Alves. Daniel Alves, veamos. Pea, Daniel Alves, machete, oye, ra. Ojo, digo, a que no me oye por la guiririja, o vea tú. O sea, o ya la hay machete. Jajo, no va a aportar la moto, no me va a apoyar, va a abandonar la moto. O ya la hay machete. O sea, dispara. Mañana, Daniel Alves. Más Daniel Alves. De cuello. Daniel Alves.
1: ¿Qué es lo que hace?
0: Daniel Alves, jugador de la selección brasileña, de Barcelona, con el coche Pastor. Bueno, lo mejor de la música paraguaya, en las manos del hombre que no sabe nada, el señor Ricardinho. Hablando de Ricardinho, mañana mensaje. Ya.

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0: Saludos, saludos, saludos. Ya saludamos la gente cuera de Ricardo. Vale, no hay problema. ¿Qué te pasa? Deja de estación de pireca de Yosa. Ya más era ni de que
1: era la madre. Ni de Ángela.
0: Bueno, para Cuave. Ya vamos a ir, Titi. Voy a pagar doña. Ya más era, ve. Ya más era doña Clara. Digo, iba a doña Clara, ma. Era doña Clara, como tú me investigas y ves, Ari. Doña Clara Cardoso de Candia, don Candia, con Anzo. Ya la voy a ver con la D. A Gucuñá, ve cuando usted la D. Y más de ambas, a nivel de la D.
2: Felicidades.
0: Doña Clara de Codecandia, ni en Negacet. Doña Clara Cardoso de Candia, con Ara, con Papo, tú me investigas y ves, con Ari. Un pejaleo momentito y si te le hizo, ve una doña Clarita. Al llevan de. No, doña Clarita, con la hoy cumpleaños, su pejo ya la doña Clarita, un momento hizo con Aracoabe. Y a vos ya escribiste, y nieto, no tengo nieto, nieto nomás. Para quien escribió mal, entonces le digo, no es nieto, nieto, con N-I-E-T-O nomás. Daniel, la ñ. Tú vas a ir a vos, criarte. Sastre. Ya se pudo llenar. Ya llevo lleno, ya se ha cogido, ya corregí lo intentando. Ya llévese. Guaracoa, venimos mi tía, doña Clara Cardoso de Candia, doña Clarita. Nemo Maite, y especialmente la casa está de fiesta ahí, oiga, ya. Qué bien, che. Momaite, yo y nieto Brian, Pablo. A la familia Cardoso Candia, especialmente Beatriz, un momento dicho ahí nada, Beatriz Mena. Beatriz Mena, un momento dicho ahí nada, doña Clarita. Ahora, cuando ven el botón de vender, donde recogerían de Yara, tu chitirita, de los basatos, donde poápira, pira, pira, pira, mucha paz, alegría, de conozome, jaca, este de Pucabire, y como siempre, Pucabire, y vendieron a Pupe. La alegría de la casa, doña Clara Cardoso de Candia, muchas felicidades, señora, pero por favor. Hoy por Abraguayo, muchas felicidades. Las 12 palabras de igual, Ricardo. De igual. Hola, ahí va. Rezo de las 12 palabras. Ya no veo escrita o tormenta o pata palabra cruzada de 12 tiempo de ella. Pues así, para la tormenta, increíble, ¿verdad? Ya hay más con el. Rezo de las 12 palabras dobladas, ¿sabes? Es una doblada. Cuenta la antigua tradición religiosa paraguaya que es uno de los rezos más fuertes, sí señor, y potente de la creencia popular. Se reza el momento de dificultad para todo pedido de liberación de males en la puerta de los negocios y de las casas, y también se hacía el saumerio con pindócar ahí para ahuyentar la mala onda, para todo tipo de enfermedades y sanaciones espirituales. Estos rezos antiguos que han pasado de generaciones contaban que en la época de la guerra de 1864 al 70 rezaban alrededor de las carretas las mujeres residentes que seguían al ejército. Eran libradas de los brasileños que las acosaban y violaban. Dicen que la buscaban y escuchaban las voces que decía que no había nadie en la carreta. También de los tigres salvajes y otros tipos de peligros. En tiempos de tormenta y temporales se reza para calmarlos. Ya hay nadie de tormenta, mía. Y es la creencia que es el rezo que vence todo mal. Rescate de la antigua tradición paraguaya. Julio César Jara Cabral, poeta, escritor, embajador del arte, 2000, 2016. Ñandumí, papá, para Julio Jara Cabral, algo artista exclusivo de Red Globo. Una entrevista se mueve, yo no, Red Globo, no me permite. Dice, en Dubai, Julio, le mando, haga y no. Red Globo, no. Julio César.
3: El rezo antiguo de las 12 palabras, ¿conoces?
4: Sí, conozco. Es un antiguo rezo de nuestra tradición y según las abuelas es uno de los rezos más potentes de la religiosidad popular.
0: Y se reza
4: en momentos de peligro. Según contaban, en la guerra del 70, cuando acompañaron a la caravana de la residenta, rezaban en su carreta y los brasileros venían a hincar la carreta y no le encontraban a nadie supuestamente, y se libraban de los tigres furiosos de la selva. Y es una oración para todos, y dice así: por la señal de la Santa Cruz de nuestro Señor.
0: Ya la oración.
4: Por el Padre, el Hijo y el Espíritu Santo.
0: Sí.
4: Te ofrezco esto por tal intención, las 12 palabras dobladas. Una no es ninguna, parió la Virgen pura de Belén. Una no es ninguna,
0: la 12 palabras
4: Virgen pura de Belén, dos tablas de Moisés. Una no es ninguna, parió la Virgen pura de Belén, dos tablas de Moisés, tres las tres María. Una no es ninguna, parió la Virgen pura de Belén, dos tablas de Moisés, tres las tres María, cuatro evangelistas. Una no es ninguna, parió la Virgen pura de Belén, dos tablas de Moisés, tres las tres María, cuatro evangelistas, cinco las cinco llagas. Una no es ninguna, parió la Virgen pura de Belén, dos tablas de Moisés, tres las tres María, cuatro evangelistas, cinco las cinco llagas, seis las seis candelas. Una no es ninguna, parió la Virgen pura de Belén, dos tablas de Moisés, tres las tres María, cuatro evangelistas, cinco las cinco llagas, seis las seis candelas, siete las siete cabrillas. Una no es ninguna, parió la Virgen pura de Belén, dos tablas de Moisés, tres las tres María, cuatro evangelistas, cinco las cinco llagas, seis las seis candelas, siete las siete cabrillas, ocho los ocho gozos. Una no es ninguna, parió la Virgen pura de Belén, dos tablas de Moisés, tres las tres María, cuatro evangelistas, cinco las cinco llagas, seis las seis candelas, siete las siete cabrillas, ocho los ocho gozos, nueve los nueve meses. Una no es ninguna, parió la Virgen pura de Belén, dos tablas de Moisés, tres las tres María, cuatro evangelistas, cinco las cinco llagas, seis las seis candelas, siete las siete cabrillas, ocho los ocho gozos, nueve los nueve meses, diez los diez mandamientos. Una no es ninguna, parió la Virgen
0: pura. Peñando patán y demás. Seguimos a vuelta. Pegar las 12 palabras cruzadas, pero mientras ya cruzata con el compañero Nelson Gustavo Candia.
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6: Se viene el número para la unidad de este primer premio, es el 1. 1 es la unidad de este primer premio. Seguidamente se viene el número para la decena y así confirmar el grupo. 5. Es el 5, 51. 51 es la decena que corresponde a Gallo Grupo 3 en este primer premio. Ya metí, ya se viene el número. Para la centena es el 8-851. 851 es la centena que corresponde a Gallo Grupo 13 en este primer premio. Se viene ya el millar y es el 7-7851. 7-851 es el millar que corresponde a Gallo Grupo 13 en este primer premio. A continuación, número para la unidad de este segundo premio es el 9. 9 es la unidad de este segundo premio. Se le da el número para la decena y así confirmar el grupo, es el 999. 99 es la decena que corresponde a Vaca Grupo 25 en este segundo premio. Se le da el número para la centena, es el 0099. 099 es la centena que corresponde a Vaca Grupo 25 en este segundo premio. Seguidamente ya estoy en el millar y es el 77099. 7099 es el millar que corresponde a Carpo 25 en este segundo premio. A continuación, el número para la unidad de este tercer premio es el 9. 9 es la unidad de este tercer premio. El número para la decena y confirmar el grupo y es el 999. 99 es la decena que corresponde a Vaca Grupo 25 en este tercer premio. Obviamente ya tiene el número para la centena, es el 299. 299 es la centena que corresponde a Vaca Grupo 25 en este tercer premio. Se viene ya el millar y es el 55299. 5.299 Es el millar que corresponde a Bacarbo 25 en este tercer premio. A continuación el número para la unidad de este cuarto premio y es el 9. 9 es la unidad de este cuarto premio. Seguidamente ya se une el número para la decena y así confirmar el grupo y es el 6. 69. 69 es la decena que corresponde a Chancho Grupo 18 en este cuarto premio. Es el número para la centena, es el 5, 569. 569 es la centena que corresponde a Chancho Grupo 18 en este cuarto premio. Con ella al millar. Es el 5, 5569. 5569 es el millar que corresponde a Chancho Grupo 18 en este cuarto premio. A continuación, número para la unidad de este quinto y último premio es el 9. 9 es la unidad de este quinto y último premio. Seguidamente ya se une el número para la decena y confirmar el grupo y es el 449. 49 es la decena que corresponde a Gallo Grupo 13 en este quinto premio. Seguidamente ya se une el número para la centena, es el 2249. 249 es la centena que corresponde a Gallo Grupo 13 en este quinto premio. Se viene ya el millar. Ya la última bolilla, atención, y es el 1, 1249. 1249 es el millar que corresponde a Gallo Grupo 13 en este quinto y último premio. Reiteramos el sorteo de esta tarde, sorteo diurno de hoy, miércoles 12 de agosto del 2026. Primer premio, Gallo Grupo 13. Millar 7851. Segundo premio, Bacarco 25, millar 7099. Tercer premio, Bacarco 25, millar 5299. Cuarto premio, Chancho Grupo 18, millar 5569. Y quinto y último premio, Gallo Grupo 13, millar 1249. Por su atención, muchas gracias. Nos volvemos a escuchar esta noche a las 20 horas en otro sorteo de Gato Preto.
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0: Murmullo, John López. Qué loco. Bueno, John Zinho. Oh, loco, meu. John López. Sí, pues John Manera. John López, alias Bururu. De ahí no hay cachara, ahí va. No hay cachara. John López, Ave Maranduro, un de Urubi, junto al gran amigo Ricardo Esteche. Ahí está Ricardinho Esteche. Ave Arnaldo Recalde, donde John López, el Bururu, el DJ Number PTI. Voy a saber. Bueno, tengo que ya rebotar un buen partido, Ricardo. 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
1: Qué bueno.
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0: 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Hoy me damos. Espera que un ratito, por acá. De. Angaito, no hay tan nada. Tú y me decía, amigo. Pasa la música, Mita Cuñada, Monotimí, soy César. Bueno, Césariño, soy César y Mita Cuñada, Monotimí, donde sea. Hoy por paraguayo, hoy por paraguayo. Mita Cuñada, Monotimí. Hoy por año, vaya, hoy por año, vea. Sí, señor, está muy bien. Mita Cuñada, Monotimí, ahí tengo, pero ahí tengo, pero ¿dónde hay mi segunda duda? Claro que es. Sí, señor. Deco para el tecolán de cuerpiño, Ricardinho. Va con deco, va de colán de tecito, Ricardo. 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Ahí está el amigo Ricardo, no, no Ricardo, sí, Gerardo. 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
0: Muy bien. 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
2: Así se saca un...
0: Esperando un poco más. Ey, con el asado, saca. Repillando la 12 palabras de Ricardo. No me tiene tiempo que ir dañando, mamá. No hubo tiempo porque ese tiempo es nuestro tiempo.
4: ¿Por qué lo que
0: no, y no, y así como era el tema, así como la está. Bueno, pero capera me saca la guitarra, 0971, y tenante más... Envaje Nelson Colmán, buenas tardes a los amigos y vamos a Cerro Olimpia, más todavía el 2 de mayo. 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La gratis te haya pondré, pero con no quiero corata más. Hoy por allá, Ricardinho. Hoy por allá, bravo yo. Hoy por allá. Es Yuyena Blanquita. Te ha mandado a ver más el amigo Ronnie. Ahí está que está botado ya.
5: También estoy con el comisario Raúl Ortiz, jefe de la comisaría.
0: Mira, no es más comisario Raúl Ortiz, no, jefe de la comisaría primera allá. Raúl Ortiz es el reemplazo de Juan Ortiz. Juan Ortiz, ahí pariendo, entonces, o sea, Juan Ortiz, ay, que es Raúl Ortiz como comisario principal, jefe de la comisaría primera. Raúl no, en su tiempo libre, comisario, en su tiempo libre de comisario, apoya normalmente abogado. Javi es locutor, periodista de buen nivel y buen agente de policía. De ese macho pillaja, este tipo me montaja, él lo indica. De machete de guaja, enseguida pilla que es el jugador internacional, Michael Gina, Daniel Alves. Pero Raúl lo pilla, ese es por su olfato de ser policía, comisario principal, Raúl Ortiz. Venía cambiado a Juan Ortiz, puta, anda, y tú lo mejor de la música paraguaya, señor Ricardinho, el hombre de las montañas, el hombre que se pierde en cualquier lugar por falta de conocimiento. Dale, Ricardo.

0: bueno, le dice el burro al freno. Ya está malo mitad. No hay mucha vuelta que darle la muralla, digo, ¿qué hago? Copiaré de palpite de Eduardo Pessoa. Cerro Porteño, Palmeira. Palmeira, Cerro Porteño, copiaré de palpite. Buenas tardes.
1: Buenas tardes, buenas tardes, Araldo. 1-0 hace capete mi rapaz.
2: Claro que sí.
0: En serio me decís.
1: Bate escoba.
0: En serio me decís. En serio. Ojalá sea, dice eso.
1: Hace cuete.
0: Va, coño, tu vida ya cuete.
3: Bate escoba, te quiere vender ese cuadro. Y me hace ayudar a España y vender ese cuadro. Y yo, y Lalo, a Crescencio, y Lalo, Arce. Tengo oyente número 1, o sea. Ya, tú se entra la Sanjo, pues, que vaya a chuve. Erebe, que ahí Arnaldo Ramos de Caldebe no capa hablando así, guay. Ay, pum, te mago con la guay, pesa.
0: Va, digo, don Crescencio, ya lo haya por un mejo, güey. España, veja, oye, Mosteji.
2: Sí, señor.
0: qué chistoso, señor, doña Betuna. Doña Betuna, que es cumpleaños, doña Elizabeth Jara. Bueno, ya sabes la mitad, ya. Suerte al poderoso Cerro Porteño. Copiaré, ya nada. Porque está.
2: Excelente.
0: La palmeirense paraguayo y nacoara, coate. Raúl palmeirense, Marco, mira, palmeirense paitena.
4: ¿Verdad? Dios mío.
1: Un mi olimpista, mi jagüey, esa palmeirense paitena.
0: Bueno, a vengo ñanda y no Gerardo y vete y estudiante ni a Yaspota Manteco, porque a mí por no bajar ya sin que le dé la oportunidad. Vete y estudiante de.
5: Ande.
0: O ñeme, o conseguí ti beca, ya, ti beca es importante. Si a mí Gerardo pico no le cogí nada la wifi. Obvio no tiene wifi, Gerardo. No lo le cogí Gerardo wifi. Gerardo Loreiro. Te vamos a llamar desde la radio. Gerardo Loreiro, ahí está. Llamando a Gerardo. Ahí está, llamándole a Gerardo. Bueno. Gerardo. Te estoy llamando a Gerardo. Hola, Gerardo. No. Hay otro número ahí. ¿Qué te pasa, Ricardo? Él puede ser. Bueno, allá están de cargo. Allá están a ver con el amigo Gerardo, Ricardo, con el amigo Eduardo. Se le convierte en cita médica, entonces a Jamán de Ana.
6: Así mismo.
0: Y entonces allá está con el amigo compañero cañero.
6: Eduardo a manchar.
0: Allá está yo en la entrevista. ¿Era Ana Cuá? Bueno, 91, no he entendido. A ver, Noita. A Pepe Neuva, pues ya, po. Ahí no más, señor. ¿Qué te pasa? Chao, po. Vos sos guapo. No, por algo con la ciudad. Y guapo.
6: Allá para mamá.
0: Buenas tardes, Gerardo. Loreiro, me va a
5: Buenas tardes, Arnaldo. Un saludo a ti y también a la audiencia de la 103.3. Estoy aquí con Dalia Yasmín Alcaraz Cabañas, una joven que reside en Pedro Juan Caballero. La misma se adjudicó una beca para poder estudiar en Taiwán. Y para más detalles vamos a dejar que ella nos lo explique en esta nota. ¿Qué tal, Dalia? ¿Cómo te va? Buenas tardes para Urundavi FM.
7: Buenas tardes, ¿qué tal? Como dijo el señor, yo soy Dalia Yasmín Alcaraz Cabañas y soy una de las beneficiarias de la beca de MOMOFA Taiwán, que es para cursar estudios de grado y también cuenta para estudios de posgrado en la República de China, Taiwán.
5: ¿Y cómo fue el proceso? ¿Cómo lograste acceder a este beneficio?
7: Y es una beca que, como todas, consta así de muchas etapas. Tiene su proceso, tiene su guía y base de condiciones, ¿verdad? Primero tenemos que pasar un examen que es de matemática, precálculo, que es el mismo examen que se rinde para la admisión a la Universidad Politécnica UPTP, Universidad Politécnica Taiwanesa en Paraguay, una universidad en Asunción. Ahí ellos rinden un examen que es para el ingreso, entran 100 ingresantes al año. Y bueno, desde este año se implementó que para la beca MOFA también debemos de rendir ese examen. Una vez que rendí ese examen, ya con la nota del examen, es uno de los documentos que se requiere para lo que sería la evaluación documental de la beca, que es otro proceso. Ahí te postulas, que es en un periodo de febrero, marzo, ahí te postulas ya con todos los documentos, requiere otras cosas, historial académico, cierto nivel en el GPA, ¿verdad? De las notas, a partir de 3,5 para arriba para poder postularte, y entre otros documentos. Ahí te postulas, tenés que pasar la evaluación documental. Una vez que pasas la evaluación documental, si está todo bien, según el comité de selección, te convocan a una entrevista presencial en la embajada de China-Taiwán, en Asunción, y ahí la entrevista es de 10 minutos en inglés, y ese sería el último proceso, ¿verdad?, para la beca. Ya después queda a manos del comité de selección.
5: Ya, ¿y qué vas a estudiar en Taiwán?
7: Yo quiero cursar mi carrera de grado en Taiwán para la carrera de ingeniería civil.
5: Y evidentemente no fue fácil para que llegues donde hoy estás. Evidentemente hubo mucho esfuerzo, habrá sido un tremendo agotamiento para ti, pero valió la pena, ¿verdad?
7: Sí, claro, porque imagínate lo que es estudiar en Taiwán, ¿verdad? Un país en la vanguardia, con innovación, con tecnología, innovación en inteligencia artificial, que es la hora, ¿verdad? Todas esas cosas, pues, hay que tener mucho en consideración para pensar hacia el futuro, ¿verdad? Y estudiar en Taiwán yo creo que merece totalmente la pena, ¿verdad? Todo el esfuerzo. Claramente es muy difícil si uno está solo, ¿verdad? Yo, gracias a Dios, tengo el total apoyo de mi familia, de mi mamá, de mi tía, de toda mi familia. Muy importante, porque si uno no tiene ese apoyo, pues va a ser muy difícil. No creo que sea imposible, pero sí es un factor muy importante. Y eso, pero yo creo que es considerar, ¿verdad?, todo lo que te da, la oportunidad que te da estudiar una carrera de grado o posgrado en Taiwán, ¿verdad? Y yo creo que eso es también algo que deberían de conocer, también aprovecho para decir, ¿verdad? Porque yo me imagino que hay muchas personas que desearían de estudiar en el extranjero, pero por motivo de desconocimiento se pierden estas oportunidades, ¿verdad? Puede haber otros motivos, pero en este caso quería comentar eso, el desconocimiento de la beca. Porque nosotros nos postulamos este año y yo a nivel país diría así que iban a postularse muchísimo, ¿verdad? Sin embargo, no es así. No hay tantos postulantes como yo creo que debería de haber para una beca que te da prácticamente todo, ¿verdad? Es una beca completa. Te da pasaje, te da estipendio mensual. Prácticamente vos solo te preocupas de estudiar, ¿verdad? Entonces yo creo que el conocimiento de la beca es algo que tal vez hace que muchos pierdan esta oportunidad. Y yo creo que para eso uno debería de dar a conocer más la beca, los beneficios de esta beca y también cómo aplicar a la beca. Porque en esa parte hay desconocimiento y ves que todo es por fecha. Entonces, si vos te pasas, por ejemplo, la fecha del examen, tenés que inscribirte para el examen. Si te pasas esa fecha, ya no podés. Entonces, ya prácticamente queda fuera, ¿verdad? Entonces, yo creo que es conocer la beca, ver toda la guía, las condiciones, las fechas y prepararse con tiempo, con mucho tiempo para el examen. Uno debería prepararse un año. Yo no me preparé todo ese tiempo, ¿verdad? Como ya dije, desconocimiento también de todo el proceso. Y es algo que juega mucho en contra el prepararse con muy poco tiempo de antelación. Entonces uno debe de conocer, investigar e intentar. Vale totalmente la pena. Entonces yo creo que si uno tiene el deseo, el sueño, debería de investigar e intentar.
5: Sí, yes. Arnaldo, acá le voy a pasar el teléfono a Dalia para que la saludes y también si querés dirigirle algunas palabras.
1: Bueno, muy buenas tardes, Dalia. Muy buenas tardes, Gerardo, compañero querido. Te cuento que Arnaldo se tuvo que retirar por una cita médica que tiene, pero vamos a saludarle primeramente, felicitarle a Dalia por este logro tan importante en su vida y el esfuerzo que tuvo que hacer para llegar a esta beca en el exterior, en otro país que es Taiwán, donde bien sabido que muchos paraguayos están estudiando allá. Ella va a ser más una que va a traer un logro importante para nuestro país. Dalia, muchas felicidades de antemano.
7: Muchísimas gracias.
1: Contame gracias. Algo, Dalia. ¿A través de qué institución te ganaste la beca? Sabido que rendiste, tuviste los méritos, pero ¿cuál fue la institución que otorgó esta beca?
7: ¿De qué institución me egresé o
1: sí,
7: a qué te refieres?
1: Sí.
7: Ah, yo me egresé del Colegio Centro de Enseñanza Integral, CEI.
1: CEI. Bueno, ¿y el colegio es lo que te otorga esta beca?
7: ¿Cómo?
1: ¿Es el Colegio CEI el que otorga la beca o no?
7: No, es una beca que te otorga el gobierno de la República de China, Taiwán.
1: Ah, ya, a través de la embajada en Paraguay.
7: Sí, es a través de la embajada, es una beca que te da el gobierno.
1: Entiendo. ¿Y cuáles fueron los requisitos para poder postularte a la beca?
7: Y primero tenemos el requisito que sería la parte de las notas, como ya mencioné antes, se debe un historial académico competitivo, ¿verdad? Tiene también su tope, así el mínimo que puedes tener, que si no me equivoco es 3,5. Entonces solo te puede postular de 3,5 para arriba, ¿verdad? Y ellos lo que toman en cuenta es nota del primero al tercer año de tu colegio, ¿verdad? De tu bachillerato.
1: Entiendo. Aparte de vos...
7: Es algo...
1: Sí, te escucho. Continúa nomás.
7: Es algo que uno tiene que tener muy en cuenta, ¿verdad? Por ejemplo, si alguien se quiere postular y está pidiendo el colegio, pues hay que priorizar la nota y no decaer, ¿verdad? Porque es algo que...
1: A ver.

0: Ahora creo que podemos continuar. Ahora sí tenemos ya audio. ¿Me escuchás ahora, Dalia?
1: Te escucho. ¿Escuchás?
0: Sí, nosotros te escuchamos.
1: Sí, hablamos con Dalia.
0: Sí.
1: También decía su mamá que para más ella también la mejor egresada en su colegio. ¿Es así, Dalia?
2: Sí. Como ya
0: Gerardo, ¿será que podés buscar una mejor señal en donde vos estás? Es que no estamos pudiendo entender muy bien lo que está diciendo la señorita Dalia. A ver, Gerardo.
1: ¿Me escuchas?
0: Te escucho muy entrecortado, en realidad.
1: Sí,
0: busca un mejor ángulo donde tener una mejor señal. Sería importante.
1: ¿Ahora me escuchas?
0: Ahora sí, ahora sí. Ahora te escucho con nitidez.
1: Sí, le paso de nuevo.
0: A ver, Dalia, ¿me escuchas?
3: Sí, te escucho.
0: Sí. No. Bueno, aparte de vos, ¿cuántos compueblanos más están recibiendo esta beca? ¿Tenés conocimiento?
3: La beca, sí. En total somos 76 becados, pero específicamente de la beca MOFA, porque hay otras becas que te ofrece el gobierno de Taiwán, pero sí. Hablando de la beca MOFA, somos 51 becados, de los cuales creo que 8 son para posgrado y una sola persona es para salud pública.
0: Ah, entiendo. Bueno, ¿en qué consiste la beca MOFA?
3: Y la beca MOFA es una beca completa, ¿verdad? Que en este caso es chino mandarín. Y después 4 años de lo que sería ya tu carrera. Pero tampoco se puede ir para estudiar cualquier carrera. Tiene que estar dentro de lo que sería para grado STEM, que sería ingeniería, matemática, todo lo que sería de esa área.
0: En tu caso, dijiste que vas a estudiar ingeniería.
3: Civil, ingeniería civil.
0: Ingeniería civil. Qué bien, qué bien, qué bien. Bueno, ¿algo más que quieras destacar, Dalia, en esta entrevista?
3: Y lo que ya mencioné antes, ¿verdad? El buscar, investigar sobre las becas, así para los jóvenes especialmente, que tengan ese deseo, ese sueño. Porque yo siempre soñé, ¿verdad?, con estudiar en el extranjero, tener ese intercambio cultural, conocer nuevos lugares. Entonces yo creo que también habrá otros jóvenes que deseen lo mismo, ¿verdad? Y decir simplemente que no, es imposible, es cuestión de conocer, esforzarse e intentar. Y a las familias que apoyen, ¿verdad? Porque son 5 años y valen totalmente la pena porque uno viene con un nivel de formación muy alto, ¿verdad? Con una educación de calidad integral, lo que es la cultura taiwanesa, que tiene mucha disciplina, ese intercambio cultural, porque no solo hay taiwaneses en Taiwán, ¿verdad? La beca MOFA también es a otros países, o sea que también se van muchos extranjeros. Entonces hay ese intercambio cultural, ¿verdad? Y algo que tener muy en cuenta para ver hacia el futuro, ¿verdad? Y eso para los jóvenes que investiguen y que intenten.
0: Ok, muchísimas gracias por esta entrevista y cabe felicitarte una vez más por tu logro y tenemos la certeza plena de que vas a venir una profesional hecha y derecha a nuestro país nuevamente.
3: Muchísimas gracias. También último para despedirme, quería decir que este año, en años pasados sí se fueron más Pedro Juaninos y así, pero este año yo soy la única que voy del departamento de Amambay y de Pedro Juan Caballero, ¿verdad? Sí.
0: La única Pedro Juanina.
3: Sí, la única Pedro Juanina.
0: La única destacada, entonces. Porque por ser Pedro Juanina, ya sos destacada.

0: ¿Cómo?
1: Por eso destaco el desconocimiento de la beca, ¿verdad? Porque yo creo que
0: Sí.
1: muchos tienen el perfil para postularse, pero por no conocerse pierden esas oportunidades, ¿verdad?
0: Así mismo es, así mismo es. Bueno,
1: Sí.
0: agradecido por tu tiempo.
1: Gracias a usted.
0: Hasta luego.
1: Muchísimas gracias.
0: Hasta luego, hasta luego.
2: Así es, teníamos a Dalia Alcaraz, Pedro Juanina, adjudicada para estudiar en Taiwán. Aquí está también la mamá, la señora Lilian Cabañas. ¿Qué tal, señora? Buenas tardes.
3: Buenas tardes para toda la audiencia de Radio Urundel.
2: Bueno, nada, no hay nada que decir de parte tuya, ¿verdad? Una inmensa y plena felicidad por este logro de tu hija y también de toda la familia.
3: Y sí, realmente son sentimientos encontrados al mismo tiempo, ¿verdad? Muchas veces mucha alegría y también a veces nos da un poco de tristeza, ¿verdad? Pues muy lejos se va a ir, pero es su sueño. Siempre ella fue una niña muy disciplinada, muy inteligente, siempre mantuvo sus, ¿no?, calificaciones 5 sobre 5, fue mejor alumna, mejor egresada, siempre dejó de lado de todas otras actividades que no sea el estudio. Y claro, ahora el ejemplo verá de que ella es una de las beneficiadas de la beca de Taiwán y también se rindió para la beca de Itaipú. En su momento también ella pasó el examen. Y ahora se va a ir la próxima semana, Dios mediante.
2: Y el caso de tu hija, como muchos casos positivos de nuestra ciudad, sirve también para mostrar la otra cara de Pedro Juan y en este caso la positiva.
3: Por supuesto, aquí nosotros tenemos muchos jóvenes muy inteligentes, personas muy capaces y, como se dijo, de interior y Pedro Juan Caballero y ella sale y sale entre los mejores de los puntajes porque es un examen de admisión de conocimiento, matemática puro y ella pasó en muy buen puntaje. Y muy orgullosa estoy tanto yo como mi familia por ella y también toda la ciudadanía que le conoce, de verdad.
2: Así es. Gracias, señora, por tu tiempo, muy amable.
3: Muchas gracias a usted y muchas gracias a todos y gracias por el apoyo, por el aliento para que pueda irse mi hija a estudiar en Taiwán. Vamos a esperarle dentro de 5 años, Dios mediante, con su título.
4: Así
0: es.
4: ¡Felicidades!
0: Así es, así es.
2: Es, así
0: Bueno.
2: es. Tuvimos también a la mamá hablando para nuestra emisora. Es todo por aquí, Eduardo. Gracias.
0: Dale, dale, compañero, hasta otro contacto. Y es la hija de la amiga conocida, Lilian Cabaña, ¿eh? Una amiga de años. Una persona muy conocida en Pedro Juan Caballero, la señora Lilian Cabañas. Muchas felicidades a ella también por el logro de la princesa.

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Muy buenas tardes oyentes de la 103.3 Radio Urunde UFM. Iniciamos el mecanismo a través de la 103.3. Cuando son 29 minutos de las 15 en todo el territorio nacional, estamos en vivo para llevarle buena música y las informaciones en tu tarde. El mecanismo edición de hoy 12 de agosto del año 2026. Día Mundial de la Tranquilidad, ya decía alguien, ¿verdad? Día Mundial de la Tranquilidad, 12-8 nomás, 12-8 nomás. Así mismo, iniciamos con toda la programación del mecanismo a través de la 103.3, 28 grados la temperatura en la ciudad de Pedro Juan Caballero. No hay probabilidad de lluvia, no hay probabilidad de precipitaciones. La humedad relativa del ambiente es del 54% y el viento está soplando a 11 kilómetros por hora. Este miércoles se presenta mayormente nublado con mínima de 17 grados en la mañana temprano y ya llegamos al pico máximo que es de 28 grados. Para mañana jueves el tiempo se presenta mayormente nublado con 30% de probabilidad de lluvia y ocasionales tormentas eléctricas, mínima de 16 grados y una máxima de 27 grados. Para el viernes el tiempo se presenta mayormente nublado con mínima de 16 grados y máxima de 26 con 90% de probabilidad de precipitaciones, lluvias y tormentas eléctricas, es lo que pronostica el Servicio Nacional de Meteorología para lo que es el viernes. Ya estamos con todo a través de la 103.3, voz y micrófono Eduardo Pessoa, control de posta al aire, Enzo Rodrigo en el control de posta al aire. También desde exterior el compañero Andy Benítez ya enseguida se suma con las informaciones en esta tarde.

Iniciamos la programación. Iniciamos la programación con buena música, como es de costumbre. Iniciamos con Next y este temazo. Laura no está. Recordando temas y clásicos por la 103.

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0: 51 minutos de las 15 en todo el territorio nacional. 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Las 15 en todo el territorio nacional. En esta mañana estuvimos conversando con el subjefe de la comisaría segunda, el subcomisario David Pereira, hablando sobre hurto de motocicleta. Varios hurtos de motocicleta en diferentes jurisdicciones ocurrió durante estos últimos 3 días, desde el lunes hasta el día de la fecha. Tenemos la nota captada con el subcomisario David Pereira.
1: Era curioso. Dicha línea, de dicha Talavera, segunda, la tala, siendo la 25 y 19, después está ingresando a una institución educativa. Luego, al salir a las 22 horas aproximadamente, se percató que su biciclo no se encontraba en el lugar. Se trata de la motocicleta Kenton GL Azul, con chapa 352, alfa, H tiempo, ¿verdad? Según relata, la víctima no llegó a guardar su biciclo dentro de la institución, ¿verdad? Porque está medio apurado, entonces dejó afuera, y cuando se le llega a la 20 ya no encontró el biciclo.
2: Bueno, varios casos de hurto en varias jurisdicciones también, comisario. Teniendo en cuenta de que se recuperó 2 motocicletas esta semana en la zona de la comisaría séptima, pero mismo así todavía no se pudo dar con los que están haciendo este tipo de hechos.
1: Exactamente, son varios hechos como el que estamos teniendo, ¿verdad? Y prácticamente del mismo modo operandi, ¿verdad? En la mayoría de ellos, los supuestos autores llegan a bordo de otra motocicleta, desciende el acompañante, ¿verdad? Quien procede al hurto del biciclo que se encuentra estacionado. Ese es prácticamente el modo operandi que se utilizó ayer, ¿verdad? Por imágenes de circuito cerrado no se puede observar, ¿verdad? Con nitidez la característica de los presuntos autores porque están en una zona oscura. No obstante, ya al día de la fecha vamos a estar visitando a comercio a ver si podemos conseguir otra imagen de que puedan esclarecer o para tratar de identificar a los presuntos autores.
2: Bueno, esta motocicleta que furtó tu jurisdicción, ¿qué características tiene?
1: Una Kenton GL tipo cobrador color azul.
0: Ahí está lo dicho por el subcomisario David Pereira, hablando en esta mañana sobre esta motocicleta que fue hurtado en su jurisdicción, en la jurisdicción de la comisaría, en este caso la comisaría segunda. Bueno, en la jurisdicción de la comisaría, bájame un poco más el volumen, Bueno, en la jurisdicción de la comisaría sexta también hubo un caso de hurto de motocicleta y otro, un caso de asalto, robo agravado, que ocurrió que un sujeto ingresó en una casa comercial con machete en mano, exigió la recaudación del día, se alzó con un teléfono celular de la marca Samsung y se dio a la fuga a pie, ya que su biciclo no quiso arrancar, su moto no quiso arrancar. Tuvo que abandonar su motocicleta y tuvo que abandonar su machete. Y llevó un teléfono celular y la suma de 150 mil guaraníes. Va, Eva Bellicio, O perdé o no perdé y este delincuente. Lo cierto y lo concreto es que cometió su fechoría. Tenemos más detalles en la entrevista con el subcomisario Ángel Maldonado, su jefe de la comisaría sexta.
3: Ya con relación al último motocicleta ocurrió el día lunes ya. Esta víctima ingresó al gimnasio denominado Wilson, ya ubicado en la jurisdicción. Alrededor de las 19 horas ingresó para su práctica diaria y rutinaria. Al salir ya no encontró su motocicleta, el cual recurrió a la ración de bicicleta que tiene en cuenta el lugar, donde se le observa llegando a dos sujetos, el sexo masculino, y a bordo de una motocicleta de color azul, donde se observa también que uno, el acompañante, desciende de la moto y se apodera de la moto de la víctima.
2: Sí, de frente del gimnasio fue hurtado esta motocicleta.
3: De frente del gimnasio.
2: ¿Circuito cerrado que se tenga en el gimnasio o alrededores?
3: Claro, el propietario nos envió la grabación con el que contaba el lugar, donde pudimos obtener la característica de estos sujetos e inclusive saber el modelo en el cual llegaron estos sujetos a tal lugar.
2: Fueron varios robos, varios hurtos de motocicletas esta semana. No se tiene nada de pistas de los sujetos.
3: Estamos hasta el momento trabajando en cuanto a eso, ya que no es el primer caso que estamos atendiendo dentro de la semana, ya en esta jurisdicción en especial. Nos estamos enfocando en lo que es la investigación, ya en compañía y en coordinación con la gente personal de investigaciones. Estamos atendiendo la mayor cantidad de circuitos que sí, tenemos. Ya alrededor de las 14 horas del día de ayer, estuvimos conociendo a través de la víctima sobre un caso de robo agravado ocurrió al horario que te dije, en un local comercial ubicado sobre la calle Río Paraná, y casi doctor Clemente del barrio San Ramón. Según la víctima, un sujeto solitario ya llegó hasta el lugar, machete en mano, con casco puesto, y vestía en ese momento una campera color negro, un pantalón color negro, exigiendo la entrega del dinero que tenían de la recaudación del momento, donde la víctima, sin poner resistencia, se entrega de la suma de 150 guaraníes y un aparato celular de la marca Samsung modelo A10. Para darse a la huida. Según la víctima, este sujeto llegó en una motocicleta hasta ese lugar, no le funcionó en el momento, pero el cual le dejó abandonada. Ya la víctima, ya viéndose acorralado este sujeto, por la víctima, deja el machete el cual utilizó en el momento para exigir el dinero, deja también en el lugar abandonado.
2: Sí mismo. Bueno, Raúl, si tienen una consulta, te escucha el subcomisario Ángel Maldonado.
4: ¿Qué tal, Ángel? ¿Cómo estás? Buen día.
5: Buen día, compañero.
4: ¿Qué deja abandonado el sujeto, dijiste en el final, cuando te consultó Eduardo?
5: ¿Cómo? Ahí te escucho bien.
4: Sí. ¿Qué dejó abandonado el sujeto, dijiste?
5: Sí, el sujeto dejó abandonado su motocicleta en el cual llegó en el lugar y también el machete que utilizó para exigir el dinero a esa gente.
4: Ya, machete que utilizó, es decir, salía a cometer su fechoría con un machete.
5: Es lo que la víctima pudo mechutar en el momento.
4: Uh-huh. Qué bárbaro. Para que vea cómo estos delincuentes no buscan luego cualquier tipo de objeto, de arma, para poder cometer su fechoría, comisario.
5: De hecho que sí, si es que este sujeto no es algún adicto a algún tipo de droga, no será que esté en sus cinco sentidos, ya que persona en sus cabales no llegaría a este momento.
4: Así es. Bien por el trabajo y el seguimiento, entonces. Gracias, comisario, muy amable.
0: Ahí está lo dicho por el subcomisario Ángel Maldonado sobre esta recepción de denuncia por hurto agravado con arma blanca tipo machete dentro del local comercial denominado SL, consistente en un aparato celular de la marca Samsung modelo Galaxy A10 de color negro, activada la línea de la empresa Tigo, y la suma de 150.000 guaraníes en efectivo, producto de la recaudación del día. Esto ocurrió en fecha 11, o sea que ayer, 11 de agosto del año 2026, siendo a las 14 horas aproximadamente, dentro del local comercial de una despensa ubicada sobre la calle Clemente, casi Río Paraguay, de la fracción San Ramón de Pedro Juan Caballero. La víctima que formuló la denuncia, digo bien, sería Claudio Benítez Candia, de 43 años de edad, quien relató que el sujeto intentó huir a bordo de su motocicleta, una Star modelo Cobrador, y ya que no arrancó su motocicleta, abandonó en el lugar la motocicleta, dejando también su machete en cercanía de su motocicleta. Un machete nuevito es lo que se puede ver también en la foto, ¿verdad? Bajo este la machete ahí. O perdés paites a él. Llevó 150 mil guaraníes, un aparato celular, abandonó una motocicleta y su arma que usó para cometer el hecho. Bueno, esto fue lo que ocurrió en la jurisdicción de la comisaría sexta de Pedro Juan Caballero en el barrio General Génez.
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0: De las 16 en todo el territorio nacional. Pueden comunicarse conmigo a través del 0971-711033, 0971-711033. También estamos en Instagram como arroba Radio Urunday 103.3. Estamos en la fanpage de la radio como en el Facebook como Radio Urunday 103.3. Y en la página noticiosa de la radio estamos en el www.urundayfm.com.py para todo el mundo. También es la radio online, ¿verdad? Que pueden escucharnos a través de la página o bajando a través del Play Store nuestro aplicativo. Esto es el mecanismo por la 103.3. En el día de la fecha también el comisario Juan Ortiz, comisario principal Juan Ortiz de la comisaría primera, el jefe de la comisaría primera, habló sobre dos casos de accidente que se tuvo en la jurisdicción de la comisaría primera. Escuchemos la nota.
1: Asimismo, tuvimos hechos de accidente de tránsito el día de ayer a las 18:45. Daños materiales en el accidente de tránsito, choque de una camioneta contra un motociclista. Esto ocurrió sobre la avenida Doctor Francia y avenida José Vergés, protagonizado por la camioneta marca Chevrolet S10, color gris, chapa Mercosur 122, propiedad de María Zulma Benítez, guiado en el momento por Takeshi Pablo Iguchi, paraguayo de 67 años de edad, con licencia de conducir categoría particular, expedido por la Municipalidad Pedro Juan Caballero Domínguez, y la motocicleta de la marca Kenton, modelo SAR 200, color rojo, chapa 386, Paraguay, guiado por Higinio Barreto Agusti, paraguayo soltero de 51 años de edad, con licencia de conducir categoría motociclista, pedido por la Municipalidad de Guillaú, Departamento de Concepción. Esta persona fue auxiliada por cuerpo de bomberos voluntarios, fue trasladado hasta el hospital regional, donde presentó escoriaciones leves en la parte blanda y baja de los miembros, de la pierna, saliendo de alta. Fue así que este ciudadano, el conductor de la camioneta, se hizo responsable de sus gastos médicos, así como los resarcimientos de los daños materiales, tanto a su vehículo como a la motociclista. Y los vehículos involucrados fueron entregados también al mismo horario, a las 19 horas. Este hecho ya fue un poco más fuerte, son con lesión y daño material en accidente de tránsito. Choque de motocicleta contra un automóvil, la incautación de los rodados. Esto ocurrió sobre la avenida Teniente Herrero y José de Jesús Martínez del barrio Mariscal Estigarribia, protagonizado por la marca, por la motocicleta marca Taiga 150, color rojo, sin chapa, guiado por Elber Leonel Cabral Pereira, paraguayo soltero, 32 años, con licencia de conducir, categoría motociclista, pedido por la Municipalidad de Choré, quien resultó con lesiones, y el automóvil de la marca Suzuki Swift, año 2006, color plata, chapa número 562, Paraguay, guiado por Carlos Alberto Cantero de Gadillo, paraguayo soltero, 33 años de edad, con licencia de conducir categoría particular, expedido por la Municipalidad de Pedro Juan Caballero. Se tuvo conocimiento del hecho a través del transeúnte que me llegaba hasta la oficina de guardia. Así que personal de patrulla acudió al lugar, encontrando a Elder Leonel y al ciudadano Carlos Alberto Cantero. Este se encontraba tendido en el suelo. Hicieron presente en el lugar personal de cuerpo de bomberos voluntarios, quienes auxiliaron al conductor de la motocicleta hasta el hospital de IPS, donde el mismo cuenta con seguro. Fue ahí recibida por la médica de guardia, la doctora Julia Coronel, quien diagnosticó a la víctima con traumatismo cráneoencefálico leve y un corte en la región frontal de aproximadamente 4 centímetros. Este quedó para sus estudios médicos y está en estado de observación, en como manifesté en IPS. El hecho fue comunicado al fiscal de turno, el abogado José Cantalupi, quien dispuso la libre circulación del conductor del automóvil y con el compromiso de presentarse el día de la fecha primera hora hasta la unidad fiscal, y la incautación de ambos vehículos protagonistas de este.
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0: Ahí está lo dicho por el comisario principal Juan Ortiz, jefe de la comisaría primera.

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0: 19 minutos de las 16 en todo el territorio nacional. Escuchamos a Donato y Estefano con este tema sensacional. Sin ti se titula esta canción que compartíamos con la audiencia. 0971-71-1033-71-1033 para las sugerencias musicales. Ya desde exterior está el compañero Andy Benítez. Buenas tardes,
1: Andy. ¿Qué tal, Eduardo? Un saludo a la audiencia. Bueno, estuve hoy a la mañana acompañando la situación del compañero Diego Lozano. También me puse en contacto con la Fátima para interiorizar un poco del caso. A Diego Lozano, Eduardo, ya le dieron de alta. Ya él tiene que dejar ya el hospital regional, pero hasta el momento él mismo se está negando en dejar el hospital regional porque dice que en la situación que él está, él no puede salir del hospital regional. Pero hablando con los profesionales médicos, él ahora mismo ya no está recibiendo ningún tipo de medicamentos controlados ni otro tipo de medicamentos que solamente se dan en el hospital regional. Él tiene pastillas que está tomando y que va a poder tomar tranquilamente en su residencia. Pero él se está negando en salir porque él está esperando el platino que le venga. Y la información que tenemos es que para la llegada del platino ahora mismo va a tardar más o menos entre 45 a 60 días para que pueda liberar la libena. Entonces es un tiempo bastante prolongado y la cama del hospital regional se tiene que utilizar. Y esa es la situación que hoy en día está pasando el compañero Diego Lozano, que prácticamente él dice que él no va a dejar la cama del hospital regional de Duarte.
0: O sea que ante la negativa del colega Diego Lozano, bueno, no puede quedarse mucho tiempo también en el hospital, teniendo en cuenta de que puede estar ambulatoriamente su tratamiento, Andy, y él pues no tenía que ser trasladado al lado brasileño. ¿Qué pasó de eso?
1: Bueno, él no fue trasladado al Brasil, según tengo las informaciones por las documentaciones, ya que para ingresar al territorio brasileño se tiene que tener un permiso especial, y como Diego Lozano no es paraguayo, él es argentino y tiene que tener un permiso especial del consulado, y el consulado se encuentra solamente en Ciudad del Este, y tiene que haber una persona que va hasta el consulado allá en Ciudad del Este para tramitar todas las documentaciones, pero como él es solo, prácticamente no se puede hacer absolutamente nada. Y como pasó también con la Diren, ¿verdad? Que una concejal municipal firmó como representante de él, que le va a estar ayudando, pero esta concejal firmó sin saber que tiene que ir a la capital del país también para retirar los platinos para Diego. Entonces todo es un problema ahora que se tiene, pero se están moviendo también.
0: A ver, se cortó la llamada, se cortó, lastimosamente. Bueno, vamos a intentar comunicarnos otra vez con el compañero Andy Benítez, quien tiene la precisa. Vamos a comunicarnos otra vez con el compañero Andy Benítez. Ya.

0: Te estamos llamando, Andy. Ahí está. De vuelta al compañero Andy Benítez.
1: Sí, estoy comentando, es que tiene que ir gente hasta el consulado, que se tiene en Ciudad del Este, y él no tiene familiares aquí en Pedro Juan, él está solo, y por este motivo el compañero Firmino Benítez también prácticamente desistió también de todo, de mandarle a él hasta el Brasil, hasta Dorado, porque primeramente se salió todo para él poder irse el mismo enero, y en la segunda ocasión ya hubo trabas ya temas de documentaciones. Entonces el problema ahora de ellos es que él tiene que dejar el hospital regional hasta que venga el platino, pero según él me manifestó hoy, inclusive envié ahí en el grupo que estamos, que él es regional de dolor.
0: Sí, una lástima realmente lo que está pasando con el colega. Y pero Iñembo tal y mío y ahí Andy, vamos a ser sinceros, ¿verdad? Porque él tiene que dar oportunidad a otras personas que necesitan de ese lecho para tratamientos hospitalares, ya que él no es necesario estar dentro del hospital. Inclusive, dentro del hospital se está corriendo riesgo de alguna infección.
1: Así mismo es, Eduardo, y bien le dijo hoy una doctora, ¿verdad? Que la pastilla que él está tomando va a poder tomar tranquilamente en su casa, y la cama que él está utilizando ya tiene que ser utilizado por otras personas, ya que hay muchas personas que están esperando cama en el hospital regional.
0: Y así es. Y bueno, va él allá a botar, y él no se quiere, no se niega. Es un poco difícil. Bueno, la situación del compañero Diego es lo siguiente. Él necesita ser intervenido quirúrgicamente dentro de 60 días, como decías vos, cuando lleguen los materiales que tiene que utilizar en esa cirugía, que es los platinos. ¿Es así?
1: Y mira que él solamente tiene que esperar el platino que llegue para entrar en cirugía. Ya está todo como para ingresar en cirugía.
0: ¿Es así?
1: Y mira que él solamente tiene que esperar el platino que llegue para entrar en cirugía. Ya está todo como para ingresar en cirugía. Solamente que no hay ahora mismo el platino que él tiene que utilizar en el fémur. Y posteriormente de esta rifa, esta cumbuca que se le está organizando, creo que falta ya muy poco número nuevamente para que se venda en un día nada más, ya se vendió más de 26, y creo que rápidamente se va a completar, y si este se completa, inclusive acá de Perú mismo se puede comprar.
0: Es así. Bueno, pues yo tengo entendido que él ya es ciudadano paraguayo, Andy, él ya tiene documento está en transición todavía eso.
1: Yo también pensé que él tenía la documentación ya acá de Paraguay, pero tenía un permiso que tenía para trabajar acá en el Paraguay, pero documentación solamente tiene el argentino.
0: Y sí, pero me parece raro porque él tiene toda una empresa constituida, que es la empresa de comunicación por la cual él trabaja, y para eso yo creo que se necesita un documento paraguayo. Bueno, no sé cómo funciona, pero es lo que yo creo ahora, mi humilde opinión.
1: Sí, así mismo es. Mañana en la mañana vamos a estar allá por el hospital regional con los colegas para ver y hablar un poco con él, meter en su cabeza que tiene que irse hasta su domicilio a esperar. Vamos a estar mañana allá por el hospital regional hablando con él, Eduardo.
0: Excelente. Ayer estuviste hablando con el doctor Paulo Ayala. ¿Sobre qué se trataba la entrevista, Andy? ¿Cómo?
1: Me salió todo un chocotado, no escuché lo que le dijiste, Eduardo.
0: Ayer estuviste en entrevista colectiva con el doctor Paulo Ayala, digo. ¿Sobre qué trataba? Sí,
1: y con el doctor Pablo Ayala hablamos sobre que cayó de la altura de la cárcel y sobre los medicamentos también que vino de la capital del país.
0: Tenemos la nota, podemos escuchar, vamos a compartir con la audiencia. Tenemos la nota. Sí, ahí está.
2: Director de la 13ª Región Sanitaria.
3: Para los distintos medios de prensa, justamente con relación a a este paciente que ingresó en el servicio de urgencias hoy a la mañana, aproximadamente a las 6 horas. El mismo ingresó debido a que sufrió una caída de aproximadamente 7 a 8 metros de altura. Esta caída lo provocó, ¿verdad?, unas lesiones importantes como fractura expuesta a nivel del húmero distal, del lado derecho, es decir, miembro superior derecho. Así también tiene una fractura en el codo izquierdo y un traumatismo de cráneo que podemos decir de leve a moderado. Actualmente el mismo se encuentra lúcido, se encuentra estable, está consciente, pero debido a las lesiones vamos a ir evaluando en el transcurso del día, en el transcurso de pasar las horas, a ver cómo va evolucionando este paciente. Evidentemente tiene que ser sometido a una cirugía debido a esa fractura expuesta que sufrió en el miembro superior derecho. Entonces va a entrar a quirófano para hacerse un toalet quirúrgico, como le decimos, ya que esta fractura expuesta debe ser intervenida quirúrgicamente. Y luego evaluar cómo va evolucionando las siguientes horas.
4: ¿No será necesario tardarla hasta

0: Por el momento no. Como dije, vamos a primero, lo principal ahora es complejizar al paciente, le decimos, es decir, ver toda la cuestión hemodinámica, operarle de la fractura y ver si es que el paciente se mantiene estable, posiblemente va a ser un manejo aquí en nuestro hospital. Si es que hay alguna descompensación, vamos a tener que enviarle a Asunción. Por ejemplo, si va a necesitar alguna cirugía, alguna neurocirugía, entonces ahí vamos a tener que enviarle.
1: Ahora, con relación a la herida en la cabeza, ¿es grave? ¿Tuvo algún hundimiento?
0: Se nota una pequeña fractura, está con un sangrado leve, pero hay evidencia de traumatismo de cráneo. Como le dije, lo bueno ahora que sigue manteniendo un nivel de conciencia óptimo, es decir, un Glasgow 15-15, eso es lo que nosotros medimos siempre cuando hay un traumatismo de cráneo, es el nivel de conciencia del paciente, y hasta ahora está con todos los puntajes, digamos que óptimo para decir que está bien actualmente.
1: Bueno, otras lesiones aparte de eso, como por ejemplo herida de disparos de balín de goma, ¿no se tiene alguna perforación del cuerpo?
0: No me informaron eso los colegas médicos. Lo que me relataron fueron estas lesiones que les dije, las fracturas y también el traumatismo de cráneo. Además, también evaluaron la parte tórax, abdomen, a ver si había alguna contusión, ¿verdad? Un trauma cerrado, pero no se observa.
2: Doctor, por otra parte, con relación a la llegada de lotes de medicamentos.
0: Sí, justamente estamos descargando ahora el camión. Nuevamente recibimos un importante lote de medicamentos para la región sanitaria. Esto lo venimos recibiendo constantemente, como bien ustedes saben, semanalmente, ya sea una vez o dos veces a la semana, venimos recibiendo estos medicamentos y evidentemente vamos a estar distribuyendo luego para toda la región sanitaria.
2: ¿Cuál es la cantidad, doctor?
0: Bueno, la cantidad en sí no tengo, son varios ítems, son muchos ítems, entre ellos insumos y también así medicamentos, una variedad importante de medicamentos para la presión, para diabetes, así también entre los insumos tenemos suero fisiológico, tenemos jeringa, equipos de conexión para conectar el suero, ¿verdad?, con el paciente, macrogotero o microgotero también. O sea, son varios ítems que tenemos. El número preciso ahora mismo no tengo, están haciendo la descarga, van a hacer la verificación correspondiente de si están, todos los ítems están, recibimos, ¿verdad?, de acuerdo al listado que enviaron. Entonces luego vamos a tener un informe preciso.
3: Ahí está lo dicho por el doctor Pablo Ayala, él es director de la 13ª Región Sanitaria de La Mambay, hablando para el radar. 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

0: 40 minutos de las 16, el mecanismo por las 103.3. En esta mañana estuvimos hablando con el oficial Carlos Ríos sobre un hecho de hurto de motocicletas. Está la motocicleta en Mondaco semana. En 3 días, 4 motocicletas hurtadas. Bueno, este es más un caso en el barrio San Juan Neumann.
1: El día de ayer se recepcionó o se reportó una denuncia referente a un hecho de hurto agravado consistente en una motocicleta de la marca Kenton, modelo Bix, de color negro, donde resultó víctima la señora Gloria Justina Ramírez de Cáceres, paraguaya de 47 años, domiciliada en el barrio Cooperativa de la jurisdicción de San Juan Neumann. La misma manifestó de que, siendo las 19:30 horas, había dejado su biciclo frente a la vivienda ubicado sobre el Gobernador Velasco. Y minutos después escuchó un ruido. Al verificar, hizo a 2 personas del sexo masculino llevar su motocicleta hacia la zona boscosa del barrio Cooperativa. La misma alertó a la policía, se hizo un rastrillaje por la zona, no se logró encontrar la motocicleta, por lo que se convocó a personal de investigaciones para dar seguimiento a la investigación, ya que en la zona se cuenta con cámaras de circuito cerrado, los cuales ayudarían a esclarecer o por lo menos a identificar a los autores.
2: ¿La moto se llevó de frente a su vivienda?
1: Así mismo, la Biblia mencionaba que había estacionado, había trancado con llave, y el ruido que ella escuchó presumiblemente sería la traba que rompieron los autores para movilizar la moto.
2: ¿Lo llegó a visualizar a los autores en el momento del hurto?
1: Rápidamente describió a 2 personas de sexo masculino, pero no dio detalles de su vestimenta o su característica física.
2: Es decir, que ella pudo ver hacia dónde se fue el biciclo, hacia dónde se fueron los malvivientes.
1: Así mismo, su vivienda está ubicada en la última calle de la fracción, por lo que de manera adyacente tiene la zona boscosa, tiene yuchales, tiene una reserva del arroyo Macochorro, por lo que ella no llegó a ver más allá del monte. Dijo que se dirigía hacia el lado, pidió ayuda, ya los perdió de vista mientras pedía el auxilio correspondiente.
2: Exactamente. ¿Otras novedades que tuviste en tu jurisdicción?
1: Hasta el momento es la única novedad.
2: Está. Muchísimas gracias por tu tiempo.
0: Ahí está lo dicho por el oficial Carlos Ríos, hablando hoy para El Radar en esta mañana, sobre más un caso de hurto que ocurrió en la jurisdicción del barrio San Juan Neumann, la jurisdicción de la comisaría de San Juan Neumann, comisaría 18. Por otro lado, estuvimos hablando con el fiscal Celso Morales, quien estuvo hablando sobre el tema del allanamiento, donde fue aprehendido 2 personas, de lo cual uno de ellos era el dueño de la vivienda, donde se encontró un paquete de colhidrato de cocaína, 100 gramos de marihuana, y justamente cuando se procedían a realizar un asado, ocurría esto. Vamos a escuchar al fiscal Celso Morales.
3: Así como estás viendo, estamos en pleno procedimiento allanando esta vivienda en cumplimiento a un mandamiento judicial. Es un trabajo que se está desplegando con agentes especiales de la CERNAP de la Regional 1, acá de la ciudad de Pedro Juan Caballero. Se manejaba la información de que en esta vivienda se estaba, digamos, recibiendo y se estaba guardando drogas prohibidas, en este caso supuesta cocaína, y que de este lugar se estaría distribuyendo, según los investigadores, a las penitenciarías que están a pocos metros de este sitio, así también que se estaría dando para su venta a menudeo en los lugares conocidos como bocas de fumo. Esa es la información que la CENAP estaba manejando, que puso conocimiento del Ministerio Público. Requerimos el mandamiento judicial, como ya mencioné, ingresamos a la casa, se le puede encontrar al objetivo, que sería el dueño de la vivienda, no recuerdo el nombre en este momento, que está acompañado de otro sujeto. La verificación arrojó el hallazgo de dos panes de supuesta cocaína, uno de ellos el supuesto clorhidrato de cocaína, y el otro sería supuestamente sería cocaína tipo crack, esa pasta base, así como también sumas de dinero, proyectiles, cargador de armas de fuego y teléfonos celulares y un automóvil.
4: Agente fiscal, es decir, la droga era proporcionada a la cárcel, es la información que se maneja también.
3: Es la información que maneja la Senávara. No tenemos, por decir, de elementos objetivos que den certeza de eso, pero es la información que maneja los investigadores y que fue el motivo por el cual llegamos a este lugar para búsqueda de drogas prohibidas. Se encontró la droga prohibida y se le ubicó a la persona que sería el supuesto, el principal objetivo, y también a otro sujeto, y la incautación de otras evidencias que ya mencioné.
5: ¿El detenido sería el dueño de esa casa?
3: Sería el dueño de la casa, sí.
4: ¿Qué dijo el mismo?
3: No manifestó absolutamente nada, ¿verdad? Simplemente en callarse se le puso a conocimiento de cuál era el motivo de la presencia de la comitiva, se le puso a conocimiento de sus derechos procesales. El otro sujeto sí manifestó de que él solamente vino para compartir con su amigo, que es el dueño de casa, y que le habían invitado para almorzar, ¿verdad? Pero como dije, llegamos y los dos están juntos.
5: ¿A qué se dedica esta persona, doctor?
3: Como dije, no manifestó nada. Lo que sí, él se le da la oportunidad ahora para la defensa material por medio de la indagatoria ya en sede fiscal, en compañía, en presencia de, acompañado de un abogado de defensor de su confianza, al igual que al otro aprendido, ¿verdad? Vamos a decir, es que ellos optan por declarar o hacer uso del derecho de la abstención del que gozan.
4: La primera persona mencionada es la responsable de la evidencia encontrada. En cuanto al otro, también está ya a cargo del Ministerio Público.
3: Son dos aprendidos. Uno de ellos, el dueño de la vivienda, como dije, que sería el objetivo principal. Que según la Senada, que sería la persona que había recibido la droga y que sería el responsable, digamos, de proveer posteriormente.
4: El otro, ¿trata que estaría vinculado también con este trabajo, entre comillas, doctor?
3: No, y eso lo estoy mencionando, que es el dueño de casa, que sería el supuesto responsable.
5: Gracias, doctor.
3: De nada.
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0: Ahí está lo dicho por el agente fiscal de la lucha contra el narcotráfico, el abogado Celso René Morales. Minutos de las 16.
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1: Minutos finales del mecanismo por la 103.3 Radio Urunday FM. No se cambien del dial que se viene Rodrigo Pedroso y el territorio paraguayo. De mi parte será hasta mañana, Dios mediante. Mi nombre es Eduardo Pessoa y les dejo con este temazo de Rata Blanca. 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
1: ¿Cómo están? Bienvenidos todos. Arrancamos esta versión mitad de semana, miércoles 12 de agosto del año 2026, con una linda tarde en la capital departamental, con una temperatura ya de 27 grados centígrados, la humedad del 60%. El viento está soplando a 6 kilómetros por hora. Tenemos cielo parcialmente soleado. Una linda tarde, donde paulatinamente se está yendo la tarde, por supuesto. Y nosotros prestos ya, después de escuchar todas las noticias con Eduardo, con el mecanismo, nosotros prestos para llevarte buena música en esta tarde, ser tu compañía, donde quiera que estés. Quizás seguís en la oficina, en el taller, en el auto, trabajando, en el taxi. Estás yendo a casa después de una larga jornada. En donde quiera que estés, gracias por la sintonía. Donde tenemos una jornada donde hoy mencionaba tener un día cálido, cielo parcialmente nublado, viento del noreste, luego variables. La mínima de 15 grados centígrados y la máxima de 29 grados centígrados para, al menos hoy, para mañana. Vamos a tener un día fresco mañana jueves, cálido, cielo mayormente nublado, viento variables, luego del sur. Se habla de probabilidades de lluvias dispersas, luego mínima de 17 grados centígrados y una máxima de 27 grados centígrados para mañana jueves. Espero que estén bien, espero que la pasen bien con nosotros, la tarde, lo que resta de la tarde, noche. Agradeciendo también a todos los que están conectados con nosotros a través de nuestra página, a través de urundayfm.com.pi, que es nuestra principal fuente de las noticias, donde nos escuchan, comparten noticias. También arroba Radio Urunday 103.3 en X y en Instagram. Nuestra fanpage en el Facebook, Radio Urunday 103.3, y nuestro número de WhatsApp, el 0971-711-033. Arrancamos escuchando a Dido con señor Carlos Santana, con esta canción Feed Light Fire. Es una colaboración entre el guitarrista mexicano Carlos Santana y la cantante británica Lairo, donde arrancamos esta versión mitad de semana, acompañarte con buena música. Escuchamos a Dido. La cantante, que con nombre de pila Florian Claude de Bonneville, Miley Armstrong, que nacía en Kensington, en Londres, un barrio, digamos, barrio de la clase media alta en el municipio londinense de Kensington y Chelsea, en Londres, nacía en 1971, el 25 de diciembre. Dido, la cantante británica, que vendió más de 30 millones de discos en todo el mundo. La cantante británica, y con esta colaboración junto al señor Carlos Santana, esta canción Feels Like Fire, lanzada en el 2002 como parte del exitoso álbum de estudio Santana titulado Shaman. La canción fue escrita por la propia Dido y compuesto con su hermano Rollo Armstrong y John Knut Harrison. El concepto de ese disco, siguiendo la fórmula de la aclamado disco de Supernatural de Santana, reunió múltiples artistas de diversos géneros, y en especial esta canción Feels Like Fire combina el estilo del trip hop y el pop melódico característico de la voz suave de Dido con las notas melancólicas fluidas de la guitarra eléctrica de Carlos Santana, donde esta canción transmite un mensaje de resiliencia, refugio emocional y esperanza frente a las dificultades de la vida. Cuando se siente uno de repente atrapado con ese amor profundo, intenso y desafiante, y que nos da justamente Dido esta hermosa canción, y que nos da el puntapié inicial de esta versión mitad de semana del territorio paraguayo, donde vamos a ir compartiendo clásicos, donde vamos a ir compartiendo canciones donde vamos a ir compartiendo efemérides de la música, vamos a ir hablando de tus artistas y mezclando con una playlist que tenemos justamente para vos en esta tarde noche. Y cambiando volviendo de Dido, vamos a hablar de este artista en especial. El 12 de agosto de 1949, tras la posguerra, la Segunda Guerra Mundial, nace el señor Mark Knopfler. Nace en Glasgow, en Escocia, guitarrista, compositor, productor, reconocido por ser miembro fundador de la banda Dire Straits con una larga, dilatada trayectoria. Además de su carrera solista, colaboraciones, creador de bandas sonoras para películas. Hablar del señor Mark Knopfler es hablar de una carrera intensa, larga, siendo uno de los mejores guitarristas de todos los tiempos. Donde nacía en Glasgow un día como hoy. Segundo hijo de los tres hijos matrimonio formado por Luisa Mary Lader, británica, nacida en Newcastle y maestra de escuela, y Irwin Knopfler, húngaro, judío, arquitecto, ajedrecista, que abandonó su Hungría natal en 1939, huía para huir de los nazis. A los 9 años su familia se trasladó a la ciudad a orillas del río Tyne y se instaló en Godford, un distrito abandonado donde suburbano de la misma, y por entonces había cogido gusto de la música oyendo a su tío Kinley tocar el boogie boogie con el piano. Durante esos años de infancia su padre intentó, con la ayuda de su tío, que aprendiera a tocar el piano y también el violín, aunque lo que más le llamó la atención fue al pequeño Knopfler y al pequeño Mark, de 13 años, la guitarra. Un estilo inigualable, un estilo único, donde hoy la música celebra con él 77 años de vida. Y según la revista Rolling Stone, lo sitúa en el 17º lugar de los 100 guitarristas más grandes de todos los tiempos. ¿Cómo no? Mark Freuder Knopfler nacía un día como hoy en Escocia en 1949.
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0: Escuchamos a Simple Mind con esta canción Hypnotize. Son las 17:47, tenemos 27 grados centígrados de temperatura en Pedro Juan Caballero. Saludos cordiales para todos los que están conectadísimos con nosotros. Gracias por acompañarnos, vamos hasta las 21 horas. El telescopio James Webb dice detecta agua y polvo en una estrella gigante cerca del agujero negro en la Vía Láctea. Un equipo de expertos liderado por científicos de la Universidad de Colonia logró observar cómo un astro libera compuestos esenciales en una región marcada por condiciones extremas. Dice la información, el centro de la Vía Láctea alberga condiciones extremas donde la radiación intensa y el dominio gravitacional del agujero negro supermasivo Sagitario A aparecen poner en jaque la supervivencia de cualquier forma en materia compleja. A pesar de este entorno hostil, estrellas gigantes envejecidas logran expulsar materiales esenciales como polvo y moléculas que más tarde alimentan la formación de nuevas generaciones estelares y planetarias. Un equipo internacional liderado por científicos de la Universidad de Colonia utilizó el telescopio espacial James Webb para observar el IRS-3, una de las estrellas más brillantes y cercanas al núcleo galáctico. El análisis publicado en la revista Astronomy and Astrophysics revela que el astro genera y libera polvo rico en oxígeno y agua en pleno corazón de la galaxia, lo que desafía las ideas sobre los límites de la química y la evolución estelar bajo influencia de un agujero negro, dice la información que destaca justamente el ámbito internacional. Paris Jackson cuenta detalles inéditos de su infancia con Michael Jackson y su relación con Neverland. Las atracciones no eran para nosotros, dice. La artista habló sobre las rutinas, reglas y medidas de privacidad que marcaron sus primeros años junto al cantante. Paris Jackson compartió detalles como con poco conocido en su infancia junto a su padre Michael Jackson durante una entrevista en el podcast Call Her Daddy, conducido por Alex Cooper. La actriz cantante de 28 años habló sobre la rutina que seguía junto a sus hermanos Prince y Biggie durante los primeros años de su vida, así como sobre la relación que mantuvo con el intérprete de Thriller. La famosa aclaración que no creció Neverland Ranch, aunque poco allí los primeros años de su vida. Según relató, pocos días comenzaban con actividades escolares. Me despertaba e iba a la habitación y era nuestra aula, y luego íbamos a la escuela con toda la familia. Tenía un espacio destinado a clases y durante la semana ella y sus hermanos debían cumplir con sus responsabilidades escolares domésticas antes de disponer de tiempo para actividades recreativas. Por si fuera poco, Paris Jackson explicó que las atracciones de Neverland no estaba destinada al uso habitual de ella y sus hermanos. Quedó muy, muy claro que todas las atracciones no eran para nosotros, que no nos pertenecía, era para niños desfavorecidos, niños con enfermedades terminales, que no podían ir a lugares como Disneyland, señaló la hija del rey del pop Michael Jackson. Son las 17:52. Gracias a todos los que nos acompañan disfrutando de los clásicos, acompañándonos hasta las 21.
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0: Escuchamos a The Boss, el jefe, Bruce Springsteen, con esta canción, Gods, canción lanzada el 24 de septiembre del 2020, como parte de su disco Little to You. Es un homenaje vitalista a la amistad en el poder sanador de la música y los antiguos compañeros de E Street Band que ya no están vivos. Gods, aquellos fantasmas que alguna vez estuvieron. El alma de la banda Springsteen explicó que la canción trata sobre la belleza y la alegría de tocar en una banda como el de E Street Band. Reside una conexión espiritual colectiva. Los miembros fallecidos, la letra rinde un tributo directo a los amigos músicos que fallecieron, en especial para Creedence Clemons, saxofonista, y Danny Federici, tecladista antiguo, pilares de la banda. Los espíritus guías, el músico canta sobre cómo sube el volumen de la música para dejar que los espíritus del pasado los guíen. Lejos de ser una marcha fúnebre triste, es un tema de rock enérgico que transforma el dolor de la pérdida en una celebración de los años vividos sobre los escenarios. Gods, aquellos fantasmas que comparten escenario y estuvieron con él en su momento. 2020, el 24 de septiembre de aquel año, fue publicado este tremendo disco del jefe Bruce Springsteen, y que lo recordamos justamente en esta tarde con este clásico. Ya prácticamente se convierte en un clásico, Bruce Springsteen, que solamente él, con su energía, con esa potencia, obviamente, nos regala esta melodía, esta canción y esta profunda letra, agradeciendo a aquellos que en algún momento, no solamente a los músicos de E Street Band, sino a aquellos que fallecieron y dejaron clásicos que recordamos. Un día como hoy, 12 de agosto, pero de 1980, nace también uno de los discos más brillantes de la banda británica Queen. La reina británica lanzaba el single, compuesta por el señor y escrita por el señor John Deacon, ya que el bajo suena al inicio de esta canción como Another One Bites the Dust, el cuarto del disco de Games, un disco tremendamente exitoso, escrita por el señor John Deacon. El tema tiene una fuerte base del funk y que llegó al puesto número uno en los Billboards en los Estados Unidos, convirtiéndose en el sencillo mejor vendido de la reina británica Queen. Sonaba con ese bajo increíble el señor John Deacon.
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0: ¿Quién no recuerda al señor Al Corley? Estuvo actor, cantante, actor estadounidense. Estuvo en la serie Dinastía y escuchamos este clásico de 1984, Square Room, el exitoso tema de synth pop del señor Al Corley. Conocido por la serie Dinastía, la canción fue producida por Harold Faltermeyer. Llegó a los primeros puestos en Europa. Su letra refleja la soledad, el aislamiento y la monotonía de la vida urbana dentro de cuatro paredes. Imagínense dejar el cine, la actuación, para dedicarte de lleno a la música. Y así lo hizo el señor Al Corley. Tras dejar la famosa serie de televisión, decidió enfocar su carrera en la industria de la música. El sencillo fue escrito por el propio Al Corley junto a Harold Faltermeyer y Peter John Wood, grabándose en los estudios de Wellington en ese año, 1984. Presenta un sonido clásico del pop eléctrico de los años 80, con cajas rítmicas, sintetizadores y una marca estética del New Wave. La letra habla de la desconexión social, el sentimiento soledad en la ciudad. La idea de las habitaciones o los cuadradas simboliza una especie cerrado, rutinario, claustrofóbico que atrapa a una persona, y donde describía justamente de cómo se sentía el propio músico estadounidense. Son las 18:25, disfrutar de buena música, estar con ustedes conectados, disfrutar aquellos clásicos e ir avanzando con ustedes hasta las 21:00 con la buena música. Seguís enviando tu canción al 0971 711 033.
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Nos dice el señor Robert Plum, disfrutando de los clásicos en esta tardecita noche, ya prácticamente la noche. 24 grados centígrados tenemos de temperatura, humedad del 71%, el viento soplando a 6 kilómetros por hora, el cielo parcialmente nublado. Para mañana jueves vamos a tener un día fresco, cálido, cielo mayormente nublado, vientos variables luego del sur, lluvias dispersas, mínima de 17 grados centígrados y la máxima de 27 grados centígrados. Saludar a todos los que siguen trabajando, están en sus negocios, están en el taller trabajando. Ahí en especial ahí al taller SEA, que está ahí en el barrio Bernardino Caballero, que nos escucha todos los días. También el barrio San Antonio, mi querido amigo Leo, escuchando, disfrutando de los clásicos. Saludos. Saludos a mi querida amiga, la profe Fide, también en sintonía, guardia pretoriana en el barrio Mariscal López. Mariscal Estigarribia. Ahí cerca del Club Mariscal Estigarribia. Por ahí nomás, cerquita. Guardia pretoriana. Como esos antiguos, obviamente, centuriones romanos protegiendo justamente al emperador. 18:58. Mañana vamos a seguir teniendo un día agradable, ya sin, al menos no hablamos de precipitaciones para mañana jueves. Sí, una máxima que rondaría los 29 grados centígrados y una mínima agradable también 17 grados centígrados. Porque, crea o no, paulatinamente se está yendo este invierno crudo en nuestro país. Bueno. Saludos para todos. Dice la información local nacional, detienen en Mariano Roque Alonso al peligroso miembro del PCC. Una comitiva fiscal y policial allanó un domicilio en Mariano Roque Alonso y logró la detención del integrante del PCC. El procedimiento se realizó en la madrugada sobre Mariscal Estigarribia, entre Jejuy y Lomas Valentinas. Estuvo a cargo de la Fiscalía y el Departamento de Lucha contra el Crimen Organizado. Al llegar a la casa, intervinientes forzaron el portón, ingresaron y detuvieron a Sergio Francia Bernal, alias Baba. El sujeto cuenta con antecedentes, dice la información. Bueno, alias Baba. Hoy tenemos fútbol, tenemos Copa Libertadores, ya nomás Cerro Porteño con el Palmeiras de Brasil. Cerro Porteño enfrenta al Palmeiras en el partido de ida de octavos de final de la Copa. Cerro Porteño visita este miércoles a las 19 horas al Palmeiras en el estadio Nubank, parque de la ciudad de São Paulo. Por la ida de los octavos de final de la Conmebol Libertadores, el ciclón busca dar gran paso apoyado por sus valiosos antecedentes en el Brasil. Bueno, ojalá le vaya bien al conjunto de Cerro Porteño.

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19:21 minutos. Esta canción fue lanzada a mediados de la década del 90 por el rapero Coolio junto a LB. Gangster Paradise nació como el tema principal de la película Mentes Peligrosas o Dangerous Mind. La canción adoptó justamente el éxito de Pastime Paradise de Stevie Wonder, convirtiéndose en un himno global del rap de los 90, vendiendo millones y millones de copias. Esta versión, digamos, la de la para la película de los años 90, Mentes Peligrosas, protagonizada por la bella Michelle Pfeiffer junto a Waddy Domínguez, Aidana Harris, George Dunza. Mentes Peligrosas, una película que hay que ver por lo menos una vez en la vida. Protagonista principal, la bella actriz Michelle Pfeiffer. Todo comienza en una escuela, en la escuela secundaria de Paramount en California, donde se desprende todo el drama de la película. Sin, para los que quieran ver la película, recomendada. Sin hacer ningún spoiler para los amantes de los clásicos y también para la película Dangerous Mind o Mentes Peligrosas, película de la década de los años 90, donde desprendemos esta canción que está en los créditos y en el inicio de aquella maravillosa película. 19:23 minutos. 24 grados centígrados tenemos de temperatura, parcialmente nublado en la terraza del país. En el plano internacional, Rodrigo Paz envió a la Asamblea Legislativa el primer paquete de reformas para enfrentar la crisis económica en Bolivia. El mandatario boliviano respondió con un envío del proyecto a las demandas de sectores productivos que solicitaron nuevas medidas estructurales para fomentar la inversión en el país andino, dice la información que resalta el ámbito internacional. Y por otro lado, el terremoto en Colombia subió a 241 los muertos y más de 3.700 heridos, y se prepara más ayuda humanitaria en el ámbito internacional. Y por otro lado, el terremoto en Colombia subió a 241 los muertos y más de 3.700 heridos, y se prepara más ayuda humanitaria. El terremoto que sacudió el lunes pasado a Colombia, donde David Santiago Tamayo Roldán, director de la Unidad Nacional para la Gestión del Riesgo y Desarrollo, entregó detalles sobre las medidas que se está tomando y la entidad para hacer frente a la situación que vive la ciudadanía en algunos puntos del país que resultaron afectados por el terremoto en Chocó, dice la información. También ya despegó rumbo a Colombia el segundo avión con 50 toneladas de ayuda humanitaria para los afectados por el terremoto. También escribía en su red social el presidente Nayib Bukele. 241 personas fallecidas hasta el momento y más de 3.700 personas heridas y todavía desaparecidos en Colombia por la tragedia

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0: Escuchamos disfrutando de los clásicos, agradeciendo a todos los que están conectados con nosotros. Un cordial saludo, que la pasen pero maravillosamente bien. Vamos de lunes a viernes a partir de las 17 horas después del mecanismo, que va con Eduardo, nos venimos nosotros. Vamos nosotros hasta las 21 horas con buena música. En Copa Libertadores de América, terminó el primer tiempo en Sao Paulo. Palmeiras y Cerro Porteño están igualando 0-0. Donde hubo algunas escaramuzas en el partido, pero terminó 0-0 la primera parte de este partido. Ministro del MEC dice a rectores jóvenes pagan una cuota y son estafados. El titular del Ministerio de Educación y Ciencia, Luis Ramírez, tiroteó este miércoles contra rectores universitarios y denunció que varios de ellos llevan más de 20 años solicitando prórroga para cumplir con normas a criterio del funcionariado. Los estudiantes terminan siendo estafados, dijo el ministro de Educación. El eclipse solar regala a millones de personas una fugaz noche en pleno atardecer. En medio del atardecer se hizo la noche. Un eclipse solar asumió este miércoles a la oscuridad de los confines del Ártico ruso hasta las islas mediterráneas de España en un inusual fenómeno astronómico seguido con entusiasmo por millones de europeos. Casi me pongo a llorar, me ha subido un escalofrío por el cuerpo, era precioso, dijo Alejandro Cuesta, un investigador científico de 30 años de la ciudad española de Tarragona, sobre el eclipse solar que se vivió en algunas partes del mundo este miércoles. El eclipse que en nuestro horario fue a las 14 más o menos, a las 17 GMT, pero que se vio en algunos puntos del viejo continente.
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1: A toda la audiencia, estamos en transmisión del sorteo de bicho Gato Preto, edición nocturna de hoy, miércoles 12 de agosto del 2026. Ya se viene el número para la unidad, el primer premio, y es el 3. 3 es la unidad de este primer premio. Seguidamente se viene el número para la decena y confirmar el grupo. Es el 5, 53 es la decena que corresponde a Gato, grupo 14, en este primer premio. Seguidamente se une el número para la centena, es el 4, 453. 453 es la centena que corresponde a Gato, grupo 14, en este primer premio. Seguidamente ya se viene el millar y es el 6, 6453. 6453 es el millar que corresponde a Gato Grupo 14 en este primer premio. A continuación, el número para la unidad de este segundo premio es el 2. 2 es la unidad de este segundo premio. Sería el número para la decena y confirmar el grupo y es el 772. 72 es la decena que corresponde a Chancho, grupo 18, en este segundo premio. Seguidamente ya tiene el número para la centena, es el 8, 872. 872 es la centena que corresponde a Chancho, grupo 18, en este segundo premio. Se viene ya el millar y es el 4, 4872. 4872 es el millar que corresponde a Chancho, grupo 18, en este segundo premio. A continuación, el número para la unidad de este tercer premio es el 6. 6 es la unidad de este tercer premio. Se ha metido en el número para la decena y confirmar el grupo y es el 776. 76 es la decena que corresponde a Pavo Real, grupo 19, en este tercer premio. Ya tiene el número para la centena, es el 3, 376. 376 es la centena que corresponde a Pavo Real, grupo 19, en este tercer premio. Se viene ya el millar, es el 2, 2376. 2376 es el millar que corresponde a Pavo Real, grupo 19, en este tercer premio. A continuación, el número para la unidad de este cuarto premio es el 3. 3 es la unidad de este cuarto premio. Y el número para la decena y confirmar el grupo es el 993. 93 es la decena que corresponde a Venado, grupo 24, en este cuarto premio. Seguidamente ya tiene el número para la centena, es el 6, 693. 693 es la centena que corresponde a Venado, grupo 24, en este cuarto premio. Se viene ya el millar y es el 2693. 2693 es el millar que corresponde a Venado, grupo 24, en este cuarto premio. A continuación, el número para la unidad de este quinto y último premio es el 4. 4 es la unidad de este quinto y último premio. Para la decena y confirmar el grupo es el 884. 84 es la decena que corresponde a Toro, grupo 21, en este quinto premio. El número para la centena es el 8, 884. 884 es la centena que corresponde a Toro, grupo 21, en este quinto premio. Se viene ya el millar, ya la última bolilla, atención. Es el 8.884 es el millar que corresponde a Toro Loco 21 en este quinto y último premio. Reiteramos el sorteo de esta noche, sorteo nocturno de hoy, miércoles 12 de agosto del 2026. Primer premio, Gato Loco 14 millares, 6.453. Segundo premio, Chancho Loco 18 millares, 4.872. Tercer premio, Pavo Real Grupo 19 millares, 2.376. Cuarto premio, Venado Grupo 24 millares, 2.693. Y quinto y último premio, Torropo 21 millar 8.884. Pues atención, muchas gracias. Nos volvemos a escuchar mañana a las 14 horas en otro sorteo de Gato Preto.
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Escuchamos a Ariane con Last in My Religion. Escuchamos a The Oddfield también, buena música. Agradeciendo a todos ustedes por acompañarnos. Y vamos a ir actualizando el marcador. Partido por Copa Libertadores de América, Palmeiras, Cerro Porteño por octavos de final de la Copa. Minuto, a ver cuánto ya. Sigue la paridad al menos 0-0 entre Cerro Palmeiras y Cerro Porteño en São Paulo, partido de ida por Copa Libertadores de América. Bueno, al menos Cerro Porteño está aguantando el partido, ¿no? Se juega ya la etapa complementaria del partido. Vamos a ver la próxima semana el partido de vuelta en Asunción por Copa Libertadores. Vamos avanzando, disfrutando de buena música. Son las 20 con 30 minutos. Vamos de lunes a viernes con la buena música.

0: Son las 20 con 31 minutos.
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Son las 20:41 minutos. Escuchamos a Fleetwood Mac con Little Liz. Pequeñas mentiras. Antes escuchamos a I Wanna Be With You también. Antes de irnos, vamos a actualizar la temperatura: 24 grados centígrados, cielo parcialmente nublado, humedad del 76%. Para mañana jueves, según indica la Dirección Nacional de Meteorología, vamos a tener un día fresco, cálido, cielo mayormente nublado, vientos variables. Luego del sur, lluvias dispersas, dice, mínima de 17, máxima de 27 grados centígrados para la capital departamental. Y el viento actualmente soplando del noroeste. La sensación térmica actualmente en Pedro Juan Caballero es de 25 grados centígrados. Mañana tempranito con las noticias, el radar con el señor Raúl Ortiz de 6 a 11 de la mañana. Y nosotros nos venimos después del mecanismo, después del programa Eduardo, a las 17 con el territorio paraguayo. Nos vamos, cuídense a disfrutar de lo que resta de esta jornada. Nos reencontramos mañana.